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Hola, ¿cómo están? Pero qué larga se hizo la semana y qué lluviosa está la noche. Con mucho miedo de que caiga piedra. Me han asustado a mí acá. Dice que a las 11 van a caer piedra, ¿no? ¿Sí? Hay alerta meteorológica. Bueno, que siga como hasta ahora. Llovizna finita, suavecita, claro que sí. Y estamos aquí como todos los viernes compartiendo buenas ondas porque las malas quedan afuera. Y como siempre en FM City en el 90.1, con los estudios ubicados en Gutiérrez 96 de la ciudad de Pehuajó. Pues en el aire, como siempre, la chica multifacética Camila, acompañándonos como todos los viernes, Mari. Llevando mate con amor, pero no había llegado todavía, Jacinto. ¿Y quién les habla? Simplemente yo, María Inés. Los teléfonos de la radio, para los que me reclaman, los teléfonos de la radio por internet, todos los viernes los pasamos, ¿sí? Así que, atención, 2396, que es el prefijo de Pehuajó, 62-42-38, te lo reitero, 62-42-38 y 44-87-75, 44-87-75. Y comenzamos este viernes 2 de octubre, la luna se encuentra en luna llena, podés hacer de todo con la luna llena, porque es... positiva la luna llena. El santoral nos dice que es el día de los ángeles custodios, o sea que estamos con los ángeles custodios. Vamos a ver qué dice el santoral después de María Juana. Bueno, decimos bienvenido octubre y hasta siempre septiembre, porque comienza octubre, bienvenido. Ayer, primero de octubre, fue el Día Internacional de la Música, che. Quedan nada más 92 días a partir de hoy para el 2027. No queda nada. Cuando quieras acordar, ya estamos en el 2027, levantando la copa y festejando. Bueno, el santoral, vamos a ver qué nos dice. El santoral no, la efeméride del día de hoy. La efeméride del día de hoy. Que nos manda María Juana, que le mandamos un cariño muy grande a María Juana y a José, muchos cariños, ¿sí? Bueno, que es el Día del Gol Olímpico, Día Internacional de la Sonrisa, el primer viernes, así que a reírse todos mucho, ¿sí? Día Nacional del Portero y Encargado de Edificios. Ahí hablando de portero, ¿qué está pasando con los chicos en la escuela y los maestros? Es tremendo, por favor. Lo que está pasando con los padres, de los chicos hacia las docentes. Sí, no, no sé qué pasó. Ah, pero fueron entre chicos. No, el problema está cuando atacan a las docentes, por favor. Pero los padres también... Bueno, vamos a dejarlo ahí porque nos metemos en algo que es medio difícil de solucionar. Ya que las pobres docentes no tienen, sí, tienen el apoyo, pero hasta ahí nomás, ¿sí? Vamos a dejarlo ahí nomás. Bueno, seguimos. Pero me da mucha lástima con lo que ha ocurrido con esta chica de Trenkelauken. No, tremendo, es tremendo. La verdad que tremendo. Bueno, es el Día del Escribano y Notariado Latino. Yo le mando un beso muy grande, sé que no me está escuchando, pero a mi escribana... que la amo, para vos que estás lejos, ¿sí? Pero te mando un besote grande, sé que no me estás escuchando, pero bueno, te llevo siempre conmigo, claro que sí, el mejor recuerdo para vos. Bueno, es el Día Nacional del Recolector de Residuos, un cariño muy grande para todos los recolectores, che, el trabajo que hacen esos chicos es digno de felicitar, sinceramente... No, corren, van, vienen, la gente a veces
se abusa porque pone basura que no corresponde y los chicos a veces se lastiman, miles de problemas tienen. Y sin embargo siguen igual corriendo atrás de los camiones. La verdad, sinceramente, que hay que felicitarlos, y gracias. Gracias por tenernos limpios. A pesar que algunos los critican, porque dicen, no pasó el recolector. Pero bueno, también no dan abasto, no dan abasto. La gente tira en un lado, tira en el otro. Pero bueno, yo la verdad que le mando mis cariños en nombre de todos los que estamos acá, a todos los recolectores de residuos. Claro que sí, Bueno, seguimos. Día Internacional de la No Violencia, hoy. Bueno, un día como hoy, pero allá por el año 1924, hoy se cumplen 102 años, César Darío Onsari marcaba en la cancha de Sportivo Barracas el primer gol olímpico y fue el primero transmitido por radio. Bueno, también, miramos el primer gol, ¿sí? En el año 1928, María Juana, la verdad que no saca de dónde saca esto, pero bueno, hoy se cumplen 98 años que fallecía María Salomé Loredo, conocida como la Madre María, venerada en la Argentina. Sí, la Madre María está en la Chacarita, va muchísima gente, muy milagrosa la Madre María. Bueno, el santoral, bueno, coincide con nosotros el santoral de María Juana. Es el día de los santos arcángeles custodios. El número de la suerte, 333, que el 33 sería Jesús, ¿sí? O Cristo, como quieras. Bueno, ¿quién cumplió año hoy? Romina Power, cantante, 75 años, no sé quién es. Maribel Verdú, actriz, 56 años, tampoco no sé quién es. Yo lo paso, pero no sé quiénes son. No sé si vos en tu casa sabes quiénes son. Sting, músico, bajista británico, que cumple 75 años. Y este sí, claro que lo conozco, Mahatma Gandhi, dirigente del movimiento Independencia de la India, que cumpliría 157 años. Mahatma Gandhi, que hizo un movimiento en la India tremendo. ¿Cómo no lo vamos a conocer? Claro que lo conocemos. De todo esto que nombré, el único que conozco, y conozco la historia del Mahatma Gandhi. Bueno, seguimos. Dice que hace 184 años, ay María Juana, tráeme de menos años, nacía José Cepaz, un político militar y diplomático fundador del diario La Prensa en 1842-1869, bueno, después comenta otra vez del primer gol olímpico. Comenta lo de la Madre María, comenta lo de Mahatma Gandhi. Acá me pone que Lucas Castromán, exfutbolista argentino, cumple 46 años, de 1980. El sábado 3 de octubre, o sea mañana, es día de la odontología, día de San Remigio. Felicidades a todos los odontólogos, en especial a Nancy y a Lina, un beso muy grande. Primas queridas, bueno, son las dos primas, ¿sabes qué? Pero no son primas entre ellas, son primas mías, yo estoy en el medio. Una por parte de mi mamá, otra por parte de mi papá. Bueno, seguimos. Hace 800 años, pero María Juana, saca algo más. bueno, que falleció San Francisco de Asís, 1226. San Francisco de Asís, el de los animales, qué lindo, sí, la verdad. Que hay que acordarse, sí. 1837 nació Nicolás Avellaneda, presidente de la Nación, 1874 y 1880, hace 189 años también Nicolás Avellaneda, conocemos la historia. Cumple 86 años Nacha Guevara, también la conocemos a Nacha Guevara, actriz argentina, nació en 1940. En 1976 cumple 50 años Marina Lescano, que ganó el gran premio a la monta de Sersens, cómo no, a la Yoqueta, Marina Lescano, la conocemos también. Domingo 4 de octubre, día de San Francisco de Asís, bueno, día de los, mundial de los animales, ya lo dijimos. En 1585, hace 441 años, ay, María querida,
la ciudad de San Miguel de Tucumán se trasladaba a su actual emplazamiento. Bueno, el Servicio Meteorológico Nacional cumple 154 años, 1872. En 1923 falleció el doctor Estanislao Ceballo, catedrático y periodista, fundador del Instituto Geográfico Argentino y de la Sociedad Científica Argentina, 103 años, alguien que también conocemos. Conocemos su historia, no es que lo hayamos conocido, porque tiene 103 años. Así es, no me mire usted así. ¿Sí? Bueno, hoy cumple 71 años Jorge Valdano, famoso futbolista argentino, nacido en 1955. Y pasaron 51 años, yo no había nacido todavía, María Juana, te lo digo vos, desde que nos dejó Pepe Biondi en 1975, ¿no? Bueno, seguimos, ya te pasamos toda la efeméride del día de hoy, María Juana, pero por favor, que sean menos años. Sí, no te rías, ¿eh? Porque encima nos manda ja, ja, ja, y se ríe, sí. No, por favor, que sea menos años, tantos años, por Dios. Bueno, seguimos en el fogón y aparte también queremos mandar un gran abrazo y un gran cariño al cielo porque en el día de hoy falleció alguien que visitó muchas veces el fogón, que iba a cantar, que nos hizo mucha compañía, una mujer, ¿sí?, que la conocíamos todos como Amelita del Campo. En el día de hoy falleció Amelita del Campo. Así que mandamos que en paz descanse y mandamos un gran cariño y beso al cielo. En LT22 iba siempre con Nelly y su barra a cantar y después nos siguió acompañando y cuando estábamos en Artigas nos llamaba por teléfono continuamente. ¿No la recuerda usted? Una señora que llamaba y decía versos, ¿no? Bueno, sí la recuerdo. Y así que mandamos un gran cariño y a su familia, creo, a sus sobrinas, a las sobrinas de Amelita, ¿eh? Bueno, seguimos en el fogón, ya hablamos todo. Ah, otra de las cosas es un gran saludo que recibimos de Tommy, el palomo hernandiano, que va a estar en La Rural el sábado y el domingo, agradeciéndonos y diciendo que gracias al fogón que había estado acá, es como que la gente lo había conocido más. Así que, bueno, una alegría bárbara nos da y que, bueno, nos mandó bendiciones para todos, saludos, y que antes de fin de año nos va a volver a visitar. Bienvenido va a ser el palomo hernandiano. Bueno, seguimos y vamos con los saludos, que son muchos, pero vamos a ir de poquito porque, mira, este me lo mandaron hoy, ¿eh? El valiente dura hasta que el cobarde quiera. Está re bueno eso, claro que sí, ¿eh? Muy bueno está. Bueno, los pedidos que tenemos. Jazmín de Luna y Mírame por los Cuatro de Salta. Ojos Negros por los Rojas. La Yapa, Jorge Rojo y los Carabajal. El Chúcaro, Alma Carpera. Zamba del Perdón, La Bruja Salguero. Mujer, Niña y Amiga por el grupo Las Voces del Centro, que son un grupo cordobés. Canción para Amarnos por Coco Vanegas y Silvia Bruno. Yo la verdad que Coco Vanegas siempre lo comparto en el fogón, siempre nos saluda. No sé si esa señora o señorita o que toca con él, que toca la guitarra, es su señora. Nunca le pregunté, algún día por ahí le puedo llegar a preguntar. No sé si es o la pareja o la hija, pero es una señora que puede ser la señora de él. La verdad que desconozco, ¿eh? Bueno, seguimos. Añoranzas por La Clave Trío, Zamba del Pañuelo por Facundo Toro, Nostalgia Santiagueña por Flor Paz y otros. El Bermejo y Yo por Las Voces de Orán y Canto del Alma. Susana Elise de Milce, más Susana, que me pedían algún tema de Juanpi Madariaga, es un pibe joven que toca la guitarra como los dioses. El Olvidao por Nati Pastorotti, le comento, es un tema que grabó ahora, anoche lo cantó en el programa La Voz, pero aparentemente todavía no está ese tema, así que pasaremos otro tema, chicas, ¿eh? Bueno, y también El Escondido y J Cordobesa por Emiliano Sardini, y todos los temas que tenemos del viernes próximo pasado, que los tiene Cami,
vamos a alargar con esos camis, ¿sabes? Saludamos a, bueno, a Josecito de Salón Mellizos, que hoy lo subimos tocando el acordeón a piano, hoy otra vez, lo esperamos que cualquier viernes venga a visitarnos con su acordeón a piano, con la guitarra o con el teclado, con algún instrumento, porque toca tantos instrumentos, así que puede venir, te mandamos un beso grande, José, y sabemos que estás muy, pero muy bien. Bueno, también a María Juana y a José, a Marte, a Juan Carlos, y seguimos para Rubén, Luis y Oscar, para Susana, Enrique, Luis y Mariel, un gran cariño, dice, para la gente de Paso, Madero, Chiclana, Nueva Plata, Monescazón, Paraguanaco y Asturias, un gran, pero gran cariño. También para Olguita, para Isabel, para Carlos y Negro. Y ahora vamos con la música y después seguimos con los saluditos, ¿sí? Vamos con la música, no se me quede caminando.

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seguimos fogoneando esta noche. Bueno, se ha comunicado nuestro amigo, que lo queremos mucho. Estamos hablando de Josecito de Salón Mellizos y me pone, me acuerdo de todo eso, María, yo era nacido. No, no, claro. Por Dios, José, ¿cuántos años tenés? Más años que Matusalén, entonces. Me acuerdo de todo eso, yo era nacido. María, por favor, bueno, por Horacio Guaraní, recital al amigo, pasen esa canción que es re linda, ya te la vamos a pasar. Dos veces me pusiste lo mismo, José, parece un mensaje re largo y dice lo mismo. José, fíjate lo que escribiste. Otra vez me pusiste, por Horacio Guaraní, recital al amigo, pasen esa canción, es re linda. Bueno, Josecito, cuando llegue a los 1000 años, avisanos si hacemos fiesta grande, porque todo... te mandamos un beso grande y acá va Horacio Guaraní para vos y recital al amigo, ¿sí? Vamos.

0: Y seguimos fogoneando esta noche. Aquí ha llegado mucho, nos ha llenado la cocina de humo. Mucha gente visitándonos, claro que sí. Nuestro cebador de mate ya ha llegado, espero que tenga algo preparado. Bueno, acá un mensajito dice, buenas noches Marinés, escuchándote como siempre. Hoy te escuchamos ya acostado, día feo y teníamos frío. Estamos viejos, María, jajaja. Me dice Juan Carlos que te pregunte por Juancito de Magdala, que no lo escucha hablar, ya no habla más con vos, o nos dormimos y no lo escuchamos, puede ser eso. Abrazos enormes para todos. Bueno, yo ya también le mando un abrazo grande a Marta y a Juan Carlos, ya lo saludé. Sabemos que Marta es fanática de Carlos Ramón Fernández y Juan Carlos de los tucutucos que le pasábamos anoche, no dormí, claro que sí. Y bueno, te comento que Juancito de Magdala está sin teléfono, no tiene teléfono, entonces por eso no se puede enganchar con nosotros, pero él siempre se comunicaba con el programa de del Chango o con nosotros, claro que sí, pero bueno, de todas maneras no tenemos noticias de él tampoco. ¿Vos, Cami, tenés alguna noticia? Tampoco. No se comunica con el Chango tampoco, ¿no? ¿O sí?
1: Hola, buenas noches. Porque buenas no saludé noches. Y queda mal si no saludo. No, con el Chango él creo que se comunica a través del celular de otro que vive ahí.
0: No, pero te quiere decir que no sale al aire.
1: No, al aire no.
0: Ah, bueno.
1: No,
0: entonces, ya hace como Martita, un año. No, con nosotros tampoco, hace un montón. Seguro que nos está escuchando, Juancito. Le mandamos un cariño muy grande. Estará con sus gatos, sus perros, sus gallinas y los zorros. Que iba a cazar zorros. Bueno, seguimos aquí fogoneando. Vamos ahí con un temita. Tenemos una visita que tiene un programa de radio. Nada que ver con nosotros, porque nosotros estamos con el folclore, pero igual de todas maneras, todo aquel que venga a hacer cumbia o que venga a hacer bailanta, bienvenido es, porque así comenzó el fogón. Con la gente expresándose y haciendo lo que sabía hacer. Y hoy tenemos una visita que tiene un programa por streaming que se llama Ritmo y Sabor, me parece, con todo, ¿eh? Así que ahora vamos con un tema nuestro y vamos a hablar con la visita, ¿eh? A ver qué nos cuenta, que nos cuente la historia, ¿sí? Vamos entonces.
2: Se va la primerita.

0: festejando el cumple de Camila, que lo cumplió a los años el día martes, y nosotros no sabíamos nada. Yo estaba creída que era en noviembre, así que Camila, te deseo lo mejor, feliz cumple, te debemos el regalo y la tortita, pero... Sí, se comió sola la torta. Te deseamos lo mejor para este año que ya prácticamente estamos en... Faltan 92 días para el 2027, año que prácticamente ya estamos ahí. Está en pañales, ¿eh? Así que te deseamos lo mejor, Cami. ¿Cómo no nos avisaste? Te hubiéramos traído una torta hoy. Hubiéramos traído unas empanadas, una velita para... Hubiéramos traído todo.
1: Y
0: bueno.
1: Bueno,
0: Cami, te deseamos lo mejor, ¿sí? Lo mejor, lo mejor, lo mejor. Y te debemos el regalo, ¿sí? Muchos besitos y seguí como siempre. Bueno, seguimos en el fogón. Levante un poquitito la cortina nada más, que vamos a hablar acá con una joven, ¿eh? Que tenemos la cortina, así la tenemos.

0: bueno, claro, ¿cómo no vamos a poner esta música dándole las muy buenas noches y la bienvenida y la primera vez que nos viene a visitar a Mari, que tiene su programa de Ritmo y Sabor, ¿eh?
1: La Pehuajense, muy buenas noches, gracias por la invitación, María Inés y Mari.
0: Bueno, está Mari, tiene su programa los días...
1: Martes, jueves y viernes a partir de las 20 horas.
0: ¿Cómo comienza? ¿A vos siempre te gustó hacer radio?
1: Siempre me gustó. Nunca tuve la oportunidad. Fui invitada una vez cuando estaba Martín en la radio.
0: Ah, sí.
1: Carolina Montalbano estaba. Sí. Y siempre por ahí me enganchaba con ellos ahí un ratito, pero era un ratito nomás. Sí, porque sí, me gustaba nomás.
0: ¿Y después comenzaste
1: no,
0: en tu casa?
1: No, después, ahora hace 3 meses, el 7 de julio lo empecé.
0: Ah, mirá.
1: Hace poquitito, nuevito, fresquito, sí. Recién salidito.
0: Hay muchos, la verdad que desconozco, hablo sin saber. ¿Hay muchos programas de bailanteros streaming o no? ¿Es el único?
1: No, creo que debe haber más, hay más chicos que hacen. El mío streamer, la pego agencia, Ritmo y Sabor. El día de mañana quiero llegar a hacer radio.
0: Claro.
1: Radio, sí, sí,
0: ¿y
1: quiere
0: la gente para ubicarte en radio dónde?
1: No, por la página del Facebook.
0: ¿Por la página del Facebook?
1: Por el Facebook, por el Facebook, buscan la Pego Agencia y ahí sale el vivo y se engancha.
0: ¿Y te pone María Cailá?
1: Dice la Pego Agencia como dice la Calco.
0: Ajá. Mm. ¿Y has venido acá con custodios, veo, que trajiste la telefonista o la chica que atiende?
1: Es la chica que me ayuda, anota a todos los chicos que se anotan para el sorteo.
0: Ah, porque hacés sorteos.
1: Hago sorteos, sí.
0: Ajá.
1: Y después está mi marido que me ayuda con el tema de la música.
0: Ajá.
1: Cuando él no está, por ahí está Lili conmigo ayudándome.
0: Ah, él pasa, o sea, él es el que...
1: El que hace la música, él pasa la música.
0: Sí.
2: El DJ.
1: El DJ.
0: Sí.
1: Por ahí el internet nos acompaña un poquito, pero le ponemos toda la mejor onda.
0: Claro, ¿y cuántas horas estás?
1: Y hasta las 10, 11, según como la gente nos pida, porque por ahí me dicen, no se vayan, quédense un ratito más, que está lindo, pongan este tema que nos gusta, se lo dedican, se engancha mucha gente que son camioneros, que son compañeros,
0: claro,
1: de él, se engancha mucha gente que van viajando, dice que no se aburren escuchando,
0: claro.
1: Por ahí yo me tengo que retirar porque me atento con la risa, porque te mandan a decir cosas, por ahí ella cuchuchean mis compañeras y...
0: Sí, y tenés lunes, dijiste, ¿no?
1: No, martes, jueves y viernes.
0: Martes, jueves y viernes, el horario...
1: A partir de las 20 horas.
0: De las 20 hasta las 20.
1: Hasta las 10, sí, por ahí 10, un poquito más, según.
0: Ajá.
1: Ahora mirá, yo corté el programita, ya hoy me despedí, porque tenía la invitación de acá de la City.
0: Sí, escuchame una cosa, ¿y los sábados no? ¿Sábado ni domingo?
1: Los
0: ¿O
1: sábados,
0: salen a hacer exteriores?
1: No, es lo que quiero hacer ahora, que tengo ganas de ir mañana a la rural,
0: ajá,
1: a hacer algún videíto, algún vivo, hacer
0: claro,
1: el reportaje a alguna gente de afuera que viene a la ciudad de Pehuajuá, pero no a nuestra
0: claro,
1: rural.
0: Sí, sí, sí, sí.
1: Así
0: sí,
1: que vamos a ver cómo el tiempo nos acompañe.
0: Está el tiempo,
1: sí,
0: claro,
1: el tiempo que nos acompañe.
0: Claro. Bueno, ¿siempre te gustó la cumbia o sea, la cumbia, la música así bailantera o...?
1: Todo me gusta. El folclore lo amo.
0: Sí, sí, sí.
1: El folclore había empezado a bailar, bueno, después dejé porque no me concedían los horarios, pero el folclore me gusta mucho también.
0: Sí.
1: No me pide la gente folclore.
0: Es claro.
1: Es más cumbia...
0: Sí, sí, sí, sí, sí. Sí,
1: cuarteto.
0: El ritmo bailantero, sí.
1: Sí, sí. Me piden mucho de Ulises, de Quino, Germaín...
0: Que a vos me nombrás todo eso, yo no sé de quién me
1: claro,
0: está hablando. Para mí está hablando en inglés.
1: Folclore, acá es folclore.
0: No, pero te digo, nosotros
1: sí,
0: cuando comenzamos en el año 88, hace 38 años, comenzamos pero con todo. Se llamaba, ¿no se llamaba el Fogón
1: no,
0: de Manuel?
1: No,
0: se llamaba Por Siempre Joven.
1: Por Siempre Joven, me acuerdo.
0: ¿Qué pasó? La gente empezó, iba la gente y se expresaba. Cantaban cumbia, bueno, recitaban,
1: sí,
0: tocaban un instrumento. Hacían de todo un poco, pero ¿qué pasa? La gente empezó a llamar por teléfono
1: sí,
0: y nos decía
1: que
0: a qué hora comienza el Fogón de María Inés. Entonces
1: claro,
0: un día el dueño de la radio, que era Raulito en ese momento,
1: sí,
0: hijo, me dice, mira, vamos a cambiarle el nombre, no lo vamos a llamar más Por Siempre Joven, nos vamos a llamar el Fogón de María Inés, porque la gente pregunta por el Fogón de María Inés. Y ahí le cambiamos el nombre.
1: Bueno,
0: vale, cambiaron ellos el nombre y ahí quedó.
1: Nombre,
0: yo no quería
1: sí,
0: que fuera... El Fogón de María Inés. Yo quería que fuera el Fogón nada más, pero bueno.
1: Claro, bueno.
0: Quedó el Fogón.
1: El Fogón de María Inés.
0: Y quedó el Fogón de María Inés.
1: Y bueno, yo también, sí, acá en la Pehuajense, invitamos a chicos que están cantando en vivo, que estuve la oportunidad de hacerle un vivo a Viri, que canta todo cumbia, todo, en estilos Nai.
3: Sí.
1: Me dio la oportunidad para hacerle un vivo, que dijo que ahora cuando prontito volviera a Pehuajó, iba a ir a mi programa para charlar un poquito cómo arrancó, con sus temas y todo. Estuvo también Sergio Narváez, ah, con Lili, que canta, bueno, Lili canta muy bien el folclore.
3: Sí.
1: Que ahora están en el programa acá en la en Pizza.
3: Sí, en la esquina. Mitre y Gutiérrez.
1: Sí, ahora el 3, mañana.
3: Sí, mañana.
1: Mañana a partir de las 20 horas. Claro. Él canta melódico, canta tango.
3: ¿Pero qué hacen? ¿Hacen karaoke?
1: No, no, ellos son cantantes.
3: Sí, no, ya sé, sí. Pero ¿qué hacen? ¿Karaoke? ¿Cantan? Sí, pero
1: creo que hacen un sí, poquito de todo
3: porque
1: ahí.
3: Porque canta sí. La chica de Landa también, Rosana.
1: Rosana me parece que sí, que la vi en un... Sí. Me pasaron el...
3: Sí, porque a mí también me subieron.
1: Claro.
3: Y está Rosana.
1: Rosana, está Sergio Narváez.
3: Karaoke. Liliana. Está Sergio Narváez, que Sergio Narváez, te imaginás,
1: sí.
3: Fue 20.000 veces al fogón.
1: Sí.
3: Inclusive hasta el año pasado
1: no,
3: sabía venir acá, sí.
1: Sí.
3: Y
1: yo, bueno, tuve el gusto de tenerlos en mi casa, en la Pehuajense,
3: claro.
1: Los chicos.
3: Y el padre de él, Antonio,
1: sí.
3: Fue uno de los primeros, viste, que iba al fogón junto con Tati Barontini,
1: con Tati, sí.
3: Soco Ferraro, los hermanos Torres. ¿Quién más? Dígame usted, que se acuerda.
2: Tati Barontini.
3: Tati Barontini.
4: Uh-huh. Amadeo Ortiz.
3: ¿Quién más? Siga.
4: Bueno, me está agarrando en cambio, pero Ponce, Primitivo Castro, uh-huh. Julio Torre, Telmo Vázquez, los hermanos Gallardo, Chango Celi, uh-huh. Y bueno, es como que a poco voy recordando,
3: sí, sí,
4: pero
3: sí.
4: Entre todos ellos están allí.
3: Hablando de Chango Celi, quiero, me ocurrió algo el otro día, pero extraordinario, una chica uh-huh. que andaba vendiendo masas, tortas,
1: uh-huh.
3: y para frente a mi casa, yo justo, Tito me agarró porque me iba a dormir la siesta, la verdad. Yo soy dormilona de siesta. Y vos sabés que le vi una cara conocida, pero... entonces, bueno, me ofreció una torta, qué sé yo. Y le digo, ¿vos sos Celis? Le veía cara de los Celis.
1: Claro,
3: entonces
1: la carita,
3: me dice,
1: la carita.
3: Soy, no, Norma.
1: Ah, mira.
3: Dice, yo soy Norma. Ah, le digo, yo con la que tengo más contacto, o sea, que le escribí porque cuando falleció el Chango, que para mí... Sin desprestigiar a nadie, guarda, sin desprestigiar a nadie, para mí fue la mejor guitarra pehuajense, el Chango. Tenía una humildad, era respetuoso, te decía una cosa y ese día estaba, una barbaridad el Chango. Chango guitarrero estamos
1: Chango
3: hablando.
1: Chango guitarrero, sí, sí. Sí.
3: No, y lo conocía mucho al Bolo, él era muy
1: sí.
3: conocido de mi marido, porque él trabajaba en el campo, se dedicaba a esas cosas, ¿viste? Entonces, bueno, lo conocía mucho al Bolo. Pero no, un tipo bárbaro, vos que lo conociste también, ¿no?
4: Sí, sí, la verdad que los primeros comienzos de guitarra junto con Juan y Jesús
1: sí.
4: fueron muchas veces compartidos en boliches cercanos de acá de la zona, de lo cual lo hemos compartido muchísimo con él y, no, la verdad que una personalidad irrevocable, muy buena persona en ese sentido.
1: Bueno, a Jesús lo invité para el programa La Pehuajense.
3: ¿Eh?
1: A Jesús, que nombró recién Marcelo, lo invité.
4: Sí,
3: ¿no sabés cómo toca la guitarra?
1: Sí,
3: ¿sabes?
1: Los conozco porque.
4: Que queda pendiente, dijo.
1: Queda pendiente, dijo. Sí, sí.
3: Él también toca la guitarra.
1: Sí, ya sabe dónde vive Marcelo. Él tiene que ir. Marce.
3: Y bueno, y vos sabés que era hija de. Bueno, estuvimos charlando, me dijo que iba a venir cualquier viernes, que iba a mandar la mamá. No me doy cuenta quién es la madre. Vos me dijiste el apellido, pero no me doy cuenta quién es la mamá. Porque dice que a la madre le gusta lo. Le gusta ir a las peñas, ¿viste?
1: Qué lindo.
3: Entonces le digo yo, bueno, que vaya los viernes, y los viernes nosotros estamos acá, ¿viste? No tenemos
1: sí.
3: problema.
1: Qué casualidad que justo yo hago martes, jueves y viernes, porque estaría lindo venir acá, me gusta, está bueno,
3: ¿sí?
1: Sí, está lindo, lindo lugar.
3: Sí.
5: Muy familiar.
1: Muy familiar.
3: Sí,
1: es como
3: sí.
1: lo mío es muy familiar. También la Pehuajense, Ritmo y Sabor, salió para que la gente se enganche todos, porque hasta chicos, para el
3: sí,
1: día
3: sí,
1: de niños
3: sí.
1: hicimos un sorteito con ellos. Anotamos a los niños y los que salían favorecidos iban a buscar sus regalitos.
3: Claro.
1: Porque hubo mamás que no tuvieron plata para ir a comprar su regalito.
3: Sí, sí, sí, sí.
1: Y en un momento tenía 40 muchachitos adentro de la cocina.
3: Ah.
1: Y eso me llenaba de
3: claro.
1: emoción porque.
3: Sí. Sí, sí, sí. Yo una vez lo hice en LT22, te hablo, y la cola era impresionante.
1: Sí,
3: pero
1: me acuerdo que sí, mañana habían... porque yo era chica, sí, cuando lo hacías en el LT22.
3: Sí, sí. Pero teníamos la ayuda en ese momento, sí, que eran las cajas de juguetes, cajas, pero cajas, cualquier cantidad de juguetes que nos donaba la gente. Y el que más nos donaba en ese momento era Carlitos Villemur.
1: Exactamente, sí.
3: Y le dábamos chocolate y la panadería La Porteña nos hacía bollitas.
1: Las bollitas.
3: Esos bollitos y le dábamos a los chicos. Sí, lo hicimos varias veces para el Día del Niño. Después dejamos de hacerlo porque, viste, si no, no...
1: Yo, por lo que tengo, yo era muy chica y yo me acuerdo, sí. Me acuerdo de eso, sí.
3: Sí, sí, sí.
1: Sí, íbamos al LT22.
3: Bueno, no digas eso, que sos mamá. Chica.
1: No, no, no, no. No, no, no. Ya no soy más chica.
3: Aunque de todas maneras yo la conozco. Aunque de todas maneras yo la conozco de que era chiquita ella. ¿Sí?
1: De la panza de mamá, me parece.
3: Sí, sí, sí, sí, sí, sí, sí. Y ahí te conozco. Pero bueno, yo también era una bebé, era chiquita.
1: Sí. Pero bueno. Muy buena moza y sigue siendo muy buena moza.
3: Sí, seguimos, sí, este, bueno. Pero a Mari la conozco de la panza de tu mamá.
1: De la panza, sí, mamá. Sí,
3: sí, sí, sí. Pero bueno, nos tratamos mucho, sí, por asunto de que ustedes iban mucho al campo, bueno, etcétera.
1: Exactamente,
3: etcétera.
1: Sí, sí, sí.
3: Es largo de contar. Pero bueno, una alegría que nos estés visitando, vení todas las veces que quieras.
1: No, yo súper agradecida con ustedes por invitarme. La verdad que
3: sí, yo había feliz. Quedado en ir un día, pero resulta, sí, que se me pasa y me olvido. Y...
1: Bueno, están invitados ustedes también, ¿eh? No pueden ir justamente un viernes porque sé que tienen su lugarcito acá,
3: no.
1: Pero los martes y los jueves se van a la Pehuajense, ¿eh?
3: Ay, nos podemos ir.
1: ¿Están invitados?
4: Y más si María se juega con el asado.
1: Ay, Dios, ¿qué pasó? ¿Qué pasó ahí?
4: No estoy hablando de la Mari ella, estoy hablando de María Inés.
3: A mí me está diciendo.
4: Hablo de una Mari, escucho a la otra y opina a la otra.
1: Nos defendemos de María Mari.
4: No. Si Mari se juega con el asado en la casa de ella, ahí vamos todos.
3: Y bueno, podemos.
1: Puede
3: podemos.
1: Ser, Marce, que lo podemos comprar nosotros y lo haces vos al asado. ¿Qué opinás?
4: Pero eso es lo de menos.
1: Ah, ¿viste? Ah. Mirá, ahí está. Qué campera tenemos. Ah, no, ni sí. Chucho.
3: Sí, pero se puede colaborar.
1: Claro, un poquito cada uno y se pasa una noche linda.
3: No es cuestión de que ponga uno solo.
1: Claro,
3: se pone varios. Claro.
1: Bueno, acá por ahí cuando van invitados así, que se quedan, organizamos enseguida algo y...
3: Claro.
1: Bueno, Lili nos puede decir que siempre estamos haciendo...
3: Claro, yo la conozco a ella, pero no sé de dónde. Sí, no te digo de dónde, pero sé de dónde. Ahora no te lo digo. Pero la gente sabe de dónde. De donde trabajaba yo. Pero bueno, lo dejamos ahí porque hay mucha gente que no sabe dónde trabajaba.
1: Claro, no se manden al frente.
5: La primera vez que la llamo a ella, que le mando, me saqué un par de zapatillas.
3: Ah, mirá.
5: Sí. ¿Y qué? Como no tenía con qué ir a buscarla,
1: las boledonas. Sí, eso sabe pasar porque hay mucha gente que se gana los premios y no tienen en qué andar. Tengo ganadores del campo que me escuchan del campo, me sí. escuchan de 9 de julio, de Patagones,
3: sí, sí,
1: de
3: sí.
1: Río Negro me están claro. escuchando, de todos lados.
3: Sí,
1: y
3: sí.
1: siempre nos mandan saluditos agradeciéndolo, que está muy lindo el programa, que siga así. Y bueno, no pensé que me iba a ir así tan.
3: Claro, también.
1: La gente
3: claro, sabe... lo que pasa es que cuanto más sencilla
1: sí.
3: te muestre y con más humildad, más suerte vas a tener. Ahora sí, de entrada.
1: Sí, sí.
3: No y te, subís.
1: Sí, no te digo
3: fuerte,
1: que.
3: Tenés cuidado que la caída es grande.
1: Te digo que acá.
3: Entra despacito.
1: Atrás de un micrófono es más tranqui estar en el vivo que
3: claro.
1: la gente del otro lado.
3: Bueno, a mí,
1: ves?
3: Por ejemplo, quieren. Pero como la gente no nos ve, yo puedo hacer cualquier seña. Quieren que yo haga stream. No. Porque para mí la radio fue siempre radio, fue imaginación. Claro. Vos te imaginás,
1: sí, sí.
3: ¿viste? Entonces te lo imaginas al que está hablando, bueno, aunque a mí me conocen todo, pero
1: sí,
3: bueno,
1: sí, sí.
3: no interesa, hay gente que no te conoce. Entonces, viste, yo por eso me gusta, es magia la radio.
1: Esa,
3: la radio. Esto no
1: sí.
3: porque te muestra tal cual sos.
1: Tal cual sos, es como decís vos, las señas, porque por ahí querés decirle algo a Marcelo y tenés que estar con las señas así
3: claro.
1: para que la gente del otro lado no vea o claro. por ahí nos pasamos machetes así
3: sí.
1: o con el celular así porque sale todo en el
3: claro.
1: vivo Y la gente se engancha con eso porque dice, se divierte. Bueno, hace un momento un amigo nuestro que es camionero dice, dale comer a las cotorritas, me decía, porque están cuchicheando mis amigas ahí.
6: Hoy están hablando de comida, de esto, hacemos eso.
1: Comida, de ropa. Claro. Y la gente se engancha y se divierte con lo que dice, lo que se
6: y
1: escucha alrededor.
6: Grande, le bajo, le corto la música y escucha todo lo que
1: hay. Y por ahí me dice, ojo con lo que hablan ustedes, lo dicen, ¿viste? Sí. Pero la gente se engancha con lo que escuchan alrededor.
6: Sí.
1: Y tengo una oyente y me dice, Mari, se escucha todo.
3: Claro.
1: Decirle a las chicas que fíjense lo que hablan, porque se escucha todo. Yo, capaz que yo no me doy cuenta, porque al tener la música al lado mío, estar continuamente mirando el celular, no me doy cuenta. Pero sí, después cuando me pongo a mirar vivo, sí, sale todo. Chica,
3: mira. No, y claro, eso es lo que tiene, viste, el vivo y, sí. Y la imagen. La radio no, porque en la radio es.
1: Y es lo que nos gusta.
3: A mí me gusta la radio. Yo sí, me acuerdo siempre a Arturo, que la gente, Arturo siempre, lo tengo siempre presente, Arturito fue Arturo. Mi compañero durante 32
1: años.
3: Así que mira, como para no tenerlo presente. Y era, y, viste, la gente se enamoraba de la voz de Arturo, tenía una voz muy linda en la radio, ¿sí?
1: Y yo me acuerdo cuando fui a vivir ahí al barrio, siempre seguida se armaba la guitarreada ahí, se ponía a cantar y comemos algo y venite para acá y siempre ahí con...
3: Sí,
1: chicas ahí organizando algo siempre.
3: Sí, no, Arturito era...
1: Aburrido me aburría, porque tenía lo tenía al lado, así que ya me iba para al lado, así que...
3: ¿Ves? Acá me mandan un mensaje y me ponen, la radio, tenés razón, Marinés, es magia.
1: Sí.
3: Para mí lo mejor es la radio. Yo la amo a la radio y le pongo rostro a las personas y me imagino todo.
1: Sí.
3: Eso es la radio, ¿te das cuenta?
1: Sí,
3: es hermoso.
1: Sí.
3: A mí me gusta la radio, sí. Decir que a mí los que me están escribiendo me conocen todos, pero bueno, no es nada. A vos no te conocen, por ejemplo.
1: No, a mí no me conocen, no. Por ahí no.
3: Pero para todos le digo, se llama María Cailá. ¿Sí?
1: No, me tienen que buscar como figura ahí en la...
3: No, pero le digo a la gente por las dudas, para que conozca a María Cailá, es ella, ¿sí?
1: Sí.
3: Y tiene un programa de streaming que se llama
1: La
3: Pehuajense, Ritmo y Sabor, ¿sí?
1: Que es familiar, se engancha cualquiera, pueden pedir los temas.
3: Martes,
1: jueves y viernes,
3: a
1: partir de las 20 horas.
3: A partir de las 20 horas no está sobre nosotros para nada, o sea, quédense tranquilos la gente del fogón, que no nos pisa nadie.
1: No.
3: Para nada.
1: No.
3: Así que, bueno, te agradezco.
1: Respetamos sus horarios porque cuando yo termino comienzan ustedes.
3: Está
1: bueno eso.
6: Está. Tenemos un amigo Nico que también
1: hace lo mismo que yo.
6: Terminó para empezar para no pisarnos también, así que...
3: Le comento a la gente que el señor que está hablando por las dudas no es Jacinto, sino es el marido de María. Si no van a hacerse una confusión, el señor que está hablando es el marido de... Está perfecto, dice.

0: no tiene comprensión de texto, ¿viste? A veces no se entiende lo que quieren ponerte, ¿viste? Y bueno, tenés que dilucidarlo vos a eso.
1: Claro, me pasa cuando me mandan a mí los mensajes por el intermedio del celular, en el vivo también. Por ahí tengo que ver lo que me están mandando, porque por ahí me entran todos juntitos, por ahí me entran todos, que quedo sin saludar por ese motivo.
0: Claro. Bueno, chicos, yo los invito a que sigan acompañándonos, no tienen por qué irse, acá pueden estar.
1: Muchísimas gracias.
0: Vengan todas las veces que quieran, en cualquier momento estaremos por ahí, no te digo cuándo, pero cualquier momento.
1: Quiera.
0: Va a poner la misma musiquita que le pusiste hoy, que estaba bastante linda. No sé si no me voy a dedicar a eso, mira.
1: Le gustó.
0: Pero
1: ¿vos qué opinás, Marce?
0: Vamos a seguir con folclore porque tenemos un montón de pedidos, claro que sí,
2: Me la llevo.
0: ¿Usted trajo algo para hablar hoy? Sí. Vamos con un poquito de la música.
3: Vine a escuchar,
0: de ritmo y sabor, che.

0: Y seguimos fogoneando esta noche aquí en FM City, ¿eh? Y vamos con los numeritos de Quiniela, sorteo realizado esta noche en Quiniela Provincia de Buenos Aires y Quiniela Nacional.
1: En Nación, 8.499.
0: El 99, los hermanos.
1: Letras E.
0: Eduardo.
1: C.
0: C. Carlos.
1: J.
0: Jorge.
1: T.
0: E.
1: T.
0: C. ¿Otra vez? T. Teresa.
1: Y en provincia, 6.823.
0: Hay el cocinero, ¿eh? Para todos los cocineros. Lindo número el 23, ¿eh? Bueno, ya pasamos entonces 99 y 23 números de la quiniela de la provincia de Buenos Aires y quiniela nacional. Sorteo realizado esta noche, ¿eh? Y vamos a seguir nombrando a la gente, ¿eh? Le mandamos un gran cariño. Todos los saludos dicen siempre lo mismo, ¿eh? Que sigamos, que nos están escuchando, que muchas felicidades, que muy lindo. Y bueno, seguimos con Oscar, Marcos y Luis, Fabio y Cristina, Hilda y Mauricio, Blanca, Beatriz y Juan, para los abuelos Ricardo y Gladys, de parte de su nieta Vero, que nos escuchan siempre. María, estamos en el campo, Juan, Luis, José, Pincho y Tito, también Horacio, César, Norberto, Adrián, que están Metapeña, no malos muchachos, Pedro, Carlos, Adolfo, Peti, Asunción y Esther, Elisa, Adrián, Graciela, Cecilia, Luisa, Ángela, Hugo y las cuatro Inés que están siempre, por no decir Inés, no, entonces decimos las cuatro Inés, para Alicia, para Miguel Ángel y para Eduardo, Bueno, y ya todos los saludos anteriores ya los nombramos a todos, que son un montón. También para las chicas Nadia, Cris y María José, de parte de Dylan, Rubén, Luis y Oscar. Ya los pueblos los nombramos a todos, ¿sí? Y todos los saludos anteriores ya están todos pasados, ¿eh? Así que muchas gracias, muchachos. Y seguimos.
2: ¿Vos sabés que el público acá está esperando y está pidiendo que cante María Inés? Un tango. No se me queden mudos.
0: Ay, no. Me está poniendo en un compromiso usted.
2: No sé, estamos esperando, dice, mirá. ¿Eh? Allá en el fondo se escucha, estamos esperando, dice.
1: Acá el hombre dice.
2: Así que no
1: esperando.
2: Sé si ese compromiso lo tiene usted.
0: Pero de acá no sé si voy a ver.
1: No, eso le iba a decir, que acá hay tele ahora, lo puedo poner en el tele, ahí en este que está acá arriba. Acá. Te puedo poner ahí la letra, si querés.
0: ¿La letra?
1: Sí.
0: Ah, la letra sí, pero no me va a poner a mí, ¿eh?
1: No, la letra.
2: Ah, eso quiere decir un sí, no un no, así que...
0: Bueno, cantamos entonces. A usted que está no? en su casa, disculpe, ¿eh? No va a salir. Llora la gata Varela. Se va del país la gata Varela.
2: 2 de octubre, claro que sí. Siendo las 22 y 22.
0: Sí. Se va del país la gata Varela, ¿eh? Canta María. Deme un poquito de agua, por favor. Disculpen, estamos un poquito con la voz tomada, no nos va a salir muy bien, tenemos gente, nos da vergüenza.
2: Todavía nos sobró caña con ruda, si querés.
0: No, ya la tomé en agosto, los primeros días de agosto. Caña con ruda, es claro que sí, vamos a tomar un poquito de agua. Usted no me va a sacar a mí, ¿eh? Ah, yo le digo nada más.
2: Así que se va preparando esta noche en FM City la voz del tango pehuajense. Se me atoró con agua, che.
0: Son cosas que no saben de la María muchos. Muchos no saben. Me puedo llegar a ahogar,
2: Ya le estamos preparando el estudio.
0: No vale reírse, Buah, serios todos.
2: Garganta con arena, esta noche interpretado por María Inés.
0: Me voy a tener que parar, porque si no, los abdominales me hacen mal, ¿viste?
2: Preparar el diafragma.
0: Estoy como, ¿cómo es? Como Valeria Lynch. Valeria Lynch se pone una faja, bien apretada, porque tiene que salir bien el sonido, y se para cantar. Puede cantar sentada, pero tiene que ser en una butaca muy alta. Y yo acá no la tengo.
2: Claro.
0: Valeria Lynch. Si me agarra Valeria Lynch. ¿Cuántas pataditas?
3: Rubia está.
0: Bueno, si me ahogo, disculpen, ¿eh? Esto es a pedido de...
2: Esto sí que es en vivo. ¿Eh? Esto sí que no es grabado, esto no, es
0: esto
2: en
0: no es
2: vivo.
0: Grabado, ¿eh? No, no, no, no, no, no, no. Vamos a ver.
1: Ya lo tengo, ¿lo pongo nomás?
0: Sí, póngalo nomás, que yo me voy a parar, porque yo... Bueno, bueno. Usted sabe que a mí me gusta hacer ademán, ¿eh?
1: Puede agarrar el pie si quiere o el micrófono en la mano. Sí, pero que lo haga con el micrófono en la mano, porque si no se va a escuchar. Ahí estamos. Ahí vas, ¿eh?

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1: Espectacular, espectacular. María Inés en FM City 90.1. Impecable la rubia, che. A ver quién pasa la gorra ahora.
2: No, no, disculpen, disculpen si están en su casa. ¿Qué temazo es ese de los Carabajal? Bueno, espero que me disculpen. No, el que estoy viendo acá.
1: Ah, se entretuvo con el...
2: La confundí al operador. Discúlpenme, pero bueno, es el tango este. Otro viernes le voy a cantar otro tango.
1: Ajá. ¿Eh? Arrancó la primavera con todo.
2: No. Bueno, es un tango que... ¿Cuántas veces lo hemos cantado este tango? No
1: sé. El único. Es el caballito de batalla de María.
2: Llora la Gata Varela. Se va del país la Gata Varela, ¿eh?
1: La tiró.
2: ¿Sí? ¿Eh? ¿Usted qué dice? La que me vio tiene que ir del país, soy yo.
1: Ahí empiezan a caer los mensajitos, sí, para contrataciones.
2: Ahora empiezan a contratar, sí, hablen con Camila. Con Camila o con Jacinto, sí.
3: Yo, que hacemos así, que hablen con Jacinto y yo soy la que cobro.
2: Bueno, yo cobro. Ay, María, te pasaste. Te escuché, María. Ahora lo pongo en Facebook. No. Déjalo ahí nomás. Para la próxima, ¿eh? Me encantó escucharte, María. No. Y siguen los mensajitos, vamos, ¿eh? Sí, vi el programa de la invitada. Vi el programa de la invitada, ¿eh? Gracias, María. Seguí cantando. ¿A usted le parece que tengo que seguir cantando?
3: A mí me pusieron...
1: Sí,
2: acá. Abrí el video, sos vos. Soy José, de Salón Mellizos. ¡Ay, Josecito! ¿Qué hiciste, José? A ver, ¿qué hiciste, José?
3: No.
2: Te mato, José.
3: No me nace en vivo, señora.
2: Bueno, Josecito. No.
3: Acá me mandaron que Cacho Castaña se retiró de la música y dijo que vos lo ibas a reemplazar. Me mandaron un mensajito.
2: Bueno, en cualquier momento, ¿eh? Estaré arriba de los escenarios, ¿sí? Pero poniendo la ganza, ¿eh? Gratarola nada, ya hasta ahora gratarola nada. ¿Sí? No. Bueno, vamos a ti. Pero por ahí puedo cantar cumbia también. ¿Sí?
1: ¿Quería hacerte un tema ahora?
2: ¿Quería hacerte una de Rodrigo, esa soy?
1: ¿Quería hacerte un tema de...?
2: Ay, se me... La única... la de Rodrigo, esa es... Soy cordobés, ¿viste? Ajá. Esa podría ser.
1: Ah, mira,
2: bueno.
1: Vos, Cami, andá buscándosela que la va a cantar María.
2: No, pero ahora pero no.
1: No lo va a dejar con la intriga.
2: Bueno, no leo esto porque dice, lindo... No puedo seguir leyendo.
1: Ajá.
2: Se imaginan todo lo que me pueden haber puesto, ¿no? Sí, justamente. Lindo cantás, María, me pone. Sí, lee, dice. Sí, lee. No, que tengo lindos cantos, dice María. Pero es claro que sí, cómo no, que canto el tango. Pero bueno, no tanto una... Vamos a aprender otro tango más porque es el único que sabemos. Se terminó el repertorio. Así que el que me contrate, por un tango solo.
1: ¿Y sí?
2: Y con mi karaoke. ¿Sí? ¿Eh? Sí.
1: ¿Y no tenés algún tema de los chalchas también incorporado?
2: Ah, los chalchas, sí. Bueno, pero eso... No, eso no puedo, no. Yo soy fanática de los chalchaleros, la gente ya sabe. Fanática.
1: Empiezan a llover los mensajitos ahí.
2: Bueno, acá dice, cantate el choclo, por no decir todo lo que dice. Que cante el choclo. En cualquier momento voy a cantar el choclo, sí, también. Bueno, vamos. Sí, vi el programa de la invitada, el tuyo. Ah, por de María me ponen acá. A ver qué me ponen acá. Seguimos. Hijo. HDP. Bueno, seguimos. No sé, hay mensajes que no se pueden leer, ¿no? ¿Cómo vamos a leer eso? Que hay una criatura acá, por Dios. Está con la mamá, desde ya le digo a la gente, ¿eh? No anda sola la criatura. Está con la mami. La abuela. La abuela, mirá. Bueno, con la abuela está. Trae mensajes que no se pueden leer.
1: ¿Sí? Pasando las 22 horas, apto para todo público.
2: No, al revés. Ya pasamos las 22 horas. Pero bueno, yo canté el tango nomás. Mire qué lindo que está ahí este chico.
1: ¿Qué tema le preparaste de camino?
2: Pero bueno.
3: Acá está, soy cordobés, preparadito por si lo querés cantar.
1: Ajá.
2: ¿Yo? Porque vino la Mari.
3: Ajá, no sé.
2: Está yo ahí. Nunca lo canté.
4: ¿Tenés un compañero? ¿Qué?
3: Ajá. Chao, nos vemos.
2: ¿No?
4: La boca.
2: A ver, pongo un poquitito nada más porque tenemos cualquier cantidad de temas que pasar todavía. No,
1: arrimate no el micrófono y canta, María, dale.
2: No nos va a dar.
1: Dale, arrimate ahí. Te pone los auriculares de María Inés.
2: Canta el tango hasta la mitad del choclo, dice José, el mellizo. Tremendo. Bueno, lo dejamos ahí, José. Bueno, escuchá, José, que ahora te vamos a cantar una cumbia. Esta noche de lluvia está permitido, es todo permitido. A ver.
1: Mire,
2: al amigo, ya te lo pasamos.

0: mueve, mueve, mueve, mueve.
1: Lo que pasa es que ha venido la gente de Ritmo y Sabor y por eso quieren que yo cante el tema de Rodrigo, ¿sí? Pobre Rodrigo, por Dios, se mete. ¿Sí?
0: Era tan bueno, Rodrigo.
1: Se mete más abajo todavía. Canten ustedes.
2: Dale, dale, acércate al micrófono, vamos. Acércate, dale.
1: Canta, Mari.
2: Acércate y tiene la pantalla de frente.
1: Ah, vení, canta vos. Ah, canta vos, Mari. Ay, María.
0: No.
1: Ay, María, dice, me emocioné al escucharte cantar. Bueno, no, gracias. Gracias, muchachos, gracias. Gracias a todos. Gracias. Usted es el culpable, ¿eh?
0: ¿Por qué?
1: Porque usted fue el que de la idea.
0: Sí.
1: ¿Tiene cada idea usted?
0: Porque me la pidieron afuera.
1: No sé si se la pidieron afuera, invento suyo, ¿eh? Pero bueno, usted es el culpable, ¿eh? ¿Sí? Vamos a seguir.
3: Marche preso.
1: Sí, marche preso. Él lo tiró. Vamos a seguir con el folclore, porque si no esta gente a mí me va a decir... bueno, ya sabemos que el tema de Nati Pastorutti todavía no salió al aire. O sea, no está grabado. Sí, lo cantó anoche, pero no está grabado. Entonces, por eso no se lo podemos pasar a la gente que lo pidió, ¿sí? Pero de todas maneras hay otro que es parecido, ¿sí? La olvidada. Ah, bueno, sigue usted con los temas ahí que tiene. No sé por dónde va, la verdad que estoy perdida yo. Me perdí con el tango, me emocioné tanto con el tango. Que... vamos a ver. Después le vamos a hacer que se despida Mari, ¿sí? Después que se despida Mari, ya vamos caminando nuestros minutos finales. Nos queda todavía 20 minutos de programa. Así que vamos a ver si podemos meter varios temitas más. Si no, nos quedan para el viernes que viene. ¿Sí? Vamos entonces. ¿Sí? Vamos.

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0: ya vamos llegando al final de este fogón de este día viernes. Claro que sí, hemos cantado un tango. Bueno, le digo a todos, nos vamos a despedir con María, que nos vino a visitar hoy con su marido y su telefonista.
1: Sí, ¿sí? No, quiero agradecerles a ustedes, a vos, María Inés, a Marcelo, que lo conozco hace años, a Cami por su buena onda, a Mari también, y bueno, a mi grupo, acá, que me hacen el aguante.
0: Bueno, no, nosotros agradecerles a ustedes que vinieron esta noche lluviosa a visitarnos.
1: Un orgullo estar acá en la FM City.
0: Bueno.
1: Orgullosa.
0: Que es importante eso, que hayan venido a visitarnos.
1: No, gracias a ustedes.
0: Ya le devolveremos en cualquier momento la visita.
1: Cuando quieran.
0: Estaremos por ahí en la Pehuajense, sí. Ritmo y Sabor, ¿sí?
1: Y vas a ver que te va a gustar y te vas a enganchar a cantar algo.
0: ¿Te parece?
2: Rodrigo va a cantar.
1: Vas a ver.
0: ¿Sí?
1: Sí, sí. Yo le tengo fe. Vas a ir con los chicos ahí,
0: vamos
1: con los compañeros,
0: a cantar
1: ahí,
0: algún...
1: con Cami y con Marcelo, ¿no es cierto, Cami? ¿Qué opinás?
0: Puede ser que después de 38 años...
1: Marce, ¿qué opinás vos? Capaz, ¿no? Que se anime, ¿no?
3: Cuando lleguemos al lugar y agarremos esa energía, ¿sabe qué?
0: Después
3: nos van a tener que echar después.
0: Después de 38 años, cantar bailando...
1: ¿No? Es ritmo sabor, es para familiares, lo que vos quieras cantar. ¿Querés cantar un tango? Vas a cantar un tango. ¿Querés cantar un cuarteto? Cantas un cuarteto. Para eso es. Por eso van invitados de todas clases, los chicos que canten folclore, tango, lo que sea, están invitados a la Pehuajense.
0: Bueno, entonces, cualquier miércoles, no, jueves,
1: martes,
0: jueves o viernes, no, viernes no.
1: A partir de las 20 horas. Martes y jueves puede decir cualquiera.
0: Sí.
1: Querés ir más
0: en
1: temprano.
0: En cualquier momento te vamos a avisar.
1: Temprano.
0: Te vamos a avisar, obviamente, el día, sí, que vamos, ¿sí?
1: Vos ya tenés mi número, sí, Mari, sí, también.
0: Bueno, les agradecemos un montón a todos, hasta el pequeño que ha venido con la abuela, ¿sí? Gracias por haber venido,
1: ¿eh? No, gracias a vos, ¿sí?, por la invitación y a los chicos.
0: Gracias a ustedes
1: por esa buena onda. Y
0: bueno,
1: a seguir con María Inés, el fogón de María Inés.
0: Y yo le digo a todos, muchísimas gracias por habernos aguantado y habernos permitido entrar en sus hogares. Que tengan un feliz fin de semana. Los quiero mucho. Hasta el viernes. Chau, chau, chau.
4: Chau.

0: Le vamos a dar este espacio entonces a Orlando para que ya reciba a Eugenia Quevedo y se quede con la transmisión durante gran parte de la madrugada. Ya lo hemos anticipado, madrugada con tormentas que pueden ser en Córdoba localmente fuertes, con viento, con posibilidad de caída de granizo, así que muchísima precaución para todos los oyentes de la cadena 3 Argentina. Gloria, será hasta el lunes. Gracias por todo.
1: Igualmente, que descanse. Buen fin de semana para todos. Nos reencontramos, si Dios así lo quiere, el próximo lunes.
0: Chau, Diego Oberman, en la producción. Chau, Luciano Alegre. Gracias por todo. Nos vamos, señoras y señores. Esto fue Turno Noche, que vuelve el lunes a partir de las 21 horas. Muchas gracias.

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0: Del sábado comenzamos un nuevo día. Es un detalle nada más que sea sábado. Para nosotros es la continuidad. Tercer día del mes de octubre, del mes número 10. Bienvenidos todos a noche y día para Córdoba, para el país, para el mundo. La madrugada que está encendida. Y no estamos solos, ¿eh? No estamos para nada solos. Está el señor Walter Guti Gutiérrez en la consola que trajo a los Huahuanco para abrir, levantar la persiana del sábado. Nosotros también traemos 17 grados de temperatura a esta hora en la ciudad de Córdoba. Se puede observar un movimiento bastante moderado. Se mueve la ciudad, comienza el fin de semana. Hay dos parcialidades que están sumamente felices. Aquellos que siguen a la gloria, aquellos que siguen a Boca. Contentos, ¿no? Gutiérrez lo veo feliz. Trajo de nuevo la misma camiseta de siempre. ¿Esa camiseta anda sola? Camina sola, me parece. Ah, es una cábala. Pero algún momento la tiene que lavar, Gutiérrez. Si no, también puede volverse en contra. Agradezcale a Paredes. Si no fuera por Paredes, no sé dónde estaría Boquita, ¿eh? Bueno, señores, contentos los de Boca, contentos los de la gloria. Nosotros estamos contentos porque estamos con ustedes aquí hasta las 6 de la mañana. Me confundí un poquito porque puse hasta las 5 en el Facebook. Cierto que los sábados es hasta las 6. Pero bueno, ustedes ya saben que es hasta las 6. Bienvenidos todos, ¿eh? Bienvenidos a Noche y Día. Ya estamos a través del canal de YouTube. Nos estamos conectando allí. También a través del mensajero, escuchando el programa Noche y Día, Roberto Márquez desde Buenos Aires, gracias. Y Edgardo de Santa Fe también. Y dice que tiene a León Gieco ahí, ganas de escuchar a León Gieco. Nos vamos a quedar en Santa Fe, vamos a ir hasta los pagos de Arequito, que desde ayer nos ha recibido con distintas propuestas. Pero esta vez lo voy a dejar que nos cuente él, nuestro compañero Orlando Morales. Desde Arequito, Orlando, contanos, ¿qué es lo que estás haciendo? ¿Por qué? ¿Cómo? ¿Cuándo? ¿Y dónde?
1: Hola, mi querida Susana, un abrazo a la distancia. ¿Cómo
0: abrazo,
1: estás?
0: Muy
1: qué
0: bien.
1: Qué lindo salir con vos. ¿Cuánto hace que no salía?
0: Uy, un montón, desde los festivales, me parece.
1: Sí. Estoy aquí en Arequito, la segunda noche sí. de esta fiesta nacional de la soja, que es impresionante. Es la primera vez que vengo a cubrir. La verdad, hermosísima noche, una noche de gala, con muchos invitados, con la familia sojera del país estaba aquí. Y ahora se acaba de llevar a cabo la elección de la reina. No sabés que yo te cuento algo. Esta tarde estaban todas las chicas y le digo yo a nuestro técnico, voy a hacer una nota a la que va a ser reina. Y acá están las dos, mamá e hija, para que vean que no miento. ¿Qué pasó esta tarde?
2: Hola, soy Candela Batedaga, nuevamente acá en la radio. Acabo de ganar, soy reina de la Fiesta Nacional de la Soja y la verdad es un orgullo enorme.
1: Escúchame, ¿y esta tarde quién te bautizó?
2: ¿Usted?
1: Bueno, contale al país, ¿de dónde sos? ¿Cuántos años tenés? ¿Y qué sentís en estos momentos?
2: Soy Candela Batedaga, tengo 17 años y vengo de Justiniano Pose, Córdoba. En este momento es un orgullo enorme poder ser reina de esta fiesta, un orgullo enorme para mi comunidad también y para el país entero y lo que significa esta fiesta, ¿no? Para el país y para la localidad.
1: Uno viene muy entusiasmado, ilusionado. ¿Vos estabas así? ¿Decías, voy a ganar o estaba medio...?
2: Yo estaba muy entusiasmada, tenía ansias por estar acá, conocer a las chicas, conocer al jurado, conocer lo que es la fiesta en sí, el club. Por momentos tuve altibajos porque realmente no sabía, todas estábamos muy parejas y todas han mostrado un desempeño excelente, pero bueno, se dio así, siempre con el apoyo de mi familia y de mi comunidad, así que súper agradecida.
1: Yo hoy tiré la tabla y gané, dije, Eva es la reina. ¿Sabés por qué para mí ganaste? Por lo que vos te expresaste, cuando vos hablaste lo hiciste muy bien.
2: Siento que la expresión y transmitir lo que uno tiene adentro es lo principal. Siento que transmitir la historia es fundamental y más que todo en este tipo de fiestas. Hablar con el corazón y hablar a la comunidad entera.
1: ¿Qué dice la mamá?
3: Estoy muy contenta, muy orgullosa. La verdad que uno siempre le impulsa a seguir su sueño porque ella siempre sueña. pero a veces parece muy muy difícil de alcanzarlo, ¿no? Uno como padre piensa, ay, siempre trata de bajarlo y decirle, bueno, la competencia, a veces tratar de bajar esas ilusiones, pero ella estaba muy, muy segura de sí misma. Eso es lo que más me gusta de ella, que ella siempre va por su sueño, los trabaja muchísimo también, se prepara, así siempre fue, respetando sus valores, lo que hemos inculcado toda su vida.
1: ¿Es su nombre?
3: María Laura.
1: Gracias, muchísimas gracias.
2: Muchísimas gracias a ustedes por esta oportunidad.
1: Ahí está. La nueva soberana del Festival Nacional de la Soja ha sido elegida. La habíamos elegido, Susana querida, ante tiempo nosotros a la tarde. Y mira vos.
0: No sabía que tenía esas cualidades, Orlando, también, ¿eh? Muy bien.
1: No.
4: Bueno, qué bueno.
1: Verdad, estaban todas y...
0: A no ojo de buen cubero, a ojo de buen cubero. Usted está acostumbrado a ver chicas muy bonitas, muy bellas.
1: No sé por qué, todas muy bellas, pero no sé qué me pasó que fui allí y dije, y cuando se presentaron yo le escuché expresarse, digo, no.
0: Se expresó es por acá, muy bien. Dijiste vos.
1: Se vendió muy bien, claro. Y nada, y es muy linda de verdad. Es una chica muy, muy linda, rubia, ojos medios claros, alta. Muy lindo. Así que feliz por ella, cordobesa y bueno. No.
0: Y contanos, listo. Orlando, ¿y cómo sigue la historia ahí en Arequito? ¿Cuáles son los próximos pasos en el escenario?
1: Y ahora está cantando una joven. Yo te voy a hacer escuchar a la joven. Pero si, antes que nada, escuchá, pará. ¿Te puedo molestar un minuto?
5: ¿Qué?
1: ¿Te puedo molestar un minuto?
5: Sí, obvio.
1: Bueno, yo estoy acá con Constanza Corti, que es la actual Miss Latina Argentina, una belleza espectacular. Y si yo te pregunto, ¿qué significa para vos esta fiesta? ¿Qué me decís?
5: Ay, esta fiesta de la soja significa todo para mí, es donde arranqué por allá en 2023 y ahora estoy como Miss Latina Argentina. Voy a estar este domingo, me voy para Punta Cana a representar el país internacionalmente, competir con otros países en el certamen Miss América Latina del Mundo 2026. Estoy muy contenta, muy feliz, quiero darlo todo por mi país, por mi gente. Es una experiencia muy, muy hermosa que, bueno, estoy dando todo.
1: Recién la chica decía que los sueños se hacen realidad.
5: Sí, perseveras y triunfarás, es lo que yo siempre digo, y hay que luchar por los sueños. Cuando nos enfocamos en lo que queremos y luchamos y damos todo nuestro sacrificio, las cosas salen bien.
1: ¿Cómo se siente, cómo se lleva esa ansiedad en una competencia tan importante como la lleva vos?
5: Y es bastante difícil, ya me voy mañana porque ya ahora es sábado y nada, es como son muchos sentimientos encontrados, muchas cosas lindas que también te llevan a estar un poquito nerviosa y tener esas cosas, pero bajando los pies, relajando un poco y respirando, estamos todo bien.
1: La última, ¿qué le diría a la nueva soberana?
5: Que represente la fiesta, que sea responsable y que la lleve con orgullo. Es una fiesta muy linda que tiene muchos años y un recorrido muy grande en todo el país. Es una de las fiestas más lindas que tenemos en la Argentina. Y representarla y llevarla con honor, con orgullo y con amor es lo que les pido.
1: Te deseamos mucha, pero mucha suerte. Son muy, pero muy lindas de verdad. Ojalá traiga algún triunfo para la Argentina.
5: Muchísimas gracias. Ojalá así sea para nuestra hermosa Argentina.
1: Gracias.
5: Muchas gracias.
1: La belleza, una belleza terrible tiene. Bueno, estaba aquí, la habían presentado ya, mi querida Susana.
0: Me imagino porque te salió otra voz cuando le dijiste, ¿te puedo molestar?
1: Estaba difónico, no sé qué me pasó.
0: Estaba desconocido, Orlando.
1: Pero yo eso que tenía una valla por medio acá.
0: Estaba muy chenchual.
1: ¿Cómo te quiero, Su? ¿Cómo te quiero?
0: Te salió otra voz.
1: Escuchá, Su, sí. ¿Querés que vamos un poquito al escenario para ver cómo sale el sonido?
0: Dale, probemos.
1: Vamos, escuchemos.
0: Vamos.
6: Estamos listas, vengan ya. ¿Tienen ganas de escucharlos a ellos o no? Sí. ¿Tienen ganas de escucharlos?

0: un DJ que está colocando música y estamos viendo que ya está todo armado para que la banda de Carlitos y Euge Quevedo le ponga todo el colorido y baje el telón a esta segunda noche, mi querida amiga.
1: Que debe estar por llegar, ¿no? Porque estuvo hace un ratito en Sunchales, en la, sí, en la fiesta de que estaban nuestros compañeros también ahí, de Sancor.
0: Sí, que, bueno. Quesito ya está aquí.
1: Claro.
0: Quesito ya está acá. Pero Euge está, vino volando, pero viene ya, así que...
1: Seguramente.
0: Lo están esperando con mucha seriedad, los músicos ya están, hicieron la prueba de sonido. Así que está todo listo y la gente.
1: Qué bueno.
0: La gente que está lleno aquí, esperando verla a la Euge y a la banda a tocar en esta noche, querida amiga.
1: Se te escucha tan bien como si estuviera Javi Chese a cargo de la técnica ahí.
0: No, sí, yo salgo así porque está él. Él me pone al aire, movete por acá, andate para allá, claro, no te muevas allá.
1: Sí.
0: Me ha marcado con una tiza por donde me tengo que mover, sí, para que no se me corte el sonido.
1: Claro,
0: así que...
1: eso sí, hacele caso porque sí, está, él sabe. Y yo lo tengo aquí a Walter Guti Gutiérrez, que a pesar de que es de Boca, también sabe. Así que bueno, están felices todos los de Boca hoy, en este momento. ¿Vos también?
0: Y la Gloria también, ¿no?
1: Sí, también.
0: Qué gran. Yo soy de Belgrano, pero te digo la verdad.
1: Ah, como no, yo.
0: No estoy feliz que gane la Gloria también por un equipo, sí, de Córdoba, ¿viste?
1: Sí.
0: Aparte, se lo merece porque son muy humildes, no son soberbios, ¿viste?
1: Una campaña hermosa.
0: No tienen ego como otro, ¿viste? Que
1: claro,
0: por eso...
1: claro. Exactamente, usted lo ha dicho. Qué grande Paredes, ¿no? Qué grande,
0: sí,
1: Paredes, qué grande.
0: Qué jugador, bueno,
1: qué,
0: ¿no?
1: Qué bonito, jugador, ¿no? Que es, que más que jugador.
0: Bueno, a mí no me gusta. Ya. Si llego a decir qué bonito, ¿sabes qué? Me crucifican después.
1: Bueno, estamos atentos. ¿Querés que te demos tiempo para que sigamos capturando notas? Lo que vos me digas.
0: A ver, ya están los músicos arriba, así que
1: ¿ah,
0: ya...
1: sí?
0: Sí, ya están arriba, si querés.
1: Bueno.
0: Yo te pego el grito cuando empiece, listo.
1: Dale, cuando dale, usted quiera, nosotros
0: dale,
1: hasta
0: amor,
1: las
0: dale,
1: seis no nos vamos de acá, así
0: bueno,
1: que imagínate.
0: Dale, un besito.
1: Un beso.

0: quiero creer que haya puesto ese despeinada, despeinada por mí, Gutiérrez, porque usted es el que tiene despeinado los rulos, ¿eh? Lo agarró el vientazo. Lo agarró. Justo hoy nos hizo la colita, ¿ves? Se da cuenta, esos rulos son indomables. Indomables. Me voy con Orlando Morales, me voy a Arequito, voy a ver qué es lo que está pasando por allí. Orlando, contanos.
1: Lo que está pasando, mirá, yo veía... son reinas de otras fiestas de distintas provincias que han llegado aquí a promocionar esa provincia. ¿Cómo te llamas vos?
2: Hola, buenas noches, Orlando. Mi nombre es María Ana Martini y soy reina nacional de la alfalfa.
1: ¿Dónde queda eso? A ver.
2: La fiesta se celebra en la localidad de San Basilio, al sur de Córdoba.
1: Escúchame, ¿qué tenés que ver con Basterra?
2: Uf, que no tengo que ver con Basterra, la verdad bastante. Le mandamos de paso un saludo a mi tío Daniel Basterra.
1: ¿Tu tío, eh?
2: Sí, es mi tío, ¿viste? Sí, compartimos genética, ¿eh? Así que ojo, ojo con mi tío.
1: No sabés que me habían dicho, una de las chicas me dice, eso es, es familiar a alguien que trabaja con vos, por eso.
2: Sí, sí, somos familia, somos familia.
1: Te agradezco, ¿eh?
2: Muchísimas gracias.
1: Ahí está. Y ahora sigue, querida Susana, querida gran audiencia de la cadena 3, como recién tuvimos en el Festival de Sunchale, estamos en la segunda noche del Festival de la Soja aquí en Arequito. Con un avión a chorro se vino de Sunchale porque estuvo allí hasta casi la 10 de la noche y cayó y aterrizó y buscó pista y pidió pista. La banda de Carlitos y la Euge Quevedo, que le canta, le endulza los oídos a todo el país a través de la cadena 3, con Susanita allí en Estudios Centrales, que vamos a ir con un ida y vuelta, con un ida y vuelta, poniéndole todo el cuarteto, todo el color y el calor a la segunda noche del Festival de la Soja aquí en Arequito, con un lleno total, que la gente ha venido a verla, a conocerla, a disfrutar, a bailar y a comerse todo el cuarteto. Allí está subiendo lentamente la Euge Quevedo. Escuchemos.
3: Buenas noches, Arequito. ¿Cómo está toda la gente de Arequito? Un placer. ¿Qué pasó? Ah, bueno, ¿estamos estrenando, decimos?

Así es, somos Cadena 3. Fiesta de la Soja en Arequito, al compás del cuarteto, al compás de la banda de Carlitos, al compás de la Euge Quevedo, che.

0: querida Susana, esto es una verdadera fiesta. Todas las chicas, las candidatas, las que no son candidatas, la reina haciendo trencito, bailando al compás de la banda de Carlitos, Susana.
1: ¡Qué hermoso, Orlando! ¡Pero pegate al tren!
0: ¡Ya me pegué! Estoy, mira, con una mano firmando, con la otra mano hablando, en un saludo de la Euge, me valió loco. Claro. Y estoy haciendo trencito. Miren después los videitos en la página de Cadena 3.
1: Dale, ahí vamos.

qué lindo. El quesito me sacó el teléfono. Ahí está. Gracias, queso. Gracias, quesito. Queso sacó el teléfono, se lo puso enfrente a la Euge, mandó saludito. Ah, lo van a ver en las redes. Gracias, Euge. Esto es la banda de Carlito, Euge Quevedo, por Cadena 3.

0: Susana, querida, ¿cómo estamos saliendo?
1: Perfecto, perfecto, perfecto. Claro que sí, Orlando, estamos bailando todo acá con el Guti.
0: Ahí mandé un videadito para que vean, para que se entusiasmen y que bailen alrededor de la mesa, allí donde están los micrófonos del estudio.
1: Pero por
0: no, esto se, no, es increíble lo que produce la banda de Carlito y la Euge. ¿Ustedes se me creen? Porque la platea son todas así, de ahí casi 300 personas que estaban sentadas. Volaron las sillas, están todas parados. La reina, no reina, todo el mundo bailando. Y no te cuento la parte de atrás, donde es la pista y la grada de arriba, donde es también como una popular. Está todo el mundo bailando al compás de la banda de Carlito. Y yo le voy a preguntar a la Euge cuando termine, ¿cómo aguanta? Tuvo un chale a 350 kilómetros, voló para acá y ya está arriba del escenario y se está bailando todo y se está cantando todo. Es impresionante el ritmo que le están colocando a esta segunda y la segunda noche del Festival de la Soja en Arequito. Seguimos escuchando a Quesito.

0: misterioso.
1: Ya volvemos, ya volvemos, ya volvemos a Arequito. Está tu misterioso alguien. La banda de Carlitos, de allí la Euge Quevedo, una gran fiesta nacional de la soja. Todas las reinas, las bellezas que nos va describiendo el querido Orlando Morales. Mientras tanto, nuestra audiencia, la audiencia de noche y día, la audiencia de la madrugada, también está acompañándonos y está feliz y contento de escuchar a estas horas la banda de Carlito, contentos porque ganó Boca. Después se los leo a todos. Por supuesto, los vamos a leer y vamos a compartir lo que estamos haciendo. A través del canal de YouTube pueden escucharnos también por allí. En el mensajero nos dejan su cariño, su mensaje. Y les he dejado tarea allí a través de Facebook para que compartan y interactuemos en la madrugada. Hoy que es el día, estaba leyendo recién Guti, que es el Día Mundial de Hacer Tarjetas. ¿Se imagina usted? Se conmemora siempre el primer sábado de octubre. Es el día en que se hace las tarjetas. Así que háganos una tarjetita, póngannos algo lindo ahí en esas tarjetas y envíenos. Pueden hacerlo a través del mensajero, pueden escribirlo. No lo graben porque el audio no se puede llegar a perder. En cambio, si lo escriben, yo los leo tal cual. ¿Cómo, qué tarjeta harían ustedes hoy? En este día, seguramente alguna muy especial, ¿no? Bueno, los amigos están eligiendo, pero después hablamos. Ahora volvemos a Arequito.

0: sigue la fiesta, y sigue la fiesta, mi querida Susana. Es impresionante, de verdad, de verdad. Todo el mundo bailando, todo hermoso, el mundo hermoso. Cantando. No sé cómo llegamos, mi querida amiga.
1: Perfecto, perfecto. Es más, te decía recién que hagan el trencito, ¿verdad?
0: Sí, sí, sí, pues. Ahí te mando otro videito para que vean. Un trencito, bueno. Todo el mundo con trencito. Pero más linda la reina. Todo con las coronas, sí. Mezclado con la gente común. Espectacular, Susi.
1: Todos bailando, bailando, ¿eh? Un hermoso ánimo el que se vive ahí para una noche como esta, fresquita, primaveral, ¿no? Hermoso, llega todo perfecto, Orlando.
0: Bueno, seguimos escuchando.
1: Dale.

0: espectacular, de verdad, somos Cadena 3, venimos de Sunchale allá con el Chaqueño, con Jorge, con la Euge, un montón de artistas ahora acá en Arequito, segunda noche, le está bajando el telón mi querida amiga, la banda de Carlito, se comen el escenario, se cantan todo, se bailan todo, la verdad, una verdadera fiesta, y seguimos escuchando con Susana, con Cadena 3, la banda de Carlito.
1: Ahí arriba,
0: arriba, arriba, arriba, arriba, arriba, arriba, arriba, arriba, arriba, arriba, arriba.

Me volvió a sacar el micrófono. Eso. Mira, mira cómo baila. Uno de los músicos está bailando, Susana. Escucha la guitarra.

0: el grito de las solteras para ti, ¿no? Que Chura. También estás soltero, ¿no? ¿Ah? Ah, sí estás soltero, sí.
1: Cobro por las dudas. ¿Qué? ¿Quién me guarde?
2: Perdón, niña.
0: Si tu vieja se

0: Yo quiero que las chicas perreen. Pensé que se iban a negar. Atrevida.
1: ¿Quieren perrear?
0: Vamos a perrear, ya está.

0: Para la, ¿quién es la reina del pleriné? También está la reina frutilla, no trajo frutilla. Después la otra del maíz, no sé qué.
1: ¿Quién quiere venir en esta parte? A ver.
0: ¿Ah?
1: ¡Ah, bueno!
0: Venga, venga, chicas, suman.
1: ¿Pueden venir?
0: Corran ahí un poquito. Suban,
1: ¿pueden venir al meneo? Los chicos no menean esta noche, así que tranquilos. Voy yo hoy a menear.
0: Levante. ¡Rápido! ¡Epa! Ah, si fuera para otra cosa, no, Dario, ¿no? Ah. Dame el vaso, se lo dejo yo, Farné, dame. Dale. Suban, chica. Mirá, moneda, qué atento que está en mi vida, me le va a agarrar la mano. Mirá, moneda, qué atento que está, che. Ah, ¿y alguien me lo puede filmar, por favor?
2: Miro.
3: Ah. Ahí están subiendo todas, Susana. Mirá, todas las reinas.
0: Ah, venía la reina, la princesa.
3: Sí, reina, princesa. Todo el mundo está subiendo arriba del escenario. Van a todas perrear, Susana. ¿Vos también vas a perrear? Su, su, su, su.
4: Te escucho. Acá no, nosotros no.
3: No.
4: Acá seguimos nada más la transmisión, pero no, acá nos miramos con el Guti. Dice, uy, el Guti quisiera estar ahí.
3: Bueno, ahora van a, están todos en fila.
4: Claro.
3: Están todos en fila las chicas. Escucha.
5: Nuestra fiesta el año pasado ustedes.
0: Mira vos.
1: Ay, qué lindas que son todas.
0: Gente, queso, viene el queso.
1: ¿Cuándo voy a poder yo desfilar también así como las chicas?
0: Ah, ok, espera, otra voz. Vamos.
1: Perreando. No, meneando, no perreando. Meneo.
0: Perreo. Vamos, perreo.
1: Lo que ellas quieran, que perreo.
0: Hasta el piso.
1: Hasta el piso.
0: A mí me dijo que la chica de Reguito perreaba espectacularmente.
1: No, mira lo que son unas muñecas. Vamos, chicas, denlo todo, vamos.

0: que mira así vos.
1: ¿Quieren que desfile las chicas?
2: Sí, claro, vamos, vamos. Ahora tienen que desfilar, Orlando.
3: No, sí, no, que perre, mejor. Ah. No, hay que desfile. Bueno, comenzá, Euge.
1: Paren.
3: Ahí está.
1: Déjenme acá el maní, no me lo va a comer vos.
3: Bueno, comenzá la Euge. Todo el filita india van a ver. Vamos. Manito arriba.
1: Pero delicadamente. No a lo bruto. Bueno, vamos, a ver.
0: Desfila en la pasarela.

0: Y damos la vuelta. Ah, voy para allá. Con la misma mano siempre. Qué incómodo, saludo.
1: Ahí está. Va encabezada de Eugenia. Primero en la fila, Eugenia y todas las reinas por detrás. Ahí va. Está silbido. Ahí está, mirá, caminando Eugenia, levantando la mano derecha, saludando a las otras chicas también por detrás. Mirá vos, de Hernando, de Santa Fe, de Rosario, esta de Santa Fe también, de Catamarca, una riojana. ¡Uy! Están todas las chicas ahí. Ahí está, enloquecido, enloqueció, quesito. Está desfilando quesito ahora.
2: Ah, también.
1: ¿Te imaginas cómo desfila quesito, ¿no?
2: Bueno.
1: Bien las chicas. Ahí está. Muy bien, quesito.
3: ¿Qué?
1: Ahí está. Se están sacando fotos las chicas. Ahí está.
4: ¡Vamos!
1: Ahora sigue el baile. Sigue el baile. No la quieren dejar bajar. Ahí están bajando las chicas. No, el huesito quiere que se queden las chicas. La Euge quiere que se baje. ¡Ah, qué liazo se ha armado! Ahí subieron, no, claro, uno se... Mirá, mirá, quesito no quiere que se bajen. Ahí está, vamos a firmar los quesitos. Ahí está. Ahí está. Ahí está.
4: A la derecha,
1: la foto. A toda la gente de la foto. Quesito con todo.

0: los fans. Así los fans se quedaron. Se han quedado todos arriba del escenario. Ahí está. ¡Eso!
1: Es el tema que me gusta, que soy querida.
2: Bailando.
0: Estoy bailando, muy a subir de arriba, bailar. Que venga ahí a firmarme acá el técnico.

0: se quedaron las chicas arriba del escenario. Ella canta y le hace saludar como si tuviesen, viste, si hubiesen salido toda reina.
1: Claro.
0: Ah, no, está. Escucha, escuchemos.

0: Ahí está. Qué descontrol que se armó, mi querida Susana.
1: Sí.
0: Vamos con el último.
1: Yo te veía bailando, te veía bailando, te veía bailando ahí, ¿eh?
0: Soy un trompito bailando. La próxima bailo con vos.
1: Bueno.
0: Tengo que ir a un festival con vos, Su.
1: Dale, llévame.
0: Dale, dale. No, vos llévame a mí. No. Escucha, ahí va a entrar la Sole. A ver, escuchemos, a ver.
2: Pero también me gusta molestar, así que... Andará por ahí... Mi amiga la Sole. Sole, llámela, llámela.

0: Y me parece, va a aparecer. Va a aparecerme la Sole.
1: Ahí viene, me dice.
0: A ver, sí, está, ya la veo. Está del lado derecho, ahí va a subir. Están colocando el micrófono. Ahí sé que se van a cantar un par de temas juntos.
2: Qué lindo.
0: Sí, sí. Y estaba difónica Sole ayer, ¿eh?
1: Siempre tan oportuna.
0: Espero que esté. Ahí viene, viene, viene, viene.
2: Sí,
0: ahí colocaron el micrófono.
1: Fuerte el aplauso, Soledad.
2: Qué bueno. Qué buen momento eso.
3: Bienvenida a mi tierra.
1: Gracias por invitarnos.
3: No,
1: hermoso, gracias.
3: Es un placer, mirá qué lindo toda la gente que está acá. ¿La está pasando bien? Bueno, ahora vamos a arruinar un poco el momento, pero.
1: Ya hicimos trencito, desfilamos.
3: Te vi, te vi.
1: Nos falta cantar con vos.
3: Te vi.
1: Y después
3: te vi.
1: No sé cómo termina la noche.
3: Ay, bueno. Ay, después un DJ. Nos quedamos
1: bien.
3: A bailar.
1: Bien, bien, nos quedamos a bailar.
3: Y a,
1: obvio,
3: y a tomar.
1: Por supuesto. Pero por supuesto.
3: Justo cuando me llamaste, estaba hablando, me llamó mi hija.
1: Ay, pobre.
3: Que la vaya a buscar, así que, por favor, el padre que se haga cargo.
1: Que haga también el trabajo, no hay problema.
3: ¿Qué vamos a hacer?
1: Cosas de madre nomás. ¿Y esta canción que la hemos grabado hace cuánto ya? ¿Un par de años?
3: No sé cuánto hace. ¿Alguno se acuerda?
1: 2 años más o menos.
3: Éramos re jóvenes.
1: Éramos muy chicas, sí. vamos a ver cómo sale.
3: La versión del Movistar.
1: La que vos. Ah, puede ser, sí.
3: No, avísenme nada más cuando entro, nomás.
1: La del Movistar, dice.
3: O es así.
1: No, la del Movistar.
3: Listo, dame la entrada.
1: Vamos.
3: Dame la entrada, cualquier cosa.
1: Yo te pellizco.
3: Eso, haceme eso, por favor. Bueno, vamos nomás, a ver.
0: Qué dúo los dos, qué bárbaro.

0: Para. ¿Puedo escuchar? ¿Quiero escuchar un instrumento? No escucho el teclado. Perdón que haga esto.
1: Pero no, pero yo para defenderte, acá está todo bastante... Prácticamente no se escucha porque tengo el intraoral. Entonces habría que poner un poco de guitarra, un poquitito de todo.
0: No, solo un poquitito de un instrumento armónico que me dé la tonalidad, nada más. Ahora sí, gracias, perdón. Ahora
1: ahí está,
0: sí.
1: Una ref para sí. La Sole.
0: Ahora sí. Arranco nomás.

0: Ahí se abrazan. Se abrazan, se abrazan. La gente enloquece, mi querida Susana. Un poco difónica la Sole, pero feliz.
1: Qué hermoso.
0: Escuchemos, a ver, a ver.
2: Para la Sole. Eso, para toda la banda. De verdad, donde quedar bien, trátenlos muy bien, ¿eh? Tienen que ser el mejor público que hayan visto.
3: Lo son, la estamos pasando muy bien. ¿Sí? No te preocupes por eso.
2: ¿Está pasando bien?
3: Sí, sí, sí. Hermoso, hermoso.
2: Me avisan cualquier cosa, me avisan. Bienvenidos. Bueno, nos vemos. Sigan bailando. Chau, chau, chau.
3: Muchas gracias.
4: Levantamos la manito, levantamos la manito.
0: Bueno, mi querida Susana, ya va con la última, va con la última.
1: Dale, dale.
0: Vamos con la última entonces.
1: Vamos.
0: La banda de Carlito le está bajando el telón a la segunda noche del Festival de la Soja en Naraquito. ¿Con quién? Con el cuarteto. ¿Con qué cuarteto? ¿Con qué banda? La banda de Carlitos. ¿Con quién? Con la Euge Quevedo.

0: Así es, mi querida Susana. Con esa falta, tanta falta de querer.
1: Qué final, sí, ¿no? Sí, qué final, sí, nuestro, porque ellos van a seguir y vos vas a seguir ahí, sí, disfrutando, pero esa, sí, esa última canción elevándola a las nubes, ¿eh? Como lo hace Mon Laferte de Uge Quevedo, estuvo muy bien y una selección imborrable porque son éxitos latinos, viejitos, que ellos lo han remozado, lo han llevado al cuarteto y ha sonado muy bien.
0: Claro. Y todas la cantan, ¿eh?
1: Claro.
0: Todo el mundo la canta. Bueno, mi querida Susana,
1: bueno,
0: nosotros,
1: Orly,
0: ya le bajamos el telón a esta segunda noche del Festival de La Soja aquí en Arequito, con un recital, una presentación espectacular de la banda de Carlito.
1: ¿Vos estás mañana? Fuerte... ¿Mañana estás?
0: No, ya volvimos temprano,
1: bien,
0: porque tenemos que salir después en el banderazo de la cancha de verano.
1: Muy bien.
0: El domingo es clásico, todo,
1: claro.
0: Así que te dejo con este pedacito y vos cortá cuando quieras. Susana,
1: abrazo,
0: querida, beso. Esto ha sido Cadena 3 en Arequito, la fiesta nacional de La Soja con la banda de Carlito.
1: Chau, adiós.

0: Y mientras sigue la fiesta allí en Arequito, nosotros retomamos nuestra fiesta, la madrugada encendida que tenemos aquí en la madrugada del país, en la madrugada de Cadena 3 Argentina, con una legión de sonámbulos que están asustándonos por acá. Mauro Aguilera, siempre pido la LBC. Bueno, mirá, ahí tuviste para guardar, frizar y disfrutar cuando quieras, Mauro, ¿eh? Marcela, hola, Su, buenas noches. La Sol y la Euge, simpáticas, espontáneas, me encantaron. Me gustaría escuchar a la Euge y a Casu juntas cantando ese tema. No sé cuál tema será, porque el que cantó fue Mon Laferte la que lo hace. No Casu, como dice el amigo. La otra, sí, ese sí puede ser. Su, ¿cómo estás? Saludo desde Trelew, Chubut, escuchándote como todas las noches, Clarita y Tamara. Estamos extrañando el folclore. Un abrazo, ya viene, ya viene, ya viene. Después de las dos, hacemos folclore. Tenemos varias cositas por cumplir en tiempo de folclore para ustedes. Presente, escuchando, dice Roberto Márquez, desde Buenos Aires. Desde Ciudadela, escuchando Noche y Día, alguna zamba de Pitín Salazar. Ay, me ha mandado el maestro Pitín Salazar una zambita hermosa. Ya lo vamos a escuchar en un ratito. Su, qué hermosa música de los Guaguancó, recordando a mis queridos viejos. Jorgelina de Santo Tomé. Hola, Su, quiero mandar un saludito a mi marido Víctor Colazo, que lo amo. Su mujer Verónica, y dedicar el tema El Hombre Que Yo Amo. Y Miriam, ¿qué dice Miriam? La escuchamos, que ha dejado mensajito a través del WhatsApp. Hola Miri, ¿cómo estás? Hola Miri.
1: Me pongo a fijarme en la... Me había puesto a jugar unos videitos.
0: Ah.
1: Cuando se hicieron las 12, vi.
0: Ay, noche y día.
1: No, hoy día voy a dormir. Ya no, pobre.
0: Bienvenida Miriam, bienvenida, bienvenida. Gracias. Y Mirta, ¿qué nos dice Mirta?
2: Hola Susana,
0: ¿cómo estamos, Mirta?
2: Buenas noches, buena madrugada.
0: Gracias.
2: ¿Cómo están? Acá está feo el tiempo, Santa Fe sí. Capital.
0: Sí.
2: ¿Tenés algo, algún tanguito de Julio Sosa, Susana?
0: Sí, seguro, Julio Sosa va a estar presente en esta madrugada. Tenemos que cumplir ahora con ciertos pasos. Por ejemplo, el humor, que habitualmente va más temprano, lo vamos a colocar ahora con el Guti. Y después arrancamos con noticias, el folclore, los homenajes, todo, todo para ustedes. Yo en Facebook puse tres puertas. Una puerta marrón, que significa momentos. Una puerta verde, que significa personas. Y una puerta amarilla, ¿qué significa música? Y les pregunto, ¿viajamos en el tiempo? Si pudiéramos viajar en el tiempo, ¿cuál de las puertas elegiría? Y están eligiendo Nancy, por ejemplo. Compañeros, que dice, todo el país está escuchando Cadena 3. Se escucha en todo lugar. Yo elijo la puerta verde para abrazar a mis padres, tomar un mate cocido bajo el árbol de membrillo en mi casita humilde con muchos recuerdos en Pigüé. Saludo grande, y llueve por estos lugares. Sí, hay tiempo inestable en todas partes, ¿no? Está anunciado para la madrugada aquí, para la mañana. ¿Trajo? Ah, la garganta, sí, porque usted tiene que cantar, así que tiene que cuidar la garganta, Gutiérrez. Esa picazón, es del séptimo año. Javier Jiménez, saludos para todos los camioncitos de Oña. Nadir Galli, elige la puerta verde, mi refugio, mi calma, mis recuerdos, los olores, lloro, me río, mi vida. Dice, con esas dos cosas está perfecto. Y Mirta, yo también, dice, Su, elijo las personas para, bueno, para recordar a la mamá, a su hija, a su esposo, que los extraña mucho. Nos desea una hermosa noche y un beso para Walter. ¿Sabe qué están haciendo? Ya están haciendo cosas para el pesebre. No me diga eso. No, cosas ricas no. Está haciendo adornos para el pesebre. Gutiérrez, todo los pone en tiempo de comida, ¿no? Para el pesebre. ¿Para que esté haciendo algún corderito, alguna llamita por ahí? Bueno, vamos a buscar el humor, ¿le parece? Busquemos el humor en Noche y Día, ya volvemos con más saludos, mensajes. Tenemos hasta las 6 de la mañana para compartir Noche y Día.
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3: 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Seguimos en Noche y Día.
6: El otro día frente a las casas hay al lado del Walmart, del Walter y la Marta, el almacén de allá. Estaban los González. Yo les voy a contar la historia de los González. Porque los González son un matrimonio grande que tiene una hija, una sola hija, la Pamelita. Don González es así muy, muy orgulloso, así de esos viejos orgullosos que andan contando a todo el mundo. Sí, dice yo, la Pamelita, luz de mis ojos, juega en la selección de vóley del colegio. Oh. La Pamelita, luz de mis ojos, tiene todo 10 en la libreta. Oh. La Pamelita, luz de mis ojos, es abanderada. Ah. Una tarde estaban los González ahí en la casa y llega la Pamelita así con los ojos medio rojos, así lloroso, y se manda para adentro para la pieza. Se quedan los dos mirando así y don González la mira a la mujer y le dice: vieja, anda a ver qué es lo que le pasa a la Pamelita, luz de mis ojos. Que no la puedo ver sufrir, anda.
7: Déjalo, viejo, dice la mujer, debe ser con ese chico.
6: No, anda a verla. Capaz que le pasa algo y los papás tenemos que estar presentes en todas esas cosas importantes de nuestros hijos, en especial con la Pamelita, luz de mis ojos. Allá fue la vieja. La puerta estaba entreabierta, así, ¿no? Y adentro estaba la Pamelita, llorando. La vieja abre un cachito de la puerta, así sin que la Pamelita se dé cuenta, porque vieron cómo son las viejas para moverse en silencio. Vieron cómo son las viejas para revisar celulares, agenda, bolsillo, nunca te das cuenta. Y ya entro, mira a la vieja así, la Pamelita lloraba y se metió a la pieza y le dice: ¿qué es lo que te pasa, Pamelita, que llora ya así? La Pamelita se hizo la tonta y dice: no, nada, mami, nada. La vieja, que tiene más años de bruja que la hija, la miró y le dijo: a mamá no le engaña, y Pamelita, ¿qué es lo que te pasa? La Pamelita se largó a llorar los gritos. Así. No, ¡mamá, estoy embarazada! No sé qué es lo que voy a hacer. No sé qué es lo que voy a hacer. Si llega a enterar a mi papá, me mata. En eso venía entrando el padre a la pieza cuando ella decía eso. Y decía: Pamelita, luz de mis ojos. Hija mía. ¿Ah? ¿De qué es lo que no me tengo que enterar yo? La vieja entró hacia un lado, así camina de a poquito, así para el costado. Se paró el padre y dice: Pamelita, luz de mis ojos, ¿qué es lo que pasa? Y la Pamelita no, lloraba así. La mira la madre y dice: ¿qué es lo que pasa? Y a la vieja se despegó, así como Judas, le dijo: ¿sabes lo que pasa? Que tu joyita está embarazada. Don González se puso loco. Empezó a pegarle trompada a la puerta, así, pa, pa, pa. Se agarraba la cabeza, así, se tapaba la cara con las dos manos y hacía, así. Y cuando se soltó el mono de la cara, así, así: Pamelita, luz de mi ojo. ¿Quién fue? ¿Quién fue que lo busco y lo mato? No, papá, le dice, no. Lo voy a reventar, le voy a sacar los ojos con un sacacorcho. Le voy a desfigurar la cara con a cachetadones. Yo no podía ni hablar de los nervios. Y la nena le dice, no, papá, con violencia no. Pero Pamelita, luz de mis ojos. ¿Qué, no me voy a poner violento? ¿Lo voy a matar? ¿Cómo se atreve a poner una mano arriba de mi chiquita? Y la mujer le dice, cálmate, González, cálmate. Te va a subir la presión. ¡Vos cállate!, dijo González. ¡Seguro que vos le enseñaste todas esas cosas, vieja trola! Ya se la agarró con la vieja, que no tenía nada que ver. No, no, se había puesto loco. Y dice, Pamelita, luz de mis ojos, decime porque se arma, ¿eh? Decime porque voy y saco la pistola y acá se termina todo, termina el traje y salimos en el diario, ¿eh? Y le dice la Pamelita, no, papá, para. Va a venir a hablar con vos. No. Que no venga, ¿eh? Que no venga porque, ¿sabe qué? Le voy a despegar las orejas como si fueran dos calcomanías, le voy a hacer. Lo voy a agarrar de las tetillas y le voy a poner de bufanda. Se le voy a enroscar en el cogote, le voy a meter una piña que le voy a disfrazar de matoma. Entonces le digo que no venga, papá, le digo que no venga. Y mira para Melita lo de mis ojos. Mira para Melita, escúchame una cosa. En eso que estaban discutiendo, para un auto frente a la casa. Un Mercedes-Benz. No era 4x4, era 8x8, así una nave, color gris metalizado, vidrio polarizado, llanta deportiva, paragolpe cromado, un lujazo. Se baja un guaso, grande, ¿no? De esos viejos facheros, así, pantaloncito de jean, remera, saco Christian Pior, zapato eso de punta, eso largo. Eso que 12 centímetros más ya son zapatos de payaso, ¿no? Pero son así elegantes, largo de punta, así. Desde la vedera se le sentía el perfume, así chiven, chipulenta, así, ¿no? Anteojito de sol acá en la frente, anillo. Agarra el guaso, baja, hace dos pasos, así, fui, fui. La alarma, así, se cierra el auto. Y encaro para la casa. Don González ya estaba para explotar, así. Y las venas de acá de la frente parecían un manojo de manguera. Le abrió la puerta y sin decir buenas tardes, así le dijo, ajá, veo que por lo menos te viniste a hacer cargo del cagadón que te mandó tu hijo. El tipo le dice, buenas tardes, antes que nada. Buenas tardes, dijo don González, pero ya tartamudeando, así, buenas tardes, así se mordió la lengua al decirlo. Dice, veo que vino a hablar de lo que hizo su hijito. El tipo, sin que se le mueva un pelo, le contestó, ningún hijo, señor. Vengo a hablar de lo que hice yo. Va, de lo que hicimos. Pame y yo. Oh, le decís Pame, dice don González. Pamelita, luz de mis ojos. Le entraron a la lata y las venas de la frente. Parecía que le iba a salir alguien de allá adentro. Los ojos se le pusieron así brillosos como Terminator. El cogote le daba vuelta como el exorcista. Así. Y empezó a respirar así. Como Baby, el chanchito valiente. Así. Degenerado, dice, vos te aprovechaste de la Pamelita, luz de mis ojos, te voy a matar, te voy a asesinar, te voy a churar. El tipo, sin perder la calma, le dice, le pido por favor que dejemos la violencia de lado porque no vamos a llegar a ninguna parte. Yo vengo acá a hacerme cargo de la situación. Ah, te vayas a hacer cargo del chico. No, dije, me voy a hacer cargo de la situación. Del chico no puedo hacerme cargo porque soy casado. No, don González entró a caminar por los techos, así, daba vuelta hacia la casa, se había inflado la cabeza, parecía un globo, así, respiraba fuerte y decía, lo voy a matar, lo voy a ahorcar, lo voy a cortar en feta. El tipo sigue hablando como si nada, dice, permítame tomar asiento, don González. Va, don, tenemos casi la misma edad, permíteme que me siente, macho, le dice. ¿Qué es lo que? No, que permíteme que te tute. Permíteme que yo te pute a vos, le dice. Y el corazón le hace, ¡pum! Se le sale así del pecho, así. Y dice, mira, hermano, yo quiero hacer las cosas bien. Por lo tanto, he decidido acompañar a Pame a un buen laboratorio donde le hagan todos los estudios que corresponda. Y en base a eso, vamos a decidir. González lo miraba con los ojos así como dos palanganas de grande, así. Y Hueso le dice, si los estudios dicen que es varón, le voy a pasar una mensualidad de $5,000 hasta que cumpla 21 años. Le voy a ceder la propiedad del campo de 1,000 hectáreas que yo tengo para que lo labure por el resto de su vida. Y aparte, cuando cumpla 18 años, le voy a regalar un auto 0 kilómetro. Pequeña pausa, el guaso siguió hablando. Ahora bien, si los estudios arrojan que es nena, le voy a pasar la mensualidad de $5,000. El auto 0 kilómetro cuando cumpla 18, pero en vez del campo, le voy a regalar 8 locales en el shopping más cercano para que lo trabaje toda la vida. El guaso prendió un pucho así. Ahora bien, dice, si los estudios arrojan resultado negativo y Pamela no está embarazada, el padre se levantó como con un resorte, así lo cazó de acá del hombro, así le dio 2 palmaditas y le dijo, ahí te la clava y de nuevo, campeón.
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¿Se animan a cantarla? Bueno, vamos con el compás. ¿Estamos? ¿Cómo dice? ¿Cómo dice?

0: Amor con Adrián Gómez, pegadito ahí don Mario Álvarez Quiroga, Romance de aquel hijo y por supuesto los guaraníes y ese mix de zambitas que nos hacen dar mucha fortaleza para enfrentar esta nueva hora. 2:02, 17 grados temperatura actual en la ciudad de Córdoba, está ligeramente nublado. Usted se preguntará qué nos espera para este sábado. 26 grados de máxima, tormentas por la madrugada, tormentas aisladas por la mañana, luego parcialmente nublado tarde y noche para este tercer día del mes de octubre y mucha gente acompañándonos, conectándose, como el amigo Marcelo Reynoso, guardia en el Complejo Cultural Manca Fiesta en La Quiaca, dice presente, hoy me acompañan hasta las 6. Qué lindo, un abrazo gigante. Gracias, bendecida madrugada de sábado. Lindo escuchar la buena música, la fiesta de la soja, todo el folclore. Desde Neuquén, el socio número 72 del Club de las 333, Rolando Montesino. Hola, Su y Guti, ganaron mis dos equipos favoritos, Instituto y Boca. ¿Qué más puedo pedir? Ah, sí, a Walterio le voy a pedir un tema por Alejandro Fernández. Me dediqué a perderte, porfi, gracias, Rusty. ¿Qué dice Rodrigo Zamudio? Lo vamos a escuchar. Hola, Rodri.
1: Hola, soy Guti. Excelente programa. Aquí la tribu de Sereno de Pichanal Salta. Ollín, Barrio, Peralta y Gavilán. ¿Será que podría poner el tema de Destino San Javier justo ahora? Saludos, nos quedamos como siempre hasta el final.
0: Gracias, chicos. Abrazo. Qué hermoso programa, música hermosa. Hace mucho que los escucho y que Dios te bese en el alma. Delia, gracias, Delia. Para celebrar el Día de la Madre, este es un aviso que si a usted le llega, que dice que Mercado Pago por el Día de la Madre le regala un premio en efectivo, etcétera. No le dé importancia porque es una estafa, no lo vean, avisen y bloquea, dice que bloquea el WhatsApp, así que es trucho con fines delictivos, no le dé importancia a ese aviso. Otro llamadito, hola, buen día.
2: Hola, buenas noches, Susana.
0: ¿Cómo estás?
2: Te habla Eduardo, de acá de Barrio Pilar.
0: ¿Cómo estás, Eduardo?
2: El mejor recuerdo y qué puerta abriría de mi infancia.
0: Ay, qué lindo.
2: Mi adolescencia. Sí. Después, qué música.
0: ¿Qué música?
2: Los 70, los 80.
0: Mira, claro.
2: Eso fue, es la mejor música.
0: Es verdad.
2: Y bueno, hay que disfrutar la vida.
0: Así es, amigo.
2: Lo mejor
0: amigo
2: fue mi infancia.
0: Qué lindo mensaje, gracias. Hola, soy Enrique. ¿Me pasas por favor el tema de Marc Anthony? ¿Hubo alguien? Gracias. Susi, mira lo que me regalaron hoy. Saben que soy fanática tuya, Olga Molina. ¿Y sabe qué le regalaron, Gutiérrez? A Fuego Lento. Me mandó la fotografía de A Fuego Lento. Es un muy buen regalo para el Día de la Madre, le digo, ¿eh? Sí, así que usted téngalo en cuenta también. Gracias, Olguita. Después me escribís y me contás.

0: favor, si puede ser, olvidarte nunca por los golpes. Saludo desde Arroyito, Córdoba. Abrazo grande, Daniel Romero, socio 1220. Y un tema a su elección. ¡Qué comienzo! Su tremendo, genial. Felicito, Edgardo de Santa Fe. Sui Guti, Rosa, te pido la llave por el bombón Jorge Rojas. Usted sabe, Rosita, que ayer, y a pedido de la audiencia, pasamos justamente ese tema, la llave. Después voy al Facebook a leer los mensajitos, pero ahora les conté que recibí un llamadito del amigo de Salta, Pitín Salazar. Bueno, escuchen lo que cuenta y escuchen la canción.
1: Buenas noches, Susana. Bueno, la llamo porque quería saber cómo andaban y aparte les quiero enviar una zamba que está dedicada a la mujer tucumana. Y como sé que usted es tucumana y siempre está defendiendo a su provincia, le envío esta zamba que tengo con Cacho Valle, de los que llegó así, que se llama Apenitas Tucumana. Esto va dedicado ahí para usted. Muchas gracias. La manito que me puede dar siempre se la voy a agradecer. Y cuando guste, podemos pasar por ahí por la peña. Cuando guste, cuando andemos de pasadita, cuando guste, me llama y combinamos. Un abrazo y gracias, que anden muy bien.
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0: Hermoso, bueno, muchas gracias, Pitín. Ahora vamos a escuchar la zamba. ¿Cómo se me dice? Apenitas Tucumana. Vamos a ver qué dice de los tucumanos, Pitín Salazar. Porque a veces uno quiere, dice, no me vaya a decir canillas chuecas, ¿no?

Pitín Salazar, de su propia autoría, junto a Cacho Valles, como él lo presentaba, Tucumana. Hermosa, samba, muy bonita. Hablando de sambas, ya está en las plataformas, en todas las plataformas, el zambón que hizo el amigo Paul Moon junto a Valeria López Vila. La samba ya la conocemos, se llama Quisiera, y esta vez junto a otra hermosa cantora como es Valeria López Vila, se animaron, la hicieron ambos, y tenemos una nueva versión de esta samba preciosa que se llama Quisiera.

0: Qué hermosa versión, nuevita versión de Quisiera Samba. Unidos ahí, Paul Moon, Valeria, López, Vila. Hermosa conjunción de voces para compartir también en esta madrugada. Bueno, tengo muchos mensajitos. ¿Están haciendo las tarjetas? Hoy es el Día Mundial de hacer tarjetas, una tarjetita hecha a mano. Yo recuerdo que hace unos años atrás, bastantes, se utilizaba un papel que no recuerdo en este momento cómo se llamaba, parecido al papel manteca, pero era un poquito más grueso, en donde se hacían grabados, dibujos grabados. Estaban muy de moda las tarjetas, tipo souvenirs para cumpleaños. ¿Se acuerda, Gutiérrez? ¿Alguna vez le mandaron alguna tarjeta a usted? Un montón de veces. Una caja, porque alguna gente las guarda, colecciona. Una tarjeta hecha a mano que puede llevar mucho más que un saludo, ¿no? Porque implica tiempo, creatividad, el deseo de hacer sentir especial a alguien. Esta celebración nace en 2006 para reunir precisamente a quienes disfrutan creando tarjetas y compartir el oficio. Siempre se celebra el primer sábado de octubre. Por eso en este 2026, justamente el 3 de octubre. Así que una linda oportunidad para que nos escriban una tarjeta virtual, en este caso, como todo lo que ocurre últimamente, bien virtual, y nosotros podemos leer esas frases. Amalia Flores, buenas madrugadas. Yo elijo la Puerta Verde. Soy Amalia de Virasoro, provincia de Corrientes, y en la Puerta Verde están las personas. Ella elige volver al pasado para encontrar personas. María Faría, su buenas noches. Saludo desde el pueblo. Pueblo San José, ubicado a 15 kilómetros de la ciudad de Villa Dolores. En mi pueblo se realiza el Festival Provincial de la Sandía y también el de la Menta. ¡Oh, qué lindo! La menta, que no puedo hacer prender la menta. Es una cosa, se me seca la menta. Quiero hacer... No, bueno. Desde la Ruta 8, en Río Cuarto, se ven truenos que provienen del sur. Saludo a todos los muchachos de Las Garitas en la Ruta 8 y A005. Franco es de deja este mensaje. Muy buena la fiesta de la soja en Arequito, dice José. Saludos a Córdoba. Un abrazo, Santiago, desde Israel. Santiago Engelbert. Hola, Su, soy Pájaro de Cañada de Luque. Está muy buena la programación. Su Iguti, el socio 1231, Raúl Arce. Me gustaría una cancioncita por la de Elio Valdés. Qué gusto escucharlos. Ya dice que están demorados. Un tema de Cabana Flores, tipo serenata. Hoy se va a complicar un poquito eso. Yo sé que lo tengo en algún lugar, al material que él mismo me envió. Pero no estoy sola. Estamos con el Guti, medio atrasaditos. Y por ejemplo, quiero recordar que un día como hoy, ayer decíamos, atento a La Rioja, que mañana va a ser una fecha muy especial para ustedes, porque un 2 de octubre de 1798 nace Ángel Vicente el Chacho Peñalosa, pero todas las celebraciones van hoy, ¿no? En la localidad de Malanzán, actual cabecera del departamento Juan Facundo Quiroga, en la provincia de La Rioja. Bueno, desde muy joven fue oficial de milicias, y tiene una historia maravillosa de guerra, de lucha, de valentía, de defensa de la libertad, de la patria. Así que lo recordamos, la música siempre tiene ese privilegio, nos hace recordar también a los grandes caudillos.
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0: pedido desde Salta, justo ahora destino San Javier, y antes Jorge Cafrune, el Chacho Peñalosa, para compartir con ustedes en esta madrugada. Mensajitos en el aire. Hola Damián, ¿cómo estás?
1: Hola amigos de Cadena 3, aquí estoy trabajando, esperando a ver qué va a ser este tiempo. Está todo nublado acá en la ciudad de Rosario.
0: Sí.
1: Gracias a Dios, bien por el momento. Escuchándolo a ustedes, ya que son mi gran compañía todas las noches. Así que me alegra de escucharlo y, bueno, al mismo tiempo les felicito por su programación.
0: Gracias.
1: A seguir adelante con su nuevo estudio, a seguir apostando a la alegría hacia la gente. Y bueno, les deseo un feliz fin de semana.
0: Gracias, Damián. Sí, ya estamos más acostumbrados. Hoy ya no nos sentimos tan extraños. Estamos un poquito más ordenados, ¿eh? Así que vamos conociéndonos más. Esto va a ser conquista, ¿eh? Conquista total.
2: Bueno, se me cortó.
0: A ver.
2: Les mando un abrazo grande. Que tengan una buena noche, una buena madrugada. Que acá llueve torrencialmente.
0: ¿Dónde
2: se ve? De a rato se corta, pero bueno, un trueno, un refugio y arranca de vuelta. Así que bueno.
0: Bueno,
2: parece
0: Gloria.
2: Ser que va a ser así. Les mando un abrazo grande.
0: Abrazos.
2: Y bueno, y ahora sí, contenta porque yo digo, hoy es mi día de suerte para pasar el folclore dentro de un ratito.
0: Bueno, viste, justo ahora estamos. Hola, Su, quería saludar a los serenos de Pichanal, Salta, de Muso, tío Antonio, Claudio, Guantay, Peluche, Nico, Ale y Puntano. Somos de Salta, de Pichanal.

qué hermoso el programa, su. Dice Eli, escucho el programa y bueno, Eli, no sé qué le pasa a esta señora con nosotros. Quiere que le leamos todos los mensajes todo el tiempo. Después me manda al frente en otros programas. No me escriba más. Hágame ese favor, no me persiga, no me escriba, escuche gente que a usted le guste, que no la desilusione, que sea buena, porque si no, estamos todos mal, nos hace sentir mal. ¿Sabe la cantidad de gente que manda mensaje y no llegamos a leerlo nunca? Usted es una privilegiada que más de una vez hemos leído no solamente buenos mensajes, sino también algunos que ha criticado. La tengo perfectamente identificada, pero no leo sus mensajes porque no llego a leérselos. Si no, con mucho gusto lo haría. Pero yo le recomiendo, para su salud mental, es tan importante en estos tiempos, y para la salud mental nuestra, escuche otra cosa, escuche otra radio, escuche Radio Popular, escuche las hits, escuche lo que usted quiera, por favor. Hola, ¿su podrá ser engañera por los chalchaleros? Y dice Pablo, Pablito, y en el despabilate algo de Ulises. Giselle, desde Catamarca, también nos saluda. Amiga desde Villa Carlos Paz, también. Doy mi presente, Clarita Rosales, la socia número 6. Tengo identificado a la gente que critica bien y no me molesta para nada. Pero cuando hay cosas de que son sin ton ni son, yo directamente los mando al psicólogo. Vayan al psicólogo, háganse atender, porque realmente les hace falta. Miriam, Landrey, Sue y Walter, yo elegiría llegar a la que fue mi casa paterna. Encontrar a toda mi familia reunida, festejando con mis 3 hermanas y abrazarnos como siempre, decirnos que nos amamos. La familia vive en Mar del Plata, somos de Tancacha, en Río Tercero también hay familia. Me encanta cuando vienen y nos juntamos los 4, son los días que más disfruto. Claro, toda la familia, la vida se va distribuyendo y vamos yéndonos a otro lado. Qué bueno es golpear esa puerta, ¿no? Y volver a vivir un momento muy especial. Usted, Walter, que me decía que era temas de chica lo de las tarjetas. Mire, el pochito de Simoca dice, es papel vegetal, se llama. Y Alba, claro, y Alba, inmediatamente, lindo tema, papel calco para tarjetas españolas. Así se llamaban las tarjetas españolas. Y sí, el papel era vegetal. ¿Cómo saben? Nuestros oyentes saben todo. ¿Qué, alguna cosa que no sepan? Cuéntenme. Hilda Rieta, desde Villa María, los espero. Primero el momento, después la persona, su, y último la música. O sea, va golpeando las 3 puertas, ¿no? Vivir el momento con una persona ideal, escuchar música romántica, como por ejemplo Alejandro Fernández o Cristina Aguilera. Con Cristina Aguilera, hoy tengo ganas de ti. O sea, abrió la puerta y ya. Y Alejandro ya está pedido, ¿no? Claro, podríamos hacer el 2x1, claro. Un Hugo Mario Paratore desde Mendoza. Yo elijo la puerta verde para recordar a mi viejita. Extraño todo lo lindo de ella, claro. Anita Jiménez, elegiría momentos en los que estaba mi amado compañero. Fuimos muy felices hace unos meses que partió. Y bueno, para mí son siglos. Abrazo desde Jardín del Sur. Sí, esas puertas que golpeamos todos, ¿no? Donde vamos a encontrar seguramente esos afectos inolvidables. La turquita Betty Buffe, su Walter, bonita noche para todos. Música siempre presente en nuestros momentos y con nuestra gente. Feliz fin de besos para todos. Y acá ya hay un amigo que se animó, no sé si lo habrá hecho con papel vegetal o qué, pero se animó a mandar algunas frases que él pondría en las tarjetas. Por ejemplo, la guerra es cara, pero la paz no tiene precio. El rencor es corrosivo, por eso no sirve para guardarlo. De tu intimidad no hagas alarde, puede que te calles demasiado tarde. Toma para vos, lo que nos ha mandado el amigo acá, José Ricardo Arregui, frases para las tarjetitas en su día.

0: Buenos días, Lu. Gusto saludarla, Lute. Abrazo enorme para todos, los primos, allá en la zona de Córdoba. Soy Alfredo Cabrera, supervisor de seguridad Zárate, Lima y Solís.
1: Hola, Susi. Acá de Corriente, específicamente de Mantilla, tu fan número uno que somos acá en la madrugada. Estábamos escuchando el festival de que estaba cantando el chaqueño para vecino y Jorge Rojas, y realmente una hermosura. Queríamos escuchar algo de la RALDE, si puede ser, para Néstor Flores, para Luque Díaz y para Luis Zárate y para mí, Roque Cabral. Que te estamos escuchando y te hacemos el aguante hasta el 5. Gracias.
2: Hola, Susi, ¿cómo estás? Buenas noches. Bueno, Susi, anoche te mandé un mensajito. Bueno, no salió, es entendible. Somos muchos de la tribu que estamos conectados con vos. Era para saludarte, felicitarte por tu nueva casa, ahí donde está con el Guti ahora. Aunque estoy seguro que la casita vieja que dejaste, la dejaste con muchos recuerdos, con muchas cosas vividas, con Luisito, cuando estabas ahí con Luis, y por eso se entienden las emociones, muchas veces, ¿no? Bueno, pero vas a estar en una casa nueva, con más confort, ¿sí? Con la tecnología que está avanzada, también eso. Y bueno, que lo disfrutes, Susi, que lo disfrutes, porque te lo mereces, lo tenés muy, muy merecido, Susi. Así que disfrutalo vos y el Guti con este hermoso programa que siempre nos mantiene despierto a todas que estamos escuchando el programa y los que trabajamos, ¿no? Así que, Susi, te mando un abrazo fuerte.
3: Gracias.
2: Felicitaciones por todo eso, por todo tu logro. Y bueno. Y Guti, que se ponga un temita de Ariel Ferrari, si puede ser. Así que, Susi, un
3: gracias,
2: abrazo
3: amigo,
2: muy fuerte.
3: Gracias. Bien. Efectivamente, así es. Estamos habituándonos a nuestro nuevo lugarcito aquí. Y bueno, es tan grande, esto tan inmenso. Imagínense, nosotros a la noche quedamos perdidos. Acá el Guti lo veo lejos. Tengo que cambiar los anteojos como a una cuadra. ¿No? Más o menos una cuadra a mí. De mí. Subo, me quedé dormida, dice, pero que tengan una hermosa noche, Noemí Reynoso. Hermoso programa, escucho siempre hasta que duermo. Perdón, ¿podría ser el tema Champán Pepino Di Capri? Camarero, Champán, Gutiérrez. Ah, tenemos algunos internacionales para destacar, ¿no? Algunos que llegaron, alguno que se fue. ¿Con quién canta Paul Moon? Canta con Valeria López Vila, la señorita de Villa Belgrano. De Villa General Belgrano se llama, allá en la provincia de Buenos Aires.
4: Chiquita.
3: Saludos, el socio 1144. Saludo para los changos de la panadería El Negrito de Colonia Santa Rosa, Orán, Salta. Algún rock de los 80 o algo folclórico. Linda noche por acá, nos cuenta el amigo que nos llama. Andrea, fui profe de tarjetas de papel vegetal. Un trabajo delicado y hermoso. Me encantan, chicos, y me acompañan mientras ahora hago alfajores para ir mañana a la feria a vender. Qué hermoso, Andrea. Siempre trabajitos, ¿no? Con las manos. Es hermoso eso. Es una terapia impresionante. Peco manda una fotografía de una hoguera encendida. Y veo ahí una tablita, pero está vacía la tablita, Gutiérrez. Ya fue lo que había en esa tabla. Pero la hoguera sigue encendida, sí. Federico, se festeja el Día del Vecino. Los escucho desde Barrio General Paz. ¿Es verdad eso? No me figura mi Día del Vecino acá. Quiero participar del sorteo. Hoy no tenemos, ayer hicimos el sorteo, Federico. Se ve que no nos escuchan siempre, ¿no? Último mensajito en el aire.
5: Hola, hola, buenas. Hola, Susi, ¿cómo estás?
3: Bien.
5: Soy Daniel, el vigilador de Aeroparque. Bueno, acá tenemos con un poco de lluvia, bastante viento, como se está sintiendo, así que muy buen comienzo, como siempre, los temas geniales. Saludos, gracias. Saludos a todos los socios.
3: Abrazo,
5: soy
3: Dani.
5: Soy el número 31. Chau,
3: qué
5: chau.
3: Qué numerazo, qué numerazo. Gracias al amigo en Aeroparque. Cuando baje en Aeroparque dentro de unos días, lo voy a buscar, Daniel, ¿eh? Lo voy a buscar.

0: Ramona Galarza, collar de caracolas, luego los Visconti, andate. Bueno, Miguel me manda una hermosa tarjeta en el día de las tarjetas, se puso a hacer, qué bueno. Comparte lo que tienes, olvida lo que te duele, lucha por lo que quieres, perdona a los que te hieren y disfruta de los que te aman. Nos pasamos la vida esperando que pase algo y lo único que pasa es la vida. No comprendemos el valor de los momentos hasta que se han convertido en recuerdos. Por eso haz lo que quieras hacer antes que se convierta en lo que te hubiera gustado hacer. No hagas de tu vida un borrador, tal vez no te alcance el tiempo para pasarlo en limpio. Mirá esa tarjeta que nos manda Guti. ¿Está abriendo los ojos Guti o no? No lo veo desde acá. Ah, bueno, no lo veo. Jesús, buenas noches, saludos para todos, un regalito para ti, Su, de parte del 708, Miguel, gracias, hermoso mensaje, que lo hemos compartido con toda la tribu. Podría ser naranjo en flor, Julio Sosa, me renacería el corazón. Feliz fin de semana, Angie. Su, el tema Hoja en Blanco, La Sole y Lázaro Caballero, Daniel Díaz de Montecristo. ¿Qué más? Salvador, ¿qué dice Salvador? A ver, ¿qué dice? Hola, Salvador.
1: Hola, buenas noches, señora Mirta.
0: Ay, bueno, no, lamentablemente no está Mirta hoy. Quiero comunicar, ni Norita, porque está la foto de Norita y un montón de gente pregunta por ella. Bueno, quiero comunicarme con usted al programa. Bueno, estamos conectados, escríbame nomás, yo lo leo, pero así, apenas usted me mande. Un viaje precioso a Tucumán, escuchando Cadena 3, son un placer. Saludos a Daniel y espero que disfrute de su mamá y de sus hermanos. Karina Segovia desde Salta, origen Salta, su número telefónico. Soy Guti, que tengan un excelente finde, que gane la T, el socio 1173. Buena madrugada, Su, y viento fresquito, toda la mejor onda y bendiciones para este nuevo lugar de trabajo. Gracias, Edith. ¿Qué más? Bueno, tengo muchos aquí, como el de Gustavo Oxley Bogado, que me dice, hola Su, mis 19 años, cuando tuve la orquesta de la cual fui bajista, volvería ahí, encontrarme con personas sin ninguna duda después de mi vieja, mi abuela, mi madrina Catalina y, claro, la música nacional del 70-80. Saludos a mi Uruguay querido, buen programa desde Arroyito. Y Marisa Salinas elige la puerta verde donde están las personas. Nadir también, los recuerdos, Liliana Gijena también, no está fácil la elección, voy primero por las personas y luego la música. Lidia Goicochea, siempre llevo en mi corazón la tristeza de no tenerlos, los perdí cuando era adolescente, seguramente habla de las personas, entonces ella elige esa puerta. Roberto Toledo, uy Su, qué pregunta que haces, yo no puedo decidir una, me quedo con las tres, momentos, personas y la mejor música de los 80, ¿viste? Eso quería saber. Excelente escuchar la música y las palabras esta noche. Un abrazo desde Villa Santa Rosa, Roberto. Edith dice, buen día, Su, aquí fresco, nublado. La verdad que elegiría momentos. La puerta naranja, porque recuerdo mi primera comunión, la fiesta de séptimo y de quinto año de egresadas del Sagrado Corazón de Jesús, la fiesta de 15 con tantos seres queridos. Ya no estaba mi papá, mi compromiso en la iglesia de Guadalupe, mi casamiento en la iglesia de Luján, el nacimiento de las dos niñas, por eso elegiría, porque esos momentos solo están en mi mente, muchos y en mi corazón, fotos, nada. Me gustaría escuchar Todo me recuerda a ti, Sandra Mijanovic, gracias. Y vas a estar, me gustaría escuchar mañana de domingo también, ¿no? Miguel Capdevila, soy Guti, buena noche y día. Yo elegiría como mi padre, con mi padre en familia. O sea, personas, Miguel, personas. La puerta verde elegiría usted. Rita Peralta, suyo elijo música de mi juventud cuando bailaba sola en casa. Claro. Y Lucía Ovejero, yo, buenas noches a mis viejitos adorados, que ya no los tengo, o sea que también elegiría personas y momentos. Y nosotros elegimos este momento. Estoy perdida, no sé dónde, qué horario estoy, Gutiérrez. 2:52 minutos con 32 segundos.

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1: Sin lugar a dudas, fue el último cantor de tango que convocó multitudes. En eso poco importó que casi la mitad de su repertorio fuera gardeliano, aunque también es cierto que interpretó algunos títulos contemporáneos. Fue una de las voces más importantes que tuvo el tango en la segunda mitad de los años 50 y principios de los 60, época en que la música porteña pasaba por un momento no demasiado feliz. Posteriormente, y dada su temprana muerte, se intentó repetir con él el mito de Gardel, pero no era Gardel, y la extroversión y la carencia de ternura de su voz lo alejaban del paradigma del cantor de tangos. Por otra parte, al perderse su imagen, desaparecieron sus condiciones actorales, que estaban unidas al sentido de lo que cantaba. El varón del tango era su seudónimo. Su nombre, Julio María Sosa Venturini. Julio Sosa.

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3: Allanamientos en Brasil por posible ataque a la Embajada de Estados Unidos. Dos hombres fueron arrestados durante los operativos en Brasilia y Sao Paulo. La investigación se mantiene en secreto y está relacionada con la seguridad de la embajada estadounidense. En deportes, goleada histórica de Instituto en Avellaneda, venció a Independiente 4-1 y se afianza en la cima. Boca goleó a Unión 3-0, alargó su invicto y sigue en la pelea arriba, buscará frenar a Instituto. ¿Peligra el amistoso con Argentina? La delegación de Burkina Faso aún no viajó al país. Dice esta noticia que ya tiene varias horas, pero que vamos a tratar de corroborar si está actualizada o no. En cuanto a si ese seleccionado, el de Burkina Faso, pudo viajar definitivamente a nuestro país. Temperatura en la ciudad de Córdoba, 16 grados 8 décimas, humedad 62%, viento del noreste a 12 kilómetros por hora, buena visibilidad, algo nublado.
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0: moviendo todo, ¿eh? A esta hora hay que moverse, hay que despabilarse. Para los que trabajan, sí, no sé, para los que trabajan es necesario despabilarse, porque es la hora crítica donde los ojos se te cierran, ¿no? Te da una fiaca bárbara. Otros que están en casita, que están, ya se han propuesto quedarse despiertos toda la madrugada, no pasa nada, no pasa nada, pero tenemos que convocar a nuestra música, a nuestros cordobeses queridos. El Rey Pelusa estaba sonando por acá, el Negrito Videla, el Turco Julio con Santa Marina, enganchaditos para despabilarnos todos. Mientras ustedes siguen comunicándose, un abrazo Jorge Alberto Stuldreger. Te mando un abrazo, gracias por la conexión, por comunicarte, ya te voy a contestar en un ratito nada más. Soy Guti, que tengan un excelente finde y que gane la T, dice Miguel Ceballos, socio 1173. Jorge Fernández, ¿qué nos dice Jorge Fernández?
1: Buenas, Su.
0: ¿Cómo estamos?
1: Muy bien. Mis contis sonando, estoy escuchando Coco Fernández Villana Chaco.
0: Muy bien, despierto el amigo chasqueño, bien despierto, así me gusta. Hola, Su, me desvelé y los estoy escuchando. Excelente la música. El Día del Vecino es el 11 de junio. Claro, ya me parecía. Lo seguiré escuchando hasta que el sueño me venza. En estos momentos llueve en Luis Guillón. Abrazo a la distancia. Estrella Socia 1146. La estrella de la mañana. Soy equipo, doy el presente desde Santa Fe Capital. Que tengan una linda madrugada. Reciente escucho, estaba festejando el cumple de mi yerno. ¿Me podrás decir si te llegó el mensaje? Gracias, mi número de socio. Bendiciones. Hoy no tengo, hoy mañana no tengo número de socios. Volvemos el lunes con esa historia. Marcelita Pascual, creo haber leído el mensaje en el mail, ¿no? En el Facebook, perdón. En el Facebook, me parece haberte leído ya. Y si no, estoy muy próxima a hacerlo, muy próxima. Dicen por acá, hola, Su, buen día, buena noche y día. Te cuento, el mes pasado acerté el brinco con 3 aciertos, cuesta 1.500 pesos. A la semana acerté el quini 6 con 4 aciertos, que cuesta 4.000 pesos. Y un miércoles acerté la Lotería de Córdoba, un entero, que sale 1.200 pesos. Y de la lotería acerté la cifra sola a la cabeza, el 3, solo. Y a los 3 salió el 23. También lo acerté. Oh, siempre acierto el mínimo, pero la ley 20.630 todavía no la actualizaron. Te explico, 1.500 el brinco, me descontaron el impuesto del 28%. Terminé cobrando 1.080 pesos. Del quini 6 con 4 aciertos cobré 5.000, menos el impuesto, 3.600 pesos. Y de la lotería, con 2 aciertos, me descontaron el 2% de la ley 9.505 de Córdoba y en la Nación 20.630, la ley, y entonces cobré 1.680 pesos. Yo diría que deberían actualizar los mínimos. Si te interesa, te mando una nota que mandé. Todavía no la comentaron. Te mando un gran abrazo para ustedes. Saludos, Huguito. No digo tu apellido, Hugo, por las dudas. Pero de todas formas, qué mal, ¿no? Qué mal. No, todo. Y eso que sos un jugador, imagínate, entre millones de jugadores, lo que se hacen quedar nada en este país. Mira, Su, estoy mirando Fórmula 1, Colapinto, noveno va. ¿Cómo va Colapinto con la segunda prueba? Hoy ya, claro, a esta hora son las pruebas. Esperando la clasificación a las 5, Eduardo José de Villa Giardino. Bueno, Eduardo, me contás, ¿verdad? Yo no puedo, no estoy mirando eso ahora, pero contame. Ya que venimos de Ramonita y Visconti, y Julio dice con mano a mano, ¿por qué no una milonga, tortazos o pompa de jabón? Y no, porque ya están los tangos. Es una cuota de tango para no incomodar a nadie y para complacer a muchos. Deseo que decidan, dice Lichi Bexenat, que sigue enviando mensajes con otros nombres. Dice que decida bajar la soberbia, sea un poco más humilde. No es quien para decir no pasar mis mensajes. Sí, usted vio lo que dijo el artista ese ayer en la obra de teatro cuando sonaban los celulares en la sala. Le dijo al público, no porque paguen una entrada tienen derecho a hacer lo que quieran. Usted no vaya a pensar que porque usted me escribe yo tengo la obligación de leerla. No, para nada, yo no le he pedido que usted me escriba. Si a usted no le gusta el programa o mi forma de llevarlo, usted es la que tiene que cambiar, no yo. está completamente equivocada, Lichi. No me escriba más, por favor. Aguante Belgrano, dice, aguante Belgrano, dice Eduardo Esquivel. Pero claro, a Talleres también, pero yo soy de Belgrano, ustedes ya saben. Qué linda la música, saludo desde la Francia, Raúl y Valeria. ¿Qué más? Juan Aníbal, ¿qué dice Juan Aníbal? Lo escuchamos a Juan Aníbal.
2: Hola Susana, buen día,
0: estamos?
2: Buen día.
0: ¿Cómo va?
2: Giorgio Juan te habla acá. Te mandamos un saludo a Ramón Alberto Porporato, que está volviendo de Chivilcoy.
0: Mira.
2: Con algún temita del turco, Julio.
0: Justo, pasaba recién, justo. Y hoy se nos pasó el 333, todo, porque bueno, no es el día hoy. Anita Ribol, si yo elijo la puerta naranja, soy quisiera volver a momentos que fueron muy cortos. Rosa Gijena, soy Guti, ante todo elijo puerta verde. Tan bellas personas que me acompañaron en la vida, sobresaliendo, mi madre, papá, abuela, que me brindaron grandes momentos. Ellos son los que sobresalieron, pero muchas más personas que me acompañaron en la vida y me hicieron feliz. Siempre recuerdo y disfruto de lo bueno, al igual que ustedes, los quiero y abrazo con el corazón. Mil bendiciones por siempre. Bueno, gracias. Avancemos nomás. Querido Guti Meco, escribe desde las termas de Río Hondo. Yo me quedo con los tres momentos, Susi, personas y música de los 80. Un poco de música, siempre espero escuchar folclore y luego lo que venga, como decía mi padre. En este caso, un tema de Monchito Merlo, por llegar a San Javier. Envío mis afectos siempre para usted y para todo el equipo. Gracias, Meco.
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0: Maximiliano Artista pasando por acá, señores. Canciones para engancharse bailando, para despabilarse. Aguante Belgrano, dicen por acá. Bueno, ya está. Mañana va a ser domingo. Mañana vamos a ver en la cancha, se ven los que realmente hacen goles o los que ganan. El que no hace goles, chao, adiós. Hola, Cadena 3. Comenzó a llover por la ruta 8. Se observan muchos truenos para el lado de Holber y Adelia María. Franco dice, vamos, estudiante, que el domingo le ganamos a Racing. El socio 5217. Hola, Su, soy Vicky de Arteaga, Santa Fe. Un temita de la banda 21. Hola, Su, dice Margarita. Sergio, ¿qué dice Sergio? ¿Qué dice?
1: Susana, ¿cómo estás? El gusto de saludarte. Te dejo un gran abrazo a vos, al Guti. Es un placer, un honor escucharlos. Ayer te dejé un mensajito, Su, también, ante las 3:33, que ya son ahora, comentándote de la infancia que tuvimos en Villa Ocampo. Fue la mejor adolescencia.
0: Sí, salió la...
1: La mejor que pudimos tener en la vida, Susana. Todo a favor, gracias a Dios. Así que es el mejor recuerdo que podemos tener. Estoy acá dentro de la fábrica, ahora esperando el otro horario para descargar y ya salgo para Córdoba. No llueve acá todavía, pero hay mucha actividad eléctrica en Zárate.
0: Muy bien.
1: Excelente el programa, te estoy escuchando como
0: gracias,
1: pueda.
0: Sergio.
1: Porque ya, bueno, terminé de descargar, así que estamos acá. Prendido ahora tomándome un cafecito en el camión. Cariños para ustedes, cariño, bueno, lo sigo escuchando.
0: Abrazo, Sergio, buen regreso a casa. Sabrina dice, hermoso, Sui Guti, el bloque del Despabilati, aquí sigo escuchándolos hasta que el sueño llegue. Gracias, Su. Yo creí que no llegaban mis mensajes. Hermoso programa. Estoy cansadita por voy a escuchar hasta que termine de lavar todo lo que quedó en mi cocina. Ese es el problema de las visitas. Viste que las visitas se van y te queda la cocina, madre mía. Volviendo a Villa María, del nuevo Aljibe, Su, con los cantores del Alba y la nueva integración de Mauro Viano. Muy linda noche, qué lindo, me encanta que lo hayan pasado bien. Y sobre todo el debut de Maurito en los cantores del Alba, Muchos éxitos, amigos, y gracias por venirse desde tan lejos. Su, escucho mi audio, dice José Carlos, y sí, estoy pasando todo. Gracias por los comentarios, Su, por eso hice la nota y te la reenvío de nuevo. Hugo, claro, el señor que habla de las retenciones que hacen los premios de los juegos de azar, ¿no? Me parecen excesivos, me parece una locura, pero bueno, ¿qué va a hacer Hugo? Echa la ley, echa la trampa, ¿vio? Pero usted siga, sí, estoy leyendo la nota larga, siga reclamando. En algún momento alguien se va a dar cuenta y van a ser muchos. Te escucho en Formentera, España, un temita de Horacio Guaraní. El amor es un viento que regresa, fiel oyente, el Mauri López, que no está Norita hoy, estoy yo y va a estar mañana. Norita está de vacaciones.
2: Hola, Susana, buenas noches.
0: ¿Cómo va, Marce? Te
2: hablo, Marcelo de Río Cuarto.
0: ¿Cómo estás?
2: Se ha alargado a llover. Con un poquito de viento nada más.
0: Bueno.
2: Póneme un temite de cualquiera, del tubo quiera.
0: Bueno, Marcelo.
2: Nada más.
0: Abrazo. Hola, Su, buen día. Soy Diego de Río Cuarto. Quiero pedir si podés pasarme el tema No puedes vivir sola, del monstruo Sebastián. Desde ya, muchas gracias. Los escucho todas las noches. Buen programa. Saludos para todos. El Dani Sosa dice, yo no te voy a escuchar más porque sos del Celeste. Y te voy a devolver la taza que gané en el sorteo de las 3:33. Está fácil, ¿no? Dice, al que no le guste que cambie el dial. Seguí así como siempre, Daniel, el socio número 33. ¿Cómo anda la tacita, Hoy nos haría falta una de esas tazas, Gutiérrez. Debería traer una para sortear entre usted y yo. A ver quién la gana. Y usted tampoco tiene. Ahora no podemos tomar nada. ¿Le dije lo de Chavi Checker? ¿Ya lo dije eso al aire o se lo dije en privado? Todavía no. Porque se recuerda ese nacimiento, ¿no? El de Chavi Checker, el de Steve Ray Vaughan, el de... ¿Qué más? Dalila está cumpliendo años, la grande, la genia. Kevin Richardson, de la banda Backstreet Boys, también está recordándose el día en que llegó. Bueno, son los únicos que tengo como para decirle que en cualquier momento los puede hacer girar, que no hay ningún problema, Aquí estamos firmes. Mirta Rosa dice que está moviendo el esqueleto. Ella sí que está moviendo el esqueleto, Y vamos Belgrano a todas.

0: con... decime, Titán, decime, Titán. Es, claro, la voz de Lucho. Sebastián, no puedes vivir sola. Con la voz de Sebastián, por supuesto, que estaba allí cantando. Román Viva, saludo desde Playa del Carmen, México. Vamos, la T, dice el amigo. Otro mensajito que dice, ¿me repetís el número? No lo pude escuchar. No, Néstor, hoy no tengo números, no traje nada hoy. El lunes ya volvemos con esa historia. Hola, su buen día. Gracias por acompañarnos en las madrugadas. Gracias por estar siempre del otro lado. A ver qué dice este mensaje, escuchemos.
1: Hola, su, buenas noches. Buenas. Soy Darío de Chivo Primero. Está hermosa la radio. ¿Me puede pasar un temita del Mancero? Está buenísimo la radio. Gracias. Soy un nuevo integrante.
0: Gracias, Darío.
1: ¿Me puede dar un número de socio?
0: El lunes. Gracias. Te doy. Gracias, Darío. El lunes. Aguantadme hasta el lunes. El lunes vamos con los números otra vez. Hola, soy la socia 403. Voy a enumerar, así elijo los momentos bellos e inolvidables con mi papá, que ya no está, desde hace años y meses con mi expareja, que en diciembre me dejó. Lo sigo amando. Esas dos personas fueron y ocuparon un lugar importante en mi vida, dice Pau. Por lo tanto, elige la puerta verde, la puerta de las personas, ¿eh? Aquí haciéndonos compañía en la fábrica de la coca, un abrazo gigante. Leito, Oscar Peralta. ¿Qué dice Oscar? Le escucho.
2: Buen día, Su, buen día. Guti. Muy bueno el despabilate, muy bueno el programa. Habla Oscar, el sereno de transporte LGS.
0: Muy bien, Oscarcito. Abrazo fuerte para ti. Ay, Lidia. ¿Qué dice Lidia? Hola, Lidia.
3: Hola, querida Su. Hola, Lidia de Palomar.
0: ¿Cómo estás?
3: Esta noche estoy desvelada. Anoche que te quería escuchar, me dormí. Así que igualmente te sigo escuchando y ya están cantando los zorzales por acá.
0: Suele pasar.
3: Tormenta eléctrica también. Claro. Así que nada, esta noche le pegamos sin dormir hasta el amanecer.
0: Claro, claro.
3: Gracias, querida, por
0: besito.
3: Todo.
0: Besito. Gracias, gracias. La que no se comunicó ayer, ahora que me hizo acordar ella, que me dice que se durmió, me acordé. La socia era de Mendoza, que se ganó el libro, no se conectó hasta el final que nos fuimos, así que ya la esperamos hasta el lunes, y si no el lunes lo sorteamos otra vez. Desde San Juan, ¿podrá poner el tema El Antigala, Bel Pintos? Gracias, Juan Figueroa. Suba mi señora Melina, te estamos escuchando mientras charlamos, tomamos un té. Dieguito, Diego Acosta, Mirta Martínez, ¿qué dice Mirta?
4: Hola, Susi, ¿cómo estás, mamita? Estoy mandando este audio, estoy preparando la valija por partir, así que estoy desvelada, la estoy escuchando. Por favor, pasame algún tema de... algún chamamecito si tenés, mamita.
0: Bueno.
4: Acá está tronando también, yo soy del norte de Santa Fe, de San Javier, cerca de la ruta 1. Yo me acuerdo que juntábamos algodón, juntábamos zapallito, trabajábamos en la quinta, éramos 9 hermanos, así que todos nos desparramamos. Así que yo estoy acá en Santa Fe Capital, si le podés pasar, dedicárselo a mi alma gemela que está en Venado Tuerto. ¿Sabés, querida?
0: Bueno, me hizo acordar por llegar a San Javier de Monchito Merlo, ¿no? Ya lo vamos a buscar. Mercedes me dice, hola, Sur, recién llego del aljibe, hermoso todo, muy rica la comida, todo en general. Gracias, Mechita, merci, te mando un abrazo fuerte. Y seguimos, Guti, seguimos porque tengo muchos mensajes, pero también queremos seguir despabilándonos. Ya estamos por entrar a una horita nueva en Noche y Día.

0: bailando, bailando hasta que termine la hora de despabilate. Hermoso el programa. A mí lo que no me voy a olvidar son los momentos y la música. Un abrazo fuerte, buenísimo el programa, que tengan un bendecido sábado. Besitos desde Herzogen Aura, Graciela.
1: Hola, Sumo, buena madrugada, acá habla Santiago de San Lorenzo, Santa Fe. Muy buena la música, como siempre. Acá estamos buscando la gente en Fray Beltrán para ir a los puertos de la región, a Puerto San Martín y a Timbúes. Bueno, abrazo grande para todos.

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3: Están en vuelo hacia Israel y se identifica al sospechoso. Haman Hamani, el copiloto sospechoso de apuñalar al capitán del vuelo, está bajo investigación. El incidente ocurrió en un vuelo con destino a Israel y generó alarma internacional. ¿Cómo será el operativo de seguridad para el clásico entre Talleres y Belgrano? El partido se juega este domingo a las 17. Las puertas se abrirán 2 horas antes. Será obligatorio presentar el DNI físico. También habrá controles durante los banderazos del día sábado. Temperatura en la ciudad, 16 grados, 63% la humedad. Viento del sector noreste a 10 kilómetros por hora, buena visibilidad, cielo algo nublado.
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Claro que voy a volver a ser yo. Voy a volver a brillar y voy a volver a sonreír como siempre. Las heridas un día dejarán de doler. Se convertirán en bellas cicatrices y estaré listo para intentarlo de nuevo. Así que mientras pasa este momento sin prisa y sin forzar, muchas veces queremos que el corazón lo supere todo de un día para el otro. Queremos que lo malo se olvide en un 2x3. Queremos escapar de los malos momentos. Y no es así. Todo lo que duele necesita tiempo y cuidado para volver a estar bien. Por eso en este momento yo soy mi prioridad. Y no es que haya dejado de creer en el amor, pero no quiero estar con alguien porque no estoy listo. Estoy trabajando en ser mi mejor versión. Me estoy esforzando por recuperar mi brillo. Sé que lo voy a lograr. Por eso sé que está bien no estar bien ahora. Y que con un par de cucharaditas de paciencia, de tiempo y de calma, volveré a ser yo.

El día que acusaron a su hijo de copiar, Rosa Elvira tuvo que firmar el acta del colegio mojando el pulgar en una almohadilla de tinta morada. Y esa huella le pesó más que los 40 años que llevaba tejiendo sombreros sin haber escrito jamás una palabra. Ocurrió en Zigzig, en la sierra del Azuay ecuatoriano, en mayo de 2018. Ismael tenía 17 años. Había entregado un ensayo que el inspector de curso consideró demasiado bueno para un muchacho de la parte alta, hijo de tejedora, becado y con los zapatos de su primo. «Esto no salió de su cabeza, señora», dijo el hombre, empujando las hojas sobre el escritorio. «Un chico de su condición no razona así». Rosa Elvira no supo qué contestar, porque para defender un escrito hay que poder leerlo, y ella solo reconocía la letra apretada de su hijo como se reconoce una cara. Firmó con el dedo. Bajó la cuesta en silencio, no habló hasta que estuvieron en el corredor de la casa, donde la paja toquilla se secaba colgada en mazos pálidos. «Yo sé que es tuyo. Te he oído pensar en voz alta desde que tenías 12 años». Y era verdad. Ismael había empezado a leerle una tarde de lluvia, casi por aburrimiento, mientras ella remataba la copa de un sombrero con los dedos húmedos. Y al tercer capítulo, Rosa Elvira ya le pedía que no se saltara nada. Con el tiempo, él aprendió a seguir el compás de sus manos, a bajar la voz cuando ella contaba las hebras del remate y a detenerse cuando se le escapaba un comentario que era siempre lo mejor de la lectura. «Ese señor del libro se queja mucho para tener las dos piernas buenas», decía. O «vuelve a leérmelo del río, que eso lo he visto yo y nunca supe que se podía decir». «Mamá, usted entiende los libros mejor que mis profesores». «Yo entiendo de paciencia, hijo, que viene a ser parecido. Un sombrero fino, son 3 meses de vueltas iguales. Si te apuras, en una se nota para siempre. Me figuro que escribir bien será lo mismo, no saltarse ninguna vuelta». Aquella noche del acta, sin embargo, no pidió lectura. Dejó la horma sobre la mesa, se secó las manos en la falda, se sentó frente a él. «Tráeme un cuaderno, quiero que me enseñes». «A los 54, mamá». «Justamente por eso, llevo toda la vida creyendo que las letras eran cosa de otros, que mi sitio era este banco. Y hoy un hombre con corbata te ha dicho lo mismo a ti, que tu sitio es otro. Y me he visto entera en esa frase. No voy a dejar que te la creas como me la creí yo. Me sobra vergüenza para 3 vidas, Ismael. Pero prefiero pasarla aprendiendo delante de ti que seguir callada. A los viejos ya no nos queda tiempo para hacernos los orgullosos». Aprendió despacio, agarrando el lápiz con la misma fuerza con que tensaban los hilos, rompiendo puntas, llenando planas de una R que se le resistía como un nudo mal hecho. Ismael corregía y callaba. Una noche ella le preguntó si no le desesperaba tanta lentitud y él contestó que no, que le estaba devolviendo vuelta por vuelta lo que ella había tejido para pagarle los cuadernos. 7 semanas después, Rosa Elvira se puso el chal de los domingos, subió sola a la cuesta del colegio y pidió en secretaría que le sacaran el acta. Delante del inspector, sin apuro, escribió su nombre completo, encima de la huella morada. Debajo, en letras grandes y torcidas, añadió una sola línea. «El ensayo es de mi hijo. Esta letra es mía. Los dos pensamos así».

La última bolsita de papel que preparó Doña Remedios no llevaba dentro ninguna hierba. Llevaba un mercado entero y tenía escrito el nombre de un muchacho que la primera vez había llegado a su puesto pidiendo algo para borrar a una mujer de la memoria. Julián la encontró un sábado de noviembre en el mercado de la Merced de Oaxaca, sobre el mostrador del puesto 17, que ese día amaneció con la cortina a medio subir y los manojos de manzanilla todavía húmedos. Don Fidel, el que vende chiles secos, enfrente, se la entregó con las dos manos, como se entrega algo que quema. Le dejó lista el jueves, hijo. Se durmió esa noche con la radio prendida y el mandil puesto y ya no despertó. 84 años despachando hierbas, se fue sin molestar a nadie. Julián no la abrió enseguida. Se quedó mirando el letrero de cartón que colgaba con pinzas de madera y que decía en letras estampadas, una por una con sellos de goma, «Aquí no se vende nada para el susto ni para el mal de ojo, solo hierbas para el día que sí». Y recordó. Recordó que un año y medio atrás, recién abandonado, con 26 años que le pesaban como 60, se había parado frente a esa mujer menuda, de trenzas blancas, para preguntarle si tenía algo para el olvido, y que ella le había puesto en la mano una rama de romero. Esto es justo para lo contrario, muchacho. El romero es para la memoria, para que te acuerdes de que el que sigue respirando eres tú. Recordó que volvió a la semana siguiente pidiendo algo para empezar de cero y que ella le dio una matita de albahaca con una advertencia, que la albahaca no perdona el abandono, que si un día se le olvidaba regalarla, se le iba a morir de tristeza y que con las ganas de vivir pasaba exactamente lo mismo. Recordó sobre todo el sábado en que llegó sin pedir nada y ella, en lugar de preguntarle, le acercó un banquito, un costal de flor de Jamaica, para que le ayudara a limpiarla. «¿Por qué no escribe los papelitos a mano, doña Reme? Tardaría la mitad, porque a mano se me cuela el corazón en cada letra, y hay días en que ya no me alcanza para tanto. Con los sellos tengo que elegir palabra por palabra, y así no digo de más». A mi edad uno aprende que lo que consuela es lo poco que se dice a tiempo, no los discursos. ¿Y nunca se le acaban los motivos? Los motivos sobran, Julián. Lo que escasea es la gente que se da permiso. Ayer vino una señora por hierbabuena, porque por fin se atrevió a comer sola en una fonda. Eso vale más que una boda. Abrió la bolsita al fin. Entre el olor a chile, pasilla y el pregón de las tortillas, el papel estampado con aquella tinta violeta que ya conocía y decía, «Si lees esto, a mis macetas ya la riega otro. No tuve hijos, pero tuve a alguien que regresó todos los sábados sin que nadie se lo pidiera, y eso es lo más parecido a una familia que conocí. El puesto es tuyo». Si todavía quieres repartir razones para quedarse. Los sellos están en la lata de galleta. No digas de más. Don Fidel cuenta que el muchacho subió la cortina del toldo, se amarró el mandil que le quedaba corto y tardó casi una hora en componer su primer papelito, letra por letra, para una muchacha que pidió manzanilla, porque esa mañana había renunciado a un trabajo que la estaba pagando. Decía solo 4 palabras. Hoy también cuenta. Quédate.

das las gracias por costumbre y casi nunca por lo que de verdad sientes agradecimiento. Agradecer de verdad no es educación, es darte cuenta de lo que tienes antes de perderlo. Decimos gracias de forma automática, sin pararnos a sentir lo que esa palabra debería significar. Y así dejamos pasar sin notarlo las cosas pequeñas que sostienen nuestros días. Una llamada, un plato caliente, alguien que se acuerda de preguntar cómo estás. No hace falta esperar a perder algo para valorarlo. Basta con mirar con la atención que merece. Esta noche, antes de dormir, nombra tres cosas que de verdad agradeces, despacio y sin prisa.

0: 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Por eso voy a dejarte. Manchar tu vida no quiero. Sin ti ya sé que me muero, pero eso es cosa mía. Tal vez, quizás, algún día, y en forma muy confidente, alguna amiga le cuentes que tuviste un amante. 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

0: Muchas gracias.
1: Bueno, vamos a tocar y cantar De la Olla para ustedes.

0: Auténticos Decadentes. Antes, ¿no te va a gustar Estelares, Box Day? Jorge dice, gracias por el recitado de Sandro, por recordarnos a Box Day, por Ricardo Soule, que fue el último de ellos, justamente ayer, por eso lo incluimos, querido Jorge. Y a nosotros nos ayudó a llegar aquí hasta esta última esquina hoy de noche y día, un poquito más tarde que lo habitual, como todos los sábados, acompañarles hasta el final. Para quien pedía temperaturas y pronósticos, recuerdo, a esta hora 15 grados 4 décimas la temperatura en Ciudad de Córdoba, 68% la humedad, viento del sector noreste a 8 kilómetros por hora. Es buena la visibilidad, el cielo algo nublado, máxima para hoy 26 grados. Estaban anunciadas tormentas fuertes por la madrugada, al menos aquí en la ciudad no llegaron. Algunas tormentas aisladas por la mañana también se anuncian y luego tarde y noche parcialmente nublado son las condiciones del tiempo. Pero a esta hora 15 grados la temperatura, así que si hay que salir un abrigo es necesario. El tercer gol de Instituto para toda la gente de Alta Córdoba, el Penca de Montecristo. Ay, justo ya nos estamos yendo. Su buen día, me dirían la temperatura. Bueno, ahí estaba Horacio para usted. Iris ha dejado mensajito grabado. ¿Qué dirá? Lo escuchamos.
1: Hola, me gustaría saber, soy Elena, ¿qué pasó? Que no escuché más sobre el encuentro, bueno, no me acuerdo qué palabra, de folclore que iba a ser en Buenos Aires en noviembre.
0: Ah, bueno, cuando llegue noviembre va a ser el Festival República, República Folclore, sí, falta todavía un poquito, pero en noviembre se va a producir. Tiene que estar muy atenta porque los chicos están, y nosotros mismos están promocionando todo, así que bueno, acá me dice el Pachu Rosales que cuando él salió de su casa se veían refusilos en el sur, sí. El lado del sur había refusilos, anuncios de tormenta, la zona ya pasando territorio, cruzando territorio cordobés al santafesino, lluvias. Pero por lo menos aquí en el centro de la ciudad, querido Pachu, no ha llegado. Así que, bueno, usted venga tranquilo, todavía no va a llover. ¡Qué super noche! Sue Walter, felicitaciones. Super 10, dice Edgardo Lorenzini. También, sí. Me dirían, acá me dice su excelente programa, Luis y Viviana de Santa Rosa de Río Primero. Lindo programa, la música sobresaliente como siempre. Hermoso sábado para todos. Cariños, el Bencho de Pozo del Molle. Roberto Milesi, chofer de taxi en Mendoza. Saludo grande para usted, un tema el que le guste, estoy trabajando y escuchándola. Mire, esos que pasaron recién me encantan, me súper encantan, así que se lo dedicamos, Bueno, ¿y qué más? No tienen idea la compañía que son para nosotros en la madrugada. Soy Fernando, volviendo con el camión a Río Cuarto. Gracias, Fer. Esa es la idea, ser la compañía de muchos, ser un servicio para todos aquellos que en la madrugada están desvelados, que no pueden dormir. Por gusto, por necesidad o por obligación, deben permanecer despiertos y aquí estamos, como hace tanto tiempo ya acompañándoles en las madrugadas. Norita está de vacaciones, así que mañana volveremos. ¿Usted vuelve, Gutiérrez, mañana? Ah, se va de gira, bueno. Pero vuelva, tiene que volver. Una vez de así le voy a poner en la espalda. Claro. ¿Cuándo es feriado? Ah, sí, mire usted, no, recién me entero. ¿Qué va a ser por el triunfo de Boca? No creo, ¿no? ¿Qué dice Martín? A ver,
2: buen
0: Martín.
2: Día, Su, buen día, Guti.
0: Buen día.
2: Bueno, acá estamos, meta churro nomás en Mar del Plata. Un abrazo para todos. Mi nombre es Martín. Y bueno, desde Mar del Plata, con los churritos, el churrito alegre.
0: Los churros más ricos son los de Mar del Plata.
2: La música y la radio, excelente.
0: Gracias, abrazo fuerte.
2: Gracias.
0: Buena venta hoy. Carlos Baquel, su querida, desde Piquillín, linda música. Me pasé casi de noche. Bueno, un saludito grande para todos. Patricia Iglesias, su Iguti, recién llego de una peña. Fui a trabajar, estoy comiendo empanadas, tengo hambre, pero con la compañía del festivo sábado. Dice, yo ya viajo en el tiempo. Música de películas, el tema Ojos Hambrientos. Gracias, amigos míos, bendiciones. Ella con el hambre quiere todo, Ojos Hambrientos. Universo, dice Olesu, qué difícil elegir las puertas. Yo abriría dos, la puerta de momentos y de personas. Saludos para vos, para el Guti. Fabiana desde Pergamino. Gracias por acompañarme todas las madrugadas. Yo elijo la puerta verde, personas. Y a quien quisiera encontrar es a mi viejo querido y sonreírle. Alberto Ibáñez. ¿Escuchó a Ana Gabriel, Alberto? Lo pusimos por usted, ¿no? Su, para mí, elijo la puerta verde. Dice, ahora estoy tomando mates, estar tomando mates con la abuela. Elena, el olor de las plantas, de naranja en flor. Claro, socio, dice, del club. Y un abrazo fuerte para todos desde Jesús María. Gracias, Alberto, y por sus frases también que ha mandado en el día de las tarjetas, ¿no? Yo tenía una tarjeta que alguien nos había confeccionado especialmente para usted y para mí, Guti. Acá está, acá la encontré. Vio que es el día de las tarjetas y estuvimos hablando de esas tarjetas españolas en papel transparente y demás. Bueno, aquí Gra hizo una para nosotros. Dice, Susi y Guti, la vida es hermosa y siempre hay amor. Que nunca se les olvide lo fuerte que pueden ser, lo cariñosos que eligen ser y los resilientes que son para superar todo aquello que les pone el camino difícil. Y que pase lo que pase, nunca se den por vencidos. Gra desde La Calera, con dibujito y todo, en un papel hermoso. Guti, ahí usted lo puede abrir, en el mensajero está. Así que un abrazo, Gra. Gracias por tomarte la molestia. Te escucho por la aplicación, estoy trabajando por Villa Mercedes. Ya pasó la tormenta, algo de lluvia. Víctor, me imagino, debe ser San Luis. Villa Mercedes, San Luis. Voy a enumerar que elijo los momentos bellos e inolvidables con mi papá, que ya no está desde hace unos años, y mi pareja, Pau, que también eligió dos puertas en esta madrugada. Pusimos a consideración de todos una puerta de momentos, una puerta en donde nos llevaba a las personas y otra puerta que nos llevaba a la música de antes. Cada uno eligió la que quiso. Y nos hizo mucho bien compartirlas en la madrugada. Ahora sí, tenemos que marcar la parte final. ¿Y cómo termina esto, Gutiérrez?

0: versión en vivo para compartir con ustedes. 5:36, la Fórmula 1 está que arde. Ahí están validando varias vueltas. Registro de las 4:34. Cualquier infusión es válida, café o mate, para no perderse el mejor momento del fin de semana. Para Franco Colapinto va a ser una actividad sin relevancia por la penalización de 15 puestos. Así que bueno, hay que estar muy atentos. En la primera prueba terminó noveno, pero luego debió aguardar y partir recién desde el puesto número 13. Pero todo está en movimiento por estas horas, así que en un ratito, ya cuando llegue Buen Día Argentina, seguramente con todo el equipo, Carolina, con Lucía, con el Pacho que ya está llegando a la radio, con Fran también, ¿no? Fer Barrio Nuevo está en el equipo. Bueno, todos ellos van a informar cómo se debe de esto que está ocurriendo. Reitero, en la primera prueba resultó noveno el argentino, que tuvo buenas sensaciones y superó a su compañero de equipo, Pierre Gasly, por más de 3 décimas. Y ahora están preparados ya, están disputando la quali con una penalización, recordemos, de 15 lugares que son para la carrera del domingo. En minutos, nada más, todo ese desenlace. A las 5:38, nos dicen los oyentes, amigos que se suman todavía a estas horas, escuchando como siempre, disfrutando de la compañía desde la boletería 8 de la terminal de Río Cuarto, donde llueve desde las 4. Saludos, Claudio. Guti por los nacionales, simple y gran chapó, hermano, dice Liliana, de Loma Hermosa, Buenos Aires. Gracias por todo lo que nos han entregado en esta madrugada. Y José deja mensajito grabado.
1: Hola, Hugo, Guti. Tienes razón, Pacho. Muchos refugios para el lado de Rosario.
0: Sí.
1: Acá en Leones. Una leve llovinita ahí. José. Sí. Socio 536.
0: Gracias, José. Sí, estaba anunciado, incluso lo dijimos en las noticias, que para Rosario estaba anunciada fuerte tormenta durante la madrugada y la mañana. Cristian, hola.
2: Buen día, buenas madrugadas. Acá Cristian desde Montevideo, Uruguay, escuchando.
0: ¿Cómo estás?
2: Excelente la música.
0: Qué bueno.
2: Excelente la música. Ya me hice habitué y oyente más de Cadena 3. Saludos.
0: Gracias,
2: buen
0: Cristian.
2: Fin de semana, buen sábado para todos.
0: Gracias, igual para vos. Saluditos, felicitaciones por el triunfo a los super soplanucas, dice por lo de Ares. ¿Será usted, Gutiérrez, que le dice así? Marcelo de Unquillo, qué atrevido. Bueno, hola, muy buena la radio, mi compañera toda la noche en mi puesto, dice Miguel Ángel Bustos. Bueno, gracias a todos. Ay, Dizú, dice, gracias por estar siempre, Elvio de Villa María, programón, por levantarme cafecito y después bici. Susi, bueno, buena la radio, la compañía, estoy en mi puesto de guardia y gracias por todo lo que nos dan. Seguimos, últimos minutitos de

0: Carlitos Vives, en la gota fría, señores. María Altamirano Su, que tengas un excelente fin de semana. Gracias, pero volvemos mañana domingo, ¿eh? Sí, estamos cubriendo a Norita, que está de vacaciones, así que volvemos mañana, o sea, a la medianoche. Va a estar primero el seleccionado, después del fútbol va a estar el automovilismo. 010, 015 aproximadamente, estaremos comenzando con noche y día, así que ahí los vamos a esperar, edición domingo, ¿no? Y no sé si vamos a tener algún show en vivo, por lo menos hoy comenzamos con la Fiesta Nacional de la Soja desde Arequito. Ahí pudimos enganchar un poquito de la banda de Carlitos, con Euge Quevedo, Orlando, que se hizo el trencito en todo el predio. No, estuvo fantástica el comienzo de nuestra transmisión. Susi, como siempre, doy el presente. Patricia Mercado desde La Rioja Capital, abrazos. Sergio deja mensajito grabado. Hola, Sergio.
1: Susana, Guti, les cuento sí, que, bueno, en Zárate, mucha actividad eléctrica. Terminé de pasar al gobernador Castro después de San Pedro. Ha empezado a llover de a poquito y en Rosario empezó a llover también. Y acá en esta parte mucha actividad eléctrica. Hermoso, hermoso está el cielo con poquita lluvia en esta parte.
0: Muy bien, Sergio, muchas gracias. Él siempre nos avisa, aparte a él le gusta la lluvia, la tormenta, así que viene disfrutando en la ruta de los refusilos, todo eso que nosotros le tenemos miedo. Sí. Elvio de Villa María, programón, Su, por levantarme cafecito y después la bici. Muy bien, Elvio ya debe estar en bicicleta. Elvio hace rato que mandó el mensaje. Últimas canciones.

0: ¿cómo estás? Muy buenas madrugadas. Yo recién levantándome para ir a laburar, me acuerdo en esa noche de camionero que te escuchaba toda la noche. Acá desde San Miguel de Tucumán te saluda Miguel, taxista.
1: Buen día, radio. Tremenda eléctrica entre Piedrita y Buchardo, tanta agua en la calzada, viajando hacia Dios mío. Fuerte abrazo, sigue para todos. Roberto Santa Fe, Lupino.
2: Gracias a todos los caballeros de la ruta del camino, gracias por avisar, por sumarse. Hermoso programa, dice Hugo Guayanes, desde Villa Tulumba. Ya nos vamos, nos tenemos que ir. Viene buen día, Argentina. Nosotros nos vamos con 15 grados 4 de temperatura en la ciudad, 68% la humedad, viento del sector noreste a 8 kilómetros por hora. Aquí en la ciudad de Córdoba, algo nublado, pero está anunciada tormentas aisladas durante la mañana, parcial nublado por la tarde y por la noche. Para el domingo, 23 grados de máxima, tormentas aisladas tarde y noche. Lunes, mayormente nublado, 24 grados de máxima. Bueno, Guti, vamos a hacer girar nuestra última canción en el aire, ¿eh? ¿Qué le parece? Así ya vienen los chicos de Buen Día Argentina. Buen fin de semana para usted y para todos los que están en la sintonía. Sí, mañana volvemos a las 0. Vamos a estar aquí para ustedes. Chau, chau, adiós.

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0: Buen día Argentina. 4 minutos pasan de las 6 de la mañana y estamos comenzando este Buen Día Argentina. Es sábado 3 de octubre y estamos esperando, por supuesto, a la señora Caro Amoroso, porque este programa, este Buen Día Argentina, va a ser como una carrera de postas. En esta primera etapa de Buen Día Argentina, lo saluda Vero Masloop y vamos a estar esperando a la señora Caro Amoroso, que va a tomar la posta en un ratito nada más y se va a ir sumando, y así vamos a ir acompañándolos, por supuesto. Dije sábado 3 de octubre, ¿no tienen la sensación de que septiembre se fue casi en un abrir y cerrar de ojos? Casi que nos da ganas de decir, ¿quién nos ha robado la primavera? Sí, sí, sí. Martín Pachu Rosales en los controles, acompañándonos, por supuesto, en la puesta al aire, la señora Lu González. Son dos pivotes, yo les cuento esto. Sin Pachu y sin la Lu es imposible que hagamos Buen Día Argentina, así que lo primero hay que agradecer, por supuesto. Sí, claro, que nos estén acompañando, y vamos a estar, como siempre, compartiendo buena información. Información, buena música, entretenimiento. La consigna del día tiene que ver con esta altura del año, con la sensación de que los tiempos se aceleran, de que uno siente que ya está entrando en esa recta final y se nos va agotando el 2026 y por ahí tiene la sensación de que va acumulando pendientes sin resolver. Por ahí son metas que te pusiste a principio de año, o por ahí son obligaciones que hicieron que algunas cuestiones te vayan quedando pendientes y sentís que es casi como un cuello de botella. ¿Qué haces con eso? ¿Posponés? ¿Sos de los que armás una lista y decís, bueno, de a poquito me voy sacando esto de encima? ¿Qué haces con esos pendientes? Es ese dicho de nada mejor que hacerlo hoy y no posponer, no pasarlo para mañana, o sos de los que dice, bueno, ya se verá cómo lo resuelvo, y se van acumulando. Sos de procrastinar, qué palabra difícil para trabar la lengua a esta hora de la mañana, así que hablemos de posponer.
1: Sí,
0: en cualquier momento, Pacho, me vas a poder grabar con algún pifie al momento de decir procrastinar, pero ahí estamos. Sos de posponer. ¿Se te acumularon pendientes? Bueno, esa es la consigna, esa es la pregunta que les hacemos en esta mañana de Buen Día Argentina. Y ya mismo, la saludo a ella, uno de los pilares de este Buen Día Argentina, Lu González. ¿Cómo estás, Lu? Buen día.
2: Buen día, Vero. Buen día para todo el equipo y para la audiencia. Y arrancamos una mañana agradable en la ciudad de Córdoba, con el cielo algo nublado a esta hora, humedad del 68%, viento del noreste a 8 kilómetros por hora, la visibilidad óptima, camino a una máxima de 26, pero atención porque se prevén tormentas durante la mañana y por la tarde también, con cielo parcialmente nublado por la noche.
0: Yo les cuento que acá en Rosario estamos amaneciendo con tormenta. Ha habido tormenta durante toda la noche, incluso estuvo vigente una alerta amarillo. Algunas de esas tormentas podían ser fuertes y efectivamente en algunas zonas lo han sido. 15 grados 8 décimas en este momento la temperatura, viento del norte. Pronóstico para hoy, todavía tormentas durante la mañana, lluvias aisladas en la tarde, recién comenzaría a mejorar.

0: Para el centro norte de la provincia, así que atención, hay que estar, bueno, informándose respecto del pronóstico para el día de hoy y en lo posible las actividades deberán ser bajo techo. No es un día para programar un asadito al mediodía, por ejemplo, porque el clima no estaría acompañando. Mi querida Lu González, ¿qué me dice de la consigna?
1: Y yo, con lo ansiosa que soy, Vero, me cuesta mucho procrastinar. De hecho, al revés. A veces me atolondro y hago todo muy rápido. No tengo pendientes todavía. Sí he aflojado un poco en una de las resoluciones que tuve para este año, que era leer más, porque la había retomado en vacaciones, me había encantado, y dije, bueno, está bueno, en vez de tanto teléfono, por ahí leer más. Y sí he aflojado un poquito en eso, me gustaría retomarlo antes del cierre de año, pero estamos bien. Creo que he tenido un año bastante positivo en cuanto a metas cumplidas. Era lo que
0: usted,
1: te digo.
0: Es que usted, con lo organizada que es, tiene que sentarnos un día y darnos unas clases. lo estaríamos necesitando.
1: Y me cuesta a mí dejar en manos del tiempo, de ya va a ocurrir. No, yo lo hago hoy, yo no espero hasta el lunes, no.
0: Y por ahí esas tareas que, a ver, cancelar suscripciones o hacer esos trámites online que te vas encontrando con las respuestas automatizadas y vos decís, pero no es esto lo que necesito, ¿cómo hago para resolverlo? ¿Usted es de las que las sigue hasta el final, hasta que lo consigue?
1: No, yo rápido me doy cuenta que me están tomando el pelo y me voy. No, sí, esas cosas son a propósito, te dan vuelta y no.
0: Juegan
1: lo que hago es sacar la tarjeta, sí. Saco la tarjeta, sí. Ya no tiene quien le pague, entonces ya me lo dan de baja por morosidad y chau.
0: No, yo insisto, nos tiene que dar unas clases, Lu González, la necesitamos. Bueno, hoy vamos a estar hablando de eso, el tema de una de las tendencias de este 2026 que empezó a instalarse y de a poco también a compartirse a través de las redes sociales, que son las llamadas citas administrativas o noches administrativas, que usan una tendencia, una herramienta que se llama body doubling, que sería algo así como un doble de cuerpo o duplicar los cuerpos. ¿Por qué? Porque grupos de parejas, amigos, eligen reunirse en un ambiente distendido, pero la primera parte de la reunión es para hacer tareas pendientes. Entonces, de esa forma, sienten que no están pesados, que están cumpliendo con algún pendiente, pero a la vez no están dejando de lado a los amigos.
1: Pero, por ejemplo, ¿que llevan ese mueble que tienen que arreglar?
0: No, estamos hablando de esas, por eso te pregunté, esas tareas, a ver, pagar alguna factura que se te fue corriendo, cancelar una suscripción, iniciar algún pedido, todo lo que vos podés resolver vía online, que por ahí son tareas un poquito tediosas. Y no es que el otro lo hace por vos ni nada por el estilo, sino que simple y sencillamente son esas cosas que vos vas dejando para el momento libre. Decís, bueno, en este momento que yo estoy prestando atención en el trabajo no tengo tiempo para hacerlo porque me dieron mil vueltas y me va quedando pendiente. Y de repente, qué sé yo, tenías a la noche un huequito para reunirte con los amigos y decís, pero tengo los pendientes, ¿qué hago? Bueno, la forma de reunir las dos. Fuimos a hablar con una especialista que dijo, pero no sé si es tan bueno. Puede ser. Pero nos puso algunos parámetros, así que de eso también vamos a estar hablando en Buen Día Argentina. Lo quiero saludar a Fer Barrio Nuevo, está por allí, ¿verdad?
1: Por supuesto.
2: ¿Cómo te va, Berito?
0: Hola,
2: ¿cómo te
0: Fer?
2: Va? Buen sábado para todos. Escuchaba atentamente la consigna del día. Procrastinador profesional por este lado, ¿eh?
0: Vamos, sí, júntense, sí. Que usted es de mi team.
2: Pero yo funciono así, yo funciono dejando todo para último momento.
0: No, pero cumple.
2: Cumplimos, pero siempre bajo presión. Siempre a último momento.
0: Bien, pero ¿y eso no le genera mucho estrés?
2: Sí, pero no sé hacerlo de otra forma.
0: Bien.
2: No me sale de otra forma.
0: Bien, pero si yo le pregunto a esta altura del año, ¿se le acumularon los pendientes?
2: No tanto, dijera Máximo Molina. No tanto como ha ocurrido otras veces. Pero sí, yo admito que a veces no es sano, ¿no? Estirar todo hasta último momento, llevarlo al extremo, a veces, desde lo que puede ser algo tan simple como arreglar algo de la casa, ¿no?
0: Claro.
2: Hasta que no explota, hasta que no queda otra, está
0: complicado.
2: Ahí.
0: Ese enchufe que está roto y que usted dijo lo voy a arreglar y ahí va, y ahí va. Va buscando usar todas las cosas en otro enchufe.
2: Claro, hasta que no hay un cortocircuito y explota todo, no.
0: No, claro.
2: Hasta que no dejamos sin luz toda la cuadra, no se arregla.
0: No estaría bueno eso.
2: No, para nada, lo admito. Sé que no está bueno, pero no me sale de otra forma.
0: Está

0: bien, está
1: no,
0: bien,
1: no.
0: Está... es un buen punto admitirlo, ojo, ojo, me parece que eso está bueno, parte de eso es lo que estamos proponiendo hoy, hagámoslo consciente, cómo funcionamos, claro, cómo funcionamos con los pendientes, los vamos resolviendo a tiempo, esperamos hasta último momento, en esta última época del año, mucho de eso que fuimos pateando para adelante de repente se convierte como en un perrito que te viene mordiendo los talones y te genera nervios, porque a veces llega un momento que se te acumulan tantas cosas, que uno termina generándose un estrés a veces innecesario.
1: Sí, porque después te das cuenta que no era tan difícil.
0: Claro, era cuestión de sentarse y hacerlo, de decir, bueno, a ver, basta, lo vamos a hacer en este momento. ¿De qué vamos a estar hablando hoy, Fer?
1: Bueno, hay muchas noticias en Córdoba, vamos a estar con información de servicio, atento a los usuarios del transporte interurbano, porque hay novedades y no son buenas, porque se anunciaron asambleas y posibles medidas de fuerza, como un paro la semana próxima en Córdoba. Pero atención que vamos a estar hablando, Vero, de un tema que siempre nos jactamos de ser un programa bichero, ¿no?
0: Mascotero. Claro, por supuesto.
1: Sí, somos grandes mascoteros los integrantes de este programa. Y atento porque mañana en la Iglesia de los Capuchinos, aquí en Córdoba, corazón del barrio de Nueva Córdoba, justo frente al Paseo del Buen Pastor, tendrá lugar una nueva edición de La Bendición para las Mascotas.
0: ¡Ay, qué lindo! Cada vez me imagino que se acercan más personas para recibir la bendición con sus mascotas.
1: Exactamente, porque vamos a hablar de eso. El año pasado hubo 500 mascotas.
0: Impresionante.
1: Este año esperan más de 1000.
0: Impresionante. Vamos a estar hablando, me parece que es un gran tema, Fer.
1: Abre debate porque siempre generamos grieta, ¿no? Entre los que se quejan de la humanización de las mascotas y los que por ahí las queremos demasiado.
0: Sí, yo me anoto en el segundo grupo, pero más allá de esto me parece una iniciativa muy muy original y hasta ahora no he escuchado que haya tenido tanto eco en otros puntos. Creo que hay dos o tres que han levantado la vara y dijeron, sí, che, esto está bueno, lo vamos a hacer. Así que me imagino la expectativa para el día de mañana. Vamos a estar conociendo más de este tema.
2: Perdón. Porque anoche Boca goleó, Instituto goleó. Y yo sé, no puedo esperar a Máximo Lina a las 7 de la mañana. Discúlpenme, yo soy de Boca, Instituto, no puedo esperar.
0: Adelante, adelante.
2: Una goleada histórica de Instituto en Avellaneda, es el título de Cadena3.com. 4-1 a Independiente ganó. Y Boca, que goleó a Unión 3-0 y alargó su invicto, sigue en la pelea arriba, va a buscar frenar Instituto. Yo te digo que entre Boca e Instituto, mi corazón está con el cordobés, por supuesto. Pero no podía esperarte a las 7 de la mañana, por lo menos para dejar ese título, Vero, perdón.
0: No, me parece muy bien que usted lo haya hecho. Se anunciaba que iba a ser una noche muy intensa de fútbol, con toda la cobertura, por supuesto, de Cadena 3, y estaban ya desde temprano cada uno alentando a su parcialidad. Hoy sabemos que hay gente que está muy extremadamente contenta. No quiero preguntar por los que están del otro lado.
2: Y la mitad, bueno, más uno, por lo menos, del país está contento.
3: Tranquilízate.
2: Yo llegué y Pedrito me dijo, bien, la gloria, bien, imagínate.
0: Seguramente, y te digo que me imagino que también en el mensajero vamos a tener bastante de este tema. Lo quiero saludar a Mauri Conti desde Buenos Aires. ¿Cómo estás, Mauri? Buen día.
3: Hola, Vero. Buen sábado por la mañana, 3 de octubre del año 2026. 14 grados la temperatura actual para nuestra capital federal y sus alrededores. La promesa del servicio meteorológico que hoy sol no va a haber, por lo menos en este lugar de la patria del país denominada capital federal, y que la máxima va a llegar ahí nomás, 16 grados. Estuvo lloviendo toda la noche. Toda la noche estuvo lloviendo en esta capital federal y hoy el compromiso de los que manejan la meteorología que va a estar cielo nublado, con lloviznas casi toda esta jornada de sábado.
0: ¿De qué vamos a estar hablando, Mauri?
3: De todo, absolutamente de todo. Pero un detalle, cuenta regresiva para la llegada del Papa León XIV. Vamos a hablar de la sangre de Cristo, el vino que va a tomar el Papa en las misas que se van a celebrar en la República Argentina. Estuvimos conversando durante la semana con el vocero del Obispado, que nos dio algunas pistas y contó sobre la humildad de León XIV y el trabajo y la humildad del vino Mistela de Don Bosco que va a estar tomando en las misas argentinas.
0: Excelente, excelente tema y qué lindo conocer todos estos detalles.
3: Viene de su tierra natal, ¿eh?
0: Sí, por supuesto. Me da un poquito de nostalgia. ¿Cómo se lleva usted, Mauricio Conti, con los pendientes? ¿Se juntaría con amigos a resolver pendientes?
3: Sí, por supuesto. Es una charla que siempre la tenemos con amigos. Yo había entendido mal la consigna igual, Vero, había entendido mal. Lo de duplicar la humanidad y las obligaciones, la panza, lo que dupliqué. Había entendido mal.
0: Usted dice que siempre las reuniones con amigos
3: esa
0: siempre
3: meta
0: llevan
3: la cumplí,
0: exceso calórico.
3: Sí, esa meta la he cumplido 100% antes de llegar. Es más, recién está empezando octubre y ya tengo para este y para el año que viene, para que te haga una idea. Pero está sí, bien. Se cumplen, muchas veces con presión, otra vez sin presión. Hay que tener vocación de hacerlo y ganas.
0: Ahí está. ¿Estamos mirando el mensajero, Lu? ¿Están llegando oyentes?
2: Sí, por supuesto, se están sumando oyentes a este programa. Fuertes ráfagas de viento sonda, dice Jorge Cáceres desde La Rioja. Está nevando en las montañas de Quebrada del Vallecito, la precordillera de Chepes, nos avisa este oyente. Buen día, soy Viviana de Calingasta, los estoy escuchando. Buen día, gente linda. Ni loca hacer los pendientes en reunión de amigos. No existe eso, Vero. A los amigos hay que dedicarles un tiempo especial. Como mucho, te retiras antes y haces los pendientes de tu casa, por favor, dice Coqui.
0: Me encantó. Bueno, está bien. Eso queremos conocer, por eso. Que ¿Cómo manejan los pendientes? Si ustedes se juntarían con amigos para hacerlo. Si se les acumularon muchos a esta altura del año. Si miran y dicen, uy, pero este antes de fin de año lo tengo que resolver sí o sí. Es amplia la consigna hoy.
2: Bueno, acá otro Jorge dice, felicitaciones por la gloria, su club instituto, ¿viste? Está jugando muy bien, es líder, siempre lo dije, estos días de gloria, las glorias llegarían, felicitaciones, disfrute, mirá. María Cele dice, por favor, ¿podrían decir el pronóstico para Córdoba? Bueno, para hoy, tormentas durante la mañana y por la tarde, cielo parcialmente nublado por la noche, mínima de 13, máxima de 26. Buen día, Vero, buen día, Lucía, buen día, Fer, Pachu, Mauri, saludo para los chicos de La Conga. Mira, de parte de Ricardito Díaz. Mandan fuerzas para la Chiqui Legrán. Estamos escuchando, señora Mirta Legrán desde La Rioja. Muy buenos días, Argentina. Buen día para todos. Programón, felicitaciones. 10 total. Yo estoy desayunando un pendiente que nunca dejo pasar, dice Edgardo desde Verabebú.
0: Bueno, muy bien, porque eso es importante. Por ejemplo, viste, hay que tener las prioridades. El desayuno no hay que salteárselo. Cuando vos lo tenés ahí armado.
2: Yo en esa fallo. Yo no desayuno nunca, Vero.
0: No, yo tampoco, pero algún día lo voy a hacer. Ese es mi pendiente eterno, viste. Algún día, más que nada es, algún día lo voy a sostener. Porque yo trato de organizarme, digo, no puede ser que no, algún desayuno, algo. Me voy a organizar esta semana y lo hago el lunes y ya está, quedó.
2: Lo haces el lunes a la mañana, el lunes a la tarde ya es un desastre y ya el martes lo dejas.
0: Claro, digo, ¿para qué? Retomo la semana que viene, bueno.
2: Sí, conozco.
0: Uno tiene.
2: Acá Hernán, escuché lo que dice. Mi gran pendiente de acá fin de año, o sea, 2 meses, son los trámites, terminar con los trámites de divorcio y comenzar a vivir mi vida, mira.
0: Apa. Momento, para el tema del trámite de divorcio. Seamos honestos también, todo lo que tiene que ver con trámites legales, administrativos, efectivamente, en esta última parte del año hay que apurarse antes de noviembre, les diría yo, porque noviembre, diciembre es un poquito difícil movilizarlos, un poquito difícil. Sí, ya empiezan las reuniones de fin de año, empiezan los que ya comienzan a tomarse vacaciones y va quedando menos gente que te atiende. Hay que tomárselo con... Pero me gustó eso, esa vehemencia, ya marcando ese pendiente, dijo, listo, antes de fin de año. Ahí está, vamos, Pachu, vamos, lo dejo en sus manos.

0: Claro que sí, ese es el espíritu, vivir mi vida, Marc Anthony, y es un poco de lo que estamos hablando, es un poco de lo que estamos hablando cuando pensamos en esto de los pendientes, fin de año, esa especie de cuello de botella que se forma y que uno a veces parece que quiere hacer todo en dos meses, y bueno, hay que tomárselo con un poquito más de calma, y es la consigna que hemos abierto, más que una consigna. Bueno, es un estímulo que abrimos para, porque queremos saber qué piensan, qué nos cuentan, desde dónde nos están escuchando, y esa es un poco la idea desde Buen Día Argentina. Los estamos acompañando, lo vamos a hacer hasta las 8 de la mañana. Lu González, en un ratito, ahí vamos a tener más mensajes, pero no, está bien, dale, abramos el mensajero, Lu.
1: Hay muchísimos, entraron muchísimos. Qué hermoso es despertarse con este programa, dice Jorge, para la consigna. Manejo estrictamente una agenda combinada de papel y electrónica. Intento no dejar pendientes en el olvido. Mi mayor pendiente es comenzar las reparaciones de la casa. Son varias y mucha plata, pero está en agenda. Muchos besos. Buen día a todo equipo. Yo tengo muchos pendientes, pero aclaro, en la diaria soy un reloj. Pero en obligaciones de mi casa siempre digo, la semana esta no, la semana que viene, y pasan los meses, y se me pasa. Chicas, si puedes, tengo ganas de escuchar el tema Berlín. Mira, le pide a Pachu allí. Buen día desde América, provincia de Buenos Aires. Hoy arranca la caminata a la Virgen de Luján, nos recuerda este oyente. Claro. Acá el Uber 804 de Ciudad Autónoma de Buenos Aires, estoy llevando peregrinos, dice Mati, desde el centro Liniers, que ya empiezan a caminar y peregrinar hacia Luján. Que la Virgen nos bendiga, nos dé paz y mucho amor, dice este oyente. Hola, buen día a todos, dice Sergio. Vero, a todos los que están en la mesa, a Caro, a Lucía, a todos los que están allí, buen día para todos. Como siempre yo pregunto, ¿cómo está Vicente? Que la Caro después nos cuente. ¿Y cómo está Juli? Me pregunta a mí por mi hijita. Un saludo grande para todos este día, que tengan un buen y bendecido día. Sergio de Salzacate, los estoy escuchando. Buen día, chicas. Mi gran pendiente de acá en adelante es empezar a planificar y ejecutar mi microemprendimiento. Mira, dice Vladimir.
0: Muy bien.
1: Mi gran pendiente es cumplir una promesa de volver a cruzar las altas cumbres en bici para agradecer al cura Brochero que pude superar un cáncer de esófago.
0: Wow.
1: Dice Carlos Brito. Feliz cumple, sí. Verito, dice acá.
0: Ah, sí, en la semana, sí.
1: Ah, bueno.
0: Anduve el cumple, sí.
1: ¿Cuándo cumpliste, Vero?
0: El jueves.
1: ¡Ay, feliz cumpleaños!
0: Gracias. Gracias,
1: se nos pasó,
0: gracias.
1: Vero, no te hemos hecho,
0: bueno, importa,
1: ¿por qué no avisás,
0: no, ¿por qué,
1: Vero?
0: No, escucha,
1: te tiramos papel picado.
0: Lo dejamos.
1: Está bien. Bueno, el programa aquí en San José está refusilando, se larga la lluvia en cualquier momento desde Entre Ríos. Buen día, equipo, excelente el programa, pendientes siempre quedan. Trato de no darle demasiada importancia. Lo que tenga que pasar, pasará. Aguante Boquita, fin de feliz, dice Juan José.
0: Claro.
1: Impresionante viento sonda en La Rioja. Buen día. Bien ahí, Lupo, recordar que la Gloria goleó en Avellaneda. Gloria, te amo, dice Charlie de Barrio Cerveceros, ¿viste?
0: Hiciste felices a más, ¿viste?, de uno haciendo el recordatorio tempranito. Muy bien, Lu.
1: Y el último que te leo por ahora, porque están entrando un montón. A mis 57 pirulos, los pendientes pasan a ser acabados, resueltos, concluidos. Si no, yo los tapo con un repasador y no los veo. Si no los veo, no están, dice Claudio.
0: Yo te digo, ese es un recurso que suelo utilizar. Si no lo veo, no está. Lo que pasa es que después en algún momento...
1: Se te cae la pared del techo,
0: claro,
1: si no le arreglaste la humedad. Claro,
0: exactamente. No, yo en ese tipo de cosas... Lo que pasa es que en mi cabeza es como que hay prioridades. Yo digo, bueno, precisamente, si no se me cae el techo... Porque esas cuestiones, las cuestiones que son, estructurales o muy importantes, o vencimientos, por ejemplo, que si no te van a generar mucho interés, bueno, esas cosas no se me pasan. O sea, yo sé que eso tengo que cumplirlo. Lo que pasa es que después, y uno a veces tiene los horarios tan ajustados, que los pendientes, el problema es que te van quedando o para el viernes o para el fin de semana.
1: Bueno, a mí me pasa al revés. Yo me cargo tanto la agenda para resolver todo...
0: Claro, antes.
1: Termino reventada el sábado y ustedes tienen lo que queda de mí en este programa.
0: Tan linda ella, tan linda. Bueno, si tienen estrategias, así como el amigo Claudio que nos contaba del repasador, también cuéntenlas. Todo esto lo vamos a estar compartiendo y leyendo en el mensajero, en nuestra línea de WhatsApp, por supuesto, allí los estamos esperando. Si les parece... 31 minutos pasan de las 6 de la mañana, es momento de hacer una ronda informativa. Vamos a estar compartiendo la información destacada Comenzamos por Rosario, indudablemente tiene que ver con el bolsillo, así que lo vamos a poner como información destacada porque desde este lunes sube el boleto de colectivo. Casi 8 meses se mantuvo este precio, pero ya desde el próximo lunes, 5 de octubre, viajar en transporte público va a ser un 25% más caro. Ojo, porque este aumento se va a sentir y mucho en el bolsillo. La tarifa pasa de 1.700 pesos a 2.150 pesos. Es un incremento que llega luego de un estudio de costos que ha marcado una suba del 40% principalmente en combustibles. Esto es lo que más ha impactado en el estudio de costos y por esto la variación, insisto, sensible. Imagínense quién tiene que tomar uno o dos colectivos. Bueno, el presupuesto para este mes se va a haber incrementado en un 25% cuando hablamos del boleto de colectivo. Esto a partir del próximo lunes, entonces, nueva tarifa. Y la tarifa, estamos hablando, por supuesto, la tarifa que no tiene aplicados descuentos. Es la tarifa oficial, la tarifa plana, 2.150 pesos el boleto de colectivo en Rosario a partir del lunes. Lo sumamos a Fer Barrio Nuevo desde Córdoba con la información. Fer, te escuchamos.
2: Y también tiene que ver con el transporte, Vero, porque atención a los usuarios del transporte interurbano, porque el gremio de AOITA, que nuclea a los choferes, anunció asambleas desde el lunes a primera hora y advirtió que podría avanzar con un paro. Esto se debe a un reclamo en que no hay avances concretos en cuanto a la negociación salarial. Esta medida alcanza tanto al transporte interurbano provincial como al transporte urbano del interior de Córdoba. Según el gremio, no se registran avances suficientes, como decíamos, en el avance de las conversaciones paritarias con el sector empresario. Responsabilizaron a los empresarios por la falta de una propuesta salarial concreta y reclaman también la intervención urgente del gobierno de la provincia de Córdoba para destrabar el conflicto. Si no aparecen respuestas satisfactorias, Vero, las medidas de fuerza podrían profundizarse y derivar en un paro que afecte a todo el sistema de transporte. Desde AOITA también remarcaron que la instancia de diálogo permanece abierta y que buscan alcanzar un acuerdo salarial antes de avanzar con medidas de mayor alcance como un paro. Pero atención, entonces, durante las primeras horas del lunes, asambleas en el transporte interurbano de Córdoba.
0: Fer, ¿cómo está el tema del boleto de colectivo en Córdoba?
2: Boleto de colectivo, no se han registrado un aumento en cuanto al urbano, sí el interurbano, pero en cuanto al urbano, hablábamos también de la altura del año y del mes.
0: Sí.
2: Siempre en Córdoba, antes de fin de año, hay un nuevo aumento. Todavía no hay nada oficial, sí, bien, pero sabemos que la minuta de costos que realizan, se reconoce tanto del sector empresario como incluso desde la Municipalidad de Córdoba que el precio actual está lejos de solventar la minuta de costos, pero bueno, también piensan en el bolsillo de la gente, obviamente. Pero Vero, en la ciudad de Córdoba ya hace varios años, sobre todo post pandemia, que antes de fin de año hay siempre un aumento, pero todavía no se sabe nada de manera oficial. Hablamos del transporte urbano de pasajeros.
0: Está bien, estamos mirando, a ver, creo yo, todo lo que tiene que ver con el sistema de transporte en el país, porque si vamos hurgando en cada jurisdicción hay algún tipo de ruido dentro de lo que son los sistemas de transporte. Puede ser el sistema de transporte urbano, puede ser el interurbano, puede ser la situación del servicio de taxis, puede ser la regulación o no de las aplicaciones de viajes, pero estamos hablando de cómo nos movemos los argentinos. Y estamos hablando de sistemas que durante mucho tiempo funcionaron, pero que principalmente, yo creo que vos lo marcabas recién, Fer, después de la pandemia, están empezando, bueno, a mostrar algunas grietas que en algunos casos son difíciles de sostener. Ese equilibrio precario entre la oferta y la demanda, entre lo que es el precio, sea del boleto o sea de la bajada de bandera, y los bolsillos de los usuarios. La verdad que es una situación compleja y en el medio también la lógica de los choferes, de los trabajadores que pelean por sus salarios. Así que, bueno, vamos a estar siguiendo. Sí, Mauri, te sumo.
3: Me sumo desde Capital Federal. Por favor. Porque en este lugar del país, que se denomina Ciudad Autónoma de Buenos Aires, conurbano bonaerense, UAMBA, a partir del 1 de octubre, hace nada, 48, 72 horas, aumentaron casi el 4% los colectivos, subtes y los peajes de la Capital Federal.
0: Es un incremento, de todas formas, te digo que lo miramos siempre los valores del transporte en Buenos Aires, desde el resto del país lo miramos con ojos largos, Mauri. ¿A cuánto está un boleto de colectivo?
3: Y el boleto de colectivo está subiendo a 800 y pico de pesos. Bueno. Según los datos, el mínimo, que es el que no se usa, 550 pesos con 30. Claro. El de subte está llegando casi a los 1.700 pesos. Y las autopistas están casi 5.000 pesos en lo que no se denomina hora pico. Y casi casi que no se paga en las autopistas de Buenos Aires. Es todo por telepeaje.
0: Ahora sí.
3: Te reitero, vuelve a aumentar. Se viaja muy mal. Y a diferencia del interior de lo que se denomina el interior de la República Argentina u otras ciudades, el tren no se estira, el servicio es malo y no importa si viaja uno, si viaja 50 o viajan 1.000, se hace de la misma manera. En los subtes se ve menos gente viajando y en los colectivos es muy similar.
0: Por eso me parece muy acertada tu intervención, Mauri, marcando esto. En cada jurisdicción, por supuesto, con sus particularidades, pero los sistemas de transporte están mostrando fisuras, deficiencias en el servicio, problemática con los precios, problemáticas para poder suplir lo que es la demanda, una demanda necesaria. A ver, cada vez nos necesitamos más movilizarnos para nuestras tareas cotidianas, para los trabajos, y la verdad que es muy complejo. Me parece que es uno de los grandes debates que se vienen. ¿Sumás alguna información más, Mauri?
3: Sí, claro. Hoy la Ciudad Autónoma de Buenos Aires se encierra, podemos decir, en dos eventos con gran signos de interrogación, por lo menos uno de ellos. El primero, que están saliendo desde ayer a la tarde, madrugada de hoy, pero formalmente van a hacerlo a media mañana, desde el barrio porteño de Liniers hacia la Basílica de Luján. Esta caminata milagrosa, un acto de fe. Y por el otro lado, ¿qué va a pasar hoy a la noche? Todavía los contrincantes, el equipo que juega en River Plate para la despedida de Leo Messi contra la selección argentina, no ha llegado.
0: Ay, ay, ay, ese compás de espera, pero te está asegurado que llegan, Mauri.
3: Teóricamente sí, ahora decían, por lo menos anoche cuando estuvimos preguntando, a la una de la tarde estaban llegando. Descansaba un ratito y a las 9 de la noche empezaba el partido. Pero si está el Chiqui Tapia, ¿qué puede fallar?
0: No, esto es increíble, la verdad que esto es increíble. Con este remate que nos deja Mauri Conti, Martín, Pachu, Rosales, el espacio es todo tuyo.
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0: Solo un momento, solo un momento. Claro que sí, eso es la vida. Solo un momento, canta Vicentico. Una excelente selección musical de Pachu. Indudablemente habla un poco de la consigna, habla de esta sensación que tenemos a veces de que no nos alcanza el tiempo. ¿Qué hacemos con los pendientes? Más que nada ya en el tramo final, la recta final, se viene fin de año. No hay mucho más espacio para ir posponiendo. Entonces te preguntamos hoy desde Buen Día Argentina, ¿cómo te llevas con los pendientes? ¿Se te acumularon? ¿Los vas resolviendo a medida que va pasando el año, o estás ahora, fin de año, a los manotazos para resolver los pendientes? Y para eso hemos puesto, por supuesto, como siempre, a disposición el mensajero de la radio, también nuestro número de WhatsApp. A ver, mi querida Lucía González, ¿los oyentes se están sumando?
1: Por supuestísimo, gracias Pachu. Ahí el Pachu me abrió el micrófono porque yo tengo este tema ahora en el estudio nuevo. Gracias, Pachu. Sí, sí, la gente se está sumando. Buen día. Mi pendiente de este año es terminar mi etapa final del cáncer de mama, poder viajar a Buenos Aires en el mes de noviembre para conocer a los ex Menudo, que formaron un grupo llamado Evolución. ¡Apa! Eso es viajar en el túnel del tiempo a mi adolescencia. Hermoso el programa. Besos para todos. Dice Vivi. Mira el dato que nos tiró Vivi.
0: Vamos, no Vivi, por ese, vamos Vivi, por ese viaje. Todos hacemos fuerza. Vamos,
1: vamos. Vamos.
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0: No, me muero, eso es Menudo, Menudo.
1: Claro,
0: sí, claro,
1: claro. Bueno, pero dice
0: bueno,
1: que han hecho un nuevo grupo.
0: Bueno, mira vos, la evolución, claro.
1: Mira vos. Bueno, Fátima nos pide el número de WhatsApp porque el que yo tengo es solo para sorteos. Es el mismo, Fati, donde estás escribiendo, es el 3515-199-914. Hola, equipo, ojalá en vez de humanizar a los animales, nos animalizáramos nosotros. Son seres con tanto amor y muchas veces son maltratados. Mañana voy a hacer lo posible para llevar a mis cuatro hijas patas a bendecirlas. Les cuento, soy proteccionista. En este momento tengo tres perros que fueron maltratados y tirados por sus dueños. Mm. Estamos buscándole familia. Les comparto una foto, así me ayudan. Muchas gracias. Nos dice Fátima que va a estar en lo que contaba, adelantaba Fer, que se va a hacer en Córdoba.
0: Mira, Lucas, si querés, Lu, sí. Y después seguimos, porque me parece que el mensaje nos dio el pie sí. Justo para que lo llamemos a Fer Barrio Nuevo. Porque así como esta oyente estaba atenta y ella ya tenía los datos y dijo, voy con mis cuatro patis mañana, bueno, hay muchos que dicen, che, pará, se me está pasando, quiero saber dónde, cuándo, cómo, en qué consiste esta bendición a las mascotas. Así que, Fer Barrio Nuevo, has sido convocado.
3: Bueno, y la oyente también decía que daba en adopción a necesitado adoptante. Así que mire si somos los padrinos. Buen día, Argentina, de esos de esas adopciones. ¿Sí?
0: Ojalá, ojalá que se dé.
3: Aprenderse, el que quiera una linda compañía, que esté escuchando. Podemos ser un lindo puente y ser los padrinos de esa adopción. Siempre nos jactamos, Vero, de ser mascoteros en este programa. Y mañana va a tener lugar en la explanada de la Iglesia de los Capuchinos, frente al Paseo del Buen Pastor, intersección de calle Obispo Oro y Buenos Aires, corazón de Nueva Córdoba, esta nueva edición de La Bendición a las Mascotas, en donde no es necesario anotarse previamente. Sí, a partir de la hora 19:30 ya pueden llegarse allí, van a ser recibidos por todo el personal. Nosotros hablamos con el fray Matías Arroyo, que es un poco el que está a cargo de la organización. Nos contó que esperan más de 1,000 mascotas mañana. El año pasado fue un boom, 500 mascotas se fueron con el certificado de bendición. Y es por eso que, por el fenómeno de las redes sociales, este evento, como bien comentabas, Vero, cuando hacíamos los títulos, está masificándose y esperan realmente una multitud para mañana. Vamos a escuchar lo que nos decía el padre Arroyo sobre esta nueva edición de La Bendición a las Mascotas, que es mañana.
4: Bueno, esto la verdad que año a año va creciendo, ¿no? Ya hace 4 años que lo venimos haciendo. El primer año fueron unas 20 mascotas, el año pasado fueron más de 500, así que bueno, siempre esperamos que vengan todos y que puedan pasar un hermoso momento. La idea es que vengan en familia, con sus mascotas, van a tener los puntos de hidratación para las mascotas, van a estar los jóvenes aquí de la parroquia ayudando, y todos se van a llevar un recuerdo, un certificado, en el cual van a anotar el nombre de la mascota, y un recuerdo de que fueron bendecidos este día, ¿no? En el marco, como decís, del mes franciscano.
3: ¿Cuántas mascotas esperan? Me decías 500 el año pasado, ¿para este año?
4: La verdad, bueno, puede duplicar o más, porque se hizo muy viral, ¿no? Ya el año pasado se hizo viral, este año ya también lo han levantado todos muchos medios, así que bueno, esperamos bastante gente.
3: ¿Qué mascotas se pueden llevar?
4: La que quieran, la que quieran, recibimos todas las mascotas. Hay que tener un poco de cuidado, sí, porque hay algunos animales que sufren más estrés, ¿no?, al estar expuestos a este tipo de eventos. Así que con cuidado y precaución, y si ven que no lo pueden traer ese día, porque va a estar lleno, me lo pueden acercar cualquier otro día, y lo bendecimos, por eso no hay problema.
3: ¿Cuál ha sido la mascota más rara que les tocó bendecir en las ediciones anteriores?
4: Aquí, hámster, no ser el perro, gato, hámster, algún que otro conejo, pero a mí en lo personal, viviendo en otro lado, me había tocado bendecir monos y boas.
3: Para información de servicio para la gente, ¿a qué horario, cómo tienen que hacer para anotarse?
4: Sin inscripción previa, pueden venir ya desde las 7:30, van a estar los chicos anotando los certificados, van a haber varios, así que va a haber varios puntos, y a las 8 empieza la bendición.
3: Bueno, ahí está, Vero, ¿sí? A partir de la hora 20, la bendición, 19:30, los que quieran llegarse con tiempo, porque, como decía el padre, claro, ¿no? Hay mucha atención con el tema climático. Sí, porque si llueve, se pasa para el otro domingo.
0: Bien.
3: Sí, así que habrá que estar atentos a las redes, sí, de la Iglesia de los Capuchinos, que tienen una actividad de constante en las redes sociales oficiales. Van a estar avisando por ese medio, de acuerdo a la cuestión climatológica, porque se hace en la explanada de la iglesia, y es por eso que recién escuchábamos a Lucía el tema del pronóstico del tiempo. Hay alerta meteorológico en Córdoba y está la posibilidad de lluvias, entonces habrá que estar atentos a ese tema. Si llueve, se pospone una semana.
0: Perfecto, información entonces.
3: Si llueve el sábado que viene, estamos hablando de nuevo de la bendición del mascota.
0: Por supuesto, estamos avisando el cambio de horario. Mira, yo quiero aprovechar este momento, Fer, y lo sumo a Mauro, y la sumo a Lu, y sumo a los oyentes también, porque yo creo que es muy lindo el amor que uno puede tener por una mascota, y me parece muy importante acá resaltar la importancia de la responsabilidad cuando elegimos tener una mascota. Más allá del vínculo que después podamos construir con el animalito, me parece que el vínculo que tenemos con nuestra comunidad es la responsabilidad hacia los otros seres humanos con los que convivimos y hacia la misma mascota. No es un juguete, no es un objeto, es algo que va a requerir de nuestro cuidado, y es un compromiso. Cuando adoptamos una mascota es un compromiso que implica tiempo, implica costos, esto también hay que tenerlo en cuenta, e implica principalmente responsabilidad de cuidado constante. Digo porque a veces solamente hablamos de la tenencia responsable cuando nos encontramos con algún perro peligroso, pero es tenencia responsable en todos los ámbitos. Siempre que hablemos de mascotas, tengamos esto en cuenta. Requieren nuestro compromiso y nuestra responsabilidad. Me parece que es un punto que tenemos que marcar. Dicho esto, vamos a ver qué pasa en el mensajero, Lu.
1: Vamos a ver qué pasa en el mensajero. Hay un montón. Buen día, mi pendiente de este año es terminar mi etapa final del tratamiento. Buen día, pongan un poquito del Topollillo. Qué nostalgia, ¿por qué Topollillo? Bueno, siempre es una inmensa alegría escucharlos. Abrazos, Luis Suárez. Hola, chicos.
0: Me parece sí, porque esta semana falleció quien hacía la voz del Topollillo.
1: Ah, claro.
0: Yo lo vi dentro, digo, lo vi y automáticamente escuchaba la vocecita del Topollillo en mi memoria.
1: Sí, es verdad. Ayer estaba en las redes sociales de Cadena 3. Sí, sí.

0: con
1: ahí está, ahí está. Bueno, mucho más mensajes en el mensajero, Vero. Hola, chicos de Cadena 3, son mi compañía siempre. Ha sido un año muy malo para mí, de pérdidas emocionales. Me siento muy triste, los quiero mucho. Alejandro de San Vicente, Córdoba. Buen día, bien ahí por el programa desde Tandil. Llueve por aquí. Un abrazo nonón a mi Cosquín querido. Miren el camión que llevo de acompañante, dice este oyente. Ah, el que lo que lleva de acompañante en el asiento del
2: sí,
1: camionero es la remera de instituto. Ahí tenés.
2: Y me imagino que hoy le habla la mima, claro.
1: Ay, Dios. Yo el que tengo pendiente es salir de trekking con mi perrita, Lunita, dice este oyente. Buen día. Saludos para todos, los quiero mucho. Gran programa. Por favor, avisen que el lunes el Interurbano hace asamblea hasta las 8. Gracias, dice Lucas. Sí, lo contó Fer tempranito. Buen día, Vero. Sos muy buena profesional, de excelente nivel, dice Lucía. Buenos días. El Código Civil y Penal me impide terminar con mis pendientes.
2: Creo que ya entendimos por dónde va, ¿eh?
1: Ay, Dios. Buen día para todos, este hermoso equipo. Pendientes hay, pero no me preocupo. Si se hace, yo vivo el día a día. Bendiciones, dice Mabel desde la Mulash.
2: Muy bien.
1: Me gusta el programa con Berito, tenés muy buena onda positiva.
2: Gracias.
1: Abrazos, dice Teresa. Hay oyentes que participan por sorteos que no hemos lanzado, pero bueno.
2: Por las dudas se anotan, muy bien.
1: Por las dudas. Soy pájaro de caña de luz que estoy trabajando en la panadería, gracias. Buen día, el colectivo de la línea 30 de Barrio Ampliación Vícora, Córdoba, no respeta los horarios, estamos esperando todavía. Saluda Luis Solorza, el taxi 774, comenzando con las 14 horas de laburo, escuchándonos. Saludos para todos los tacheros.
2: Abrazo.
1: Del país.
2: Claro.
1: ¿Pueden
2: que sí.
1: reiterar, dice Lichi, lo de las asambleas de los interurbanos? Pide este oyente.
3: Sí, reiteramos, atención, porque desde las primeras horas del lunes habrá asambleas en el transporte interurbano. No hay precisiones de qué empresas, qué recorridos y a partir de qué hora, hasta qué hora. Sí, el gremio de ahorita por una discusión salarial por falta de propuestas concretas avisa que habrá asambleas en las primeras horas del lunes y que de no haber alguna respuesta puede profundizarse en un paro. Pero no tenemos mayor certeza. Ahí recién un oyente nos decía que a partir de las 8, pero va a depender de cada una de las empresas el horario y qué recorridos.
1: Bueno, hasta ahí la información y hay mucho más mensajes, saluditos que nos dejan los oyentes, que nos desean una buena jornada de sábado. Aquí, buenos días, soy Emanuel, estoy viajando de Córdoba a Nono. Saludos para todos, me hacen compañía.
2: Qué lindo, qué lindo. Bueno, y lo seguimos esperando en el mensajero, en el WhatsApp, para que nos cuenten. Y vamos a hacer una breve actualización del clima, porque me parece que el tema del clima y el pronóstico es una información de la que están todos pendientes en distintos puntos del país. Tenemos, yo creo que bastante complicado el fin de semana en la zona de Cuyo, del norte, con nevadas en alta montaña, pero con viento norte o con sonda en el bajo, lo que implica todavía atravesar momentos de mucho calor, con alguna alerta, por acá, por la zona del litoral, con la probabilidad de tormentas, algunas que pueden ser localmente intensas. Recién estaría mejorando el tiempo para la tarde-noche. Actualizame los datos en Córdoba, por favor, Lu, y ya vamos con la nota que les hemos prometido de tempranito.
1: 15 grados 8 décimas, el actual en la ciudad de Córdoba, el cielo está algo nublado, se esperan tormentas durante la mañana y también por la tarde, el viento del noreste a 4 kilómetros, la visibilidad óptima máxima prevista para hoy bajó un poquito, estaba en 26, ahora está en 25 grados, Vero.
2: Ahí estamos. Les contábamos tempranito, cuando estábamos arrancando a las 6 de la mañana, que hay una tendencia este año que cada vez la empezamos a ver más en redes sociales, empezamos a enterarnos, incluso, bueno, hay medios especializados que ya empezaron a reflejarla, que se llaman citas administrativas o noches administrativas, que toman una herramienta que se utiliza en muchos casos para las personas que sufren el trastorno de déficit de atención, que se llama body doubling, algo así como duplicar el cuerpo o un doble de cuerpo, que es el hecho de contar con una presencia, con una persona que te acompañe, que te ayuda, que te enfoques para realizar alguna tarea. Estas noches administrativas son encuentros informales, sociales. Hay amigos o parejas que se juntan para hacer tareas pendientes, esas tareas pendientes chiquititas de la vida diaria, en lugar a veces de que estar estando solo decir, bueno, no, lo termino después. A ver, ¿qué cosas? ¿De qué estamos hablando? Pago de facturas, responder algún correo de esos que no tenés ganas, viste, que lo venís pateando, organizar fotos. ¿Cuántas veces decimos, uy, no, ya voy a ponerme a limpiar del celu para liberar memoria porque tengo un mono y no lo haces, hacer algún presupuesto, cancelar alguna suscripción, bueno, algunas de estas cuestiones y las venías pasando y que decís, mira, a veces por esto empiezo a suspender reencuentros con amigos. ¿Cuál es la idea? Bueno, juntémonos, cada uno lleva 3 o 4 pendientes, armamos un ambiente relajado, cada uno hace lo suyo, dedicamos la primera parte de la reunión a que cada uno complete sus tareas y después comemos algo, picamos, charlamos y celebramos que hemos logrado sacarnos de encima esos pendientes. Esto es una herramienta válida. Es buena, es recomendable, la podemos utilizar cuando sí, cuando no. Bueno, para hablar un poco de esto, recurrimos a una especialista, nos acercamos a dialogar con Anabela Cerventi, ella es psicóloga, y esto nos decía.
0: Bueno, mira, esta tendencia tiene un lado que es brillante, por supuesto, y otro lado que no está tan bueno y es a donde tenemos que prestar atención. Por un lado, todas estas tareas de lo cotidiano, que irónicamente desde que existe la tecnología tardamos más en hacerlas, porque querés sacar un turno, hacer un reclamo y demás, y vas en círculos con los bots, nunca llegas a hablar con alguien, se cierra la conversación, entonces te termina llevando más tiempo, ¿sí? Entonces, todas estas tareas que en la vida cotidiana no logramos hacerlas, por ahí de lunes a viernes, o en horario laboral y demás, nos van quedando para el fin de semana nuestros ratos de ocio. Y para no perder esos ratos de ocio, justamente, bueno, nos juntamos con amigos y mientras charlamos resolvemos todas estas cuestiones, ¿bien? Lo mismo cuando los chicos estudian en la universidad, por ejemplo, o en el secundario, cada uno puede estar estudiando su materia, su carrera, aunque sean distintas, en el mismo lugar, y eso ayuda a enfocarse y ayuda a la concentración mientras compartimos un rato juntos, ¿sí? Para esto está bueno setear un tiempo y establecer recreos, cuando miramos los celulares, cuando charlamos y demás, para no desenfocarnos justamente. Ahora, donde no está tan buena esta tendencia, es donde aparece la codependencia, es donde aparece necesariamente, ¿sí?, esta exigencia de que otra persona me tiene que empujar para llevar a cabo mis tareas de adulto funcional y responsable, ¿no? Porque ahí ya estamos hablando de un rasgo exacerbado de procrastinación, ya estamos hablando de algo disfuncional, como te decía, tirando a la codependencia, habla de cierta desidia, y ahí ya no está tan buena.
2: Vos decías, a veces las tareas cotidianas, en este contexto de extrema digitalización, empiezan a hacerse más complicadas de lo que eran antes y las dejamos y nos empiezan a ocupar los espacios libres. ¿Puede que todos estos factores, sumados al hecho de que ya estamos acercándonos a fin de año, haga que en esta época del año tengamos una tendencia más grande a posponer?
0: Sí, por supuesto que sí, y además estamos menos tolerantes porque vemos que los días están más lindos, son más largos, los queremos aprovechar para otra cosa y no podemos porque estamos cargados de tareas, ¿sí? En realidad no es que nos falta tiempo, estamos sobrecomprometidos. Hoy nuestra vida ocurre en muchas dimensiones en paralelo, cosa que antes no pasaba. Vos antes atendías tu negocio, tenías tu fila de clientes y de hecho si alguien se adelantaba de la fila causaba una gran molestia. Vos ahora tenés 28 chats abiertos al mismo tiempo, los mails, las redes sociales y demás, con lo cual es muy alienante nuestra existencia en este momento.
2: ¿Qué receta podemos tener cuando de repente empezaste a tener esta conducta, empezaste a posponer, pero ya pospusiste tanto que te genera angustia?
0: Bien.
2: ¿Qué hacemos?
0: Primero ahí la lista de tareas. ¿Cuáles son mis pendientes? ¿Sí? Y establecer prioridades. ¿Qué es lo que debería sacarme de encima antes? Si las prioridades se parecen, hay que empezar por lo más desagradable para no estar rumiándolo en el pensamiento todo el día como una carga. Bien, eso sería primordial. Además, pensá que cada vez que cumplimos con una tarea y la tachamos de la lista, el acto físico, visible y tangible de tacharlo de la lista, funciona en nuestro cerebro como combustible para la motivación del logro y querer cumplir con muchas más tareas. Bien, entonces, lista de tareas siempre presente. Si son tareas compartidas de la casa y viven más de una persona en esa casa, por ejemplo, comprar algo, reparar algo, ocuparse de algún asunto, la lista visible para todos, para que todos tengan en cuenta de los compromisos, ¿sí?, que tenemos demorados y todos podamos colaborar en alguno de ellos.
2: Una reunión y sacarse de encima pendientes, mientras no nos represente la única forma de realizarlo, ¿Es una buena excusa para juntarse con amigos?
0: Es un planazo, absolutamente sí. Porque además intercambiamos estrategias, se hace más liviano esta cosa de la obligación, del compromiso, de tareas desapacibles. En ese sentido, es un planazo. Ahora, si no lo puedo hacer de ninguna otra manera que no sea teniendo un vigilante, una marca personal ahí, ahí tengo que ver qué me pasa, que no me estoy pudiendo ser responsable de mi vida funcional como adulto.
2: Bueno, atenti con esto, que marcaba Anabela Cerventi, decía, ojo, ojo. A ver, si esto tiene que ver con la codependencia, tiene que ver con que no me puedo hacer cargo de mi vida como adulto funcional, bueno, ahí hay que revisar porque algo no está funcionando. Me llamó mucho la atención, me imagino que a ustedes también, la descripción que hace cuando indica esta extrema digitalización en la que vivimos, hace que nuestra vida corra en carriles paralelos simultáneos, multidimensiones. Tenemos 25 ventanas de chats abiertas, recibimos mails al mismo tiempo que estamos realizando tareas presenciales. Claro, esto hace muchas veces que sintamos que los pendientes se multiplican de asientos. Ahora, la importancia también de que cuando uno va marcando y va solucionando esas tareas, es una forma también de estimular a nuestro cerebro, es una forma de ir ganando pequeñas victorias y, ¿por qué no?, estimularnos para seguir adelante.
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0: buen día Argentina, ¿cómo están? Estamos aquí en Brasil tratando obviamente de llevarles a ustedes la mejor información sobre lo que está pasando en este país con mucho clima electoralista y con mucha lluvia en Río de Janeiro, sí, un clima excepcional porque durante el mes de septiembre, ayer conversaba con algunos colegas, llovió 25 días en una Río de Janeiro absolutamente pasada por agua y teñida, obviamente, del clima electoralista, porque se juega la primera vuelta de las elecciones presidenciales el domingo. Y aquí estamos, yo en Río de Janeiro y mi querido Fede Albarenque en la ciudad de San Pablo. Enseguida vamos a estar conectándonos. Antes que nada, saludo a Maxi Molina, que me dicen por cucaracha que se acaba de incorporar a esta mañana de Buen Día Argentina. ¿Cómo estás, Maxi?
1: Muy bien, Caro, ¿cómo están? Buenos días para todos. Aquí estamos ya dispuestos para contar todo lo que tiene que ver con lo informativo, con lo que sucedió y fundamentalmente con lo que viene. Si uno arranca con lo reciente, más allá de que hoy juega Argentina, que es transmisión de la cadena del gol, que anoche goleó Boca.
2: Bueno.
1: Que anoche goleó Boca.
2: Instituto también.
1: Mirá, usted sabe que se anticipó lo que venía.
2: No,
1: iba a decir que ganó el equipo sensación del fútbol argentino, Instituto.
2: Ah, muy bien.
1: Ganó, gustó y goleó alguien que, a ver, algo que nunca nadie dijo, ¿no? Las 3G. Pero bien Instituto, que se viene el Boca Instituto para el viernes que viene, que va a estar buenísimo verlo. Pero si uno arranca por la inmediatez de la información, es Colapinto, es Fórmula 1. Y está Fer Barrio Nuevo como para contarnos y adelantarnos qué fue lo que sucedió.

0: Qué bravo.
1: Pero bueno, cuéntenos, háblenos de Colapinto.
2: Bueno, hablamos de Colapinto, que ya se sabía desde ayer que iba a largar desde el fondo el Gran Premio de Bahrein que se corre en Malasia este fin de semana. Finalmente no será último, sino anteúltimo. Franco Colapinto largará del puesto 21. Esto es por las penalizaciones que arrastra desde el accidente el pasado fin de semana en Bakú, ¿sí? 5 posiciones, y después el equipo, por esta penalización, decidió de manera inteligente introducir unas modificaciones, reemplazar parte del motor que tenía que hacerse antes del final de la temporada, y recibió 10 lugares más. Es por eso que Franco Colapinto hoy giró para ver cómo está el auto. Tiene buen ritmo, tiene un buen buenas posibilidades de remontar mañana, pero hoy en clasificación hizo la primera parte y después en la segunda ya se guardó en boxes para precisamente guardar neumáticos. Vamos a escuchar la palabra del piloto argentino tras la clasificación y qué espera para mañana, Carlos.
3: Creo que lo que esperábamos era guardar un par de gomas para la carrera mañana. Tengo muchas cosas para elegir. Tengo blandas, duras, medias, tengo de todo. Así que nada, intentaremos hacer lo mejor que podamos, maximizar un poco el ritmo del auto, ¿no? Creo que hicimos mucho trabajo de cara a la carrera, así que intentaremos ir para adelante y avanzar, ¿no? Que creo que es el objetivo que tenemos. La FP3 fue muy buena, fue creo que el primer momento del fin de semana que hice algo de low fuel, el único momento del fin de semana. Así que nada, ahí estuvimos bastante fuertes. Después en quali el auto se sintió un poco peor. Creo que hay que entender por qué hicimos unos cambios en el último minuto por unos problemas que tuvimos, pero nada, ojalá que mañana tengamos buen ritmo, como demostramos en las prácticas libres, y ir por adelante.
2: Bueno. Ahí la esperanza de Franco Colapinto, que en la práctica libre número 3 fue noveno, buen ritmo tiene el auto. Pole position para Max Verstappen, primera del año para el 4 veces campeón del mundo, que va a largar en primera fila junto a Lewis Hamilton, ¿no? Dos grandes campeones, un duelo espectacular. El puntero del campeonato, Kimi Antonelli, largará desde la segunda fila. La carrera madrugada del domingo, 4 de la mañana. Habrá que pasar de largo, claro. Es el gran dilema, ¿no? O pasás de largo o poner el despertador 4 menos 10.
0: Eso es muy personal, es de cada uno, ¿no?
2: Sí, tal cual. Y vamos a estar
1: con... No, y eso tiene mucho que ver con los hábitos y la conducta de cada uno. Claro, pero no hablemos de ciertas cosas.
0: Claro, claro. Tal mejor cual. No hablar de ciertas
2: cosas. Claro, viejas épocas allá en la adolescencia.
1: Sí, claro.
2: Así que bueno, vamos a estar con una gala previa aquí en Cadena 3 a partir de las 0 del domingo, ¿sí? Con toda la previa. Así que 4 de la mañana, Franco Colapinto, Gran Premio de Bahrein, que se corre en Malasia.
1: Bueno, muy bien, muy bien. Me gustaría tener acceso a las cámaras cuando empiece esa gala previa. A ver cómo llegan a las 4 a.m. A ver cómo llegan a las 4.
2: No, vamos a bien. No, claro. Bien, intacto. Sí, claro. Ya estamos en otra liga con Máximo Alina.
0: Sí.
1: Muy bien, están en otra liga.
2: Estamos en la liga veteranos.
0: Sí, absolutamente. Claro.
1: En la Liga Veterana. Muy bien. Máximo Lina, yo le voy a decir una cosa en la misma línea de los reproches de Lucía González. Vos te diste cuenta, Lucía González, ¿no? Él cuenta, sobrevuela, habla de Boca, sobrevuela el triunfo de Boca, sobrevuela el triunfo de Instituto, le pasa la bocha al querido Fernando Barrio Nuevo, ¿no? O sea, nada. Para ponerlo sobre la mesa.
4: Cuando arrancó el programa, yo dije, ustedes discúlpenme, audiencia, me voy a meter en un terreno que no corresponde, pero yo no pude esperar que Máximo Molina llegue, y encima para hacer lo que hizo, a las 7 de la mañana. Claro.
0: Pero arrancamos por la inmediatez de la información, era reciente lo de Colapinto.
4: Ponele que es por eso, sí. Ponele.
0: Claro, bueno, ya había, la Instituto jugó 19-15, Boca también, jugó anoche 21-30.
4: Sigue siendo hoy la tapa de los diarios, Maxi.
0: Pero esta es la radio, la Fórmula 1.
4: Sí, pero escúchame, y la tapa de Cadena3.com, ¿qué tiene en su título principal? La goleada de Boca.
0: Claro.
4: Discúlpeme.
0: Bueno. No, bueno, pero también lo dijimos, hicimos mención, tiene 50 puntos, está a 2 puntos en la tabla general, viene muy bien, hizo 2 goles Flores. Ha encontrado
1: todo
0: a Robarrena,
1: eso no lo todos dijimos, los... no lo dijimos, Maxi, no lo dijimos.
0: Bien, pido disculpas, perdón.
4: ¿Qué?
0: Perdón por haberlas hecho enojar.
4: Eso estábamos esperando, el pedido de
0: gracias.
1: Sí. Por eso te digo, excelente clima laboral. Excelente clima laboral. Bueno, señores, Maxi Molina, voy a darte la oportunidad de resarcirnos por todo esto. Bien. Y en un ratito vamos a hablar de la semana deportiva, lo que viene, y ahí puedes hablar del futuro promisorio. Bien. Para Boca Juniors.
0: Genial.
1: Y para Instituto también.
0: Y para Instituto.
1: Porque ahora ya hice camarilla con Lucía González.
0: Ahora,
1: claro.
0: Pregunta. Entonces,

0: Se enfrentan en la fecha que viene. ¿Hay apuestas?
1: Vos no, sabés.
0: Yo no quiero generar discordia ni mucho
1: menos.
0: Para
1: mí,
0: por favor, jamás. Por favor.
2: Lejos la de cara mí. De chanta que
0: por
2: pone.
0: Por favor. No, jamás.
3: Buscaría. Un marketinero, un chanta.
2: Un chanta. Mira, yo soy hincha de los dos, Caro. Yo tengo el corazón ahí golpeado, dividido para el viernes. Pero yo creo que la gloria. Vamos por la gloria.
1: Bien. Bueno, muy bien. ¿Qué es esto, Boca?
0: Viernes 19:30. Instituto
1: eso
0: Boca.
1: Sería ir por Boca, Luciano.
2: No,
1: González,
2: voy por la gloria, pregunta. Por instituto, ¿no? Por instituto le dicen la gloria, Carito. La gloria, Carito. Claro. La gloria le dicen
1: por
2: instituto.
1: Favor.
2: Sí.
1: Bueno, yo decía, por favor. No. Bueno, perdón, no, lo desconozco bien, porque yo no tengo el corazón dividido, claro. Mi querida. Yo voy por Boca.
2: Yo en esta te dejo sola, Caro.
1: Bueno. Nada,
2: te quiero igual, pero
1: listo,
2: te dejo chico. Sola.
1: Excelente clima laboral. Bueno, muy bien. Lucía González, antes de que vayamos a conversar, obviamente, con Fede Albarenque, aprovecho para saludar a mis queridos Vero Masloop desde Rosario, a mi querido Mauri Conti desde Buenos Aires, que va a estar hablando de la previa de la visita del Papa en breve. Y te quiero preguntar si están llegando mensajes al mensajero de Cadena 3 o sí. Si... faltando mi editorial sobre vínculos y erotismo.
4: Eso estamos no esperando. Yo no vine a otra cosa.
2: Sí.
4: Encima desde Brasil con las energías renovables. De Brasil es distinto. No,
2: te digo que la inteligencia artificial bajó la nota de la web porque estaban destacadas, explotó el sitio de cadena3.com y la bajó la inteligencia artificial, dijo no, vamos a romper todo. Con
4: yo
2: el
4: digo, Caro, desabrí una caipirosca y da cátedra hoy. Yo vine a eso, claro. Vinimos a eso con Maxi.
1: Bueno, claro, yo vine por eso. Escúchame, están llegando mensajes, ¿verdad?
2: Sí, totalmente. Laura dice, buen día, hermoso el programa desde Río Segundo. Vero, sobre lo pendiente, lo que nos queda pendiente para fin de año es, dice Javier, mi pendiente todos los meses es llegar a fin de mes. Cobro el primero y si bien pago todo, el siempre me queda gente, pendiente vivir 27 días hasta fin de mes. Estamos todos claro. María dice, yo respeto a los amantes de las mascotas por el tema que traía Fer Barrio Nuevo. Me encantaría que respeten a los que elegimos no tener y no obliguen a convivir. Entran a los negocios y los animales están llenos de parásitos. Pueden generar contaminación, dice María Soria. Bueno, Maxi, otro reclamo. ¿Sí? Hoy juega Newell's, el más grande del interior. Bueno, no, más.
0: Contra Lanús a las 17.
4: Póngase un 0800, bueno. Molina, pero todos los reclamos.
0: No, pero no hay ningún problema.
2: Felicitaciones, Vero, por tu cumple. Sos una gran conductora, te mando un abrazo. Por favor, dice, saluden a mi bebé de la selección argentina, Julián Álvarez. Bueno, hola equipo, excelente, bendecido sábado, el mate y la radio siempre, Raúl y Valeria de la Francia. Lo pendiente depende de las urgencias que uno tiene. La frase de José Edgardo Boris. Hermoso fin de semana. ¡Qué empuje femenino este programa para un día triste y frío! Dice Juan, bendiciones. Bendiciones de mascota, me parece una locura. Las bendiciones son solo para los católicos. ¡Chau! Dice José. No sé si chau dice porque va a cambiar de radio o qué. Contento por poder escucharlos nuevamente. No tenía aún el WhatsApp para comunicarme, pero ahora sí, dice Timoteo. Son mi compañía en el remis. Timoteo Manuel Aquino. Vivo en Dionisia Otamendi, entre Mar del Plata y Necochea. Por acá está horrible el día. Lluvia y frío, parece invierno. Buenos días, dice Walter. Perdón, pero siento que están humanizando a las mascotas por demás. La bendición de las mascotas en la iglesia es una muestra de ello. Creo sinceramente que debemos empatizar más con la gente que con los animales. Máxime en situaciones como las que hoy atraviesa nuestro país, con el innegable crecimiento de la pobreza y la indigencia, reflexionemos, ordenemos nuestra prioridad, dice Walter.
1: Bueno, el tema de las mascotas ha suscitado polémica. Ya hemos hablado sobre esto, los perrijos, los gatijos, pero bueno, es cierto también que para mucha gente el nivel de apego afectivo es el de un miembro más de la familia, ¿no?
2: Y Pachu, acá me marca un dato muy importante, sí, claro, porque dice, hay mucha gente que pide que se le bendiga la casa. ¿Por qué no se va a poder bendecir una mascota?
1: O el auto,
2: claro.
1: Sí, es verdad. Sí, claro. Sí, absolutamente. Sí.
5: ¿Cómo va?
1: Hola,
5: buen
1: mi querida, qué
5: buen
1: lindo
5: día.
1: Escuchar.
5: Igualmente. Y, a ver, también hay una cuestión. No se trata de que si empatizas con los animales, no empatizas con las personas. No son mutuamente excluyentes.
1: Sí, la empatía tiende a tener el funcionamiento más de una musculatura. Cuanto más le ejercitas con todo ser viviente,
5: entendamos
1: más
5: eso
1: empático puede ser.
5: Vamos por la empatía, Caro.
1: vamos por la empatía, vamos por la empatía. Y iba a ir a traspolarlo a otro ámbito, pero no lo voy a hacer porque
2: no voy a extrapolar
1: porque después, por supuesto, yo soy sacada de contexto y asediada, esa es la palabra, asediada por este equipo.
2: ¿Estabas hablando
1: o miembros
2: de sectores de la casa
1: de este
2: que se bendicen, Caro? ¿Estabas pensando en sectores de la casa que se bendicen?
1: No.
0: Epa.
1: Bueno, basta. Máximo Nina, por favor, vos que sos un hombre recatado, un hombre de camisa a las 6 de la mañana. Exacto. Te pido por favor. Igual me parece que yo te vi una vez de camisa a las 6 de la mañana y ya digo de camisa a las 6 de la mañana.
2: Está de remera, claro. Vino cuando viniste vos nomás.
0: ¿Cómo debe ser?
1: Exacto. Remera y croc.
0: Algo así.
1: Bueno, muy bien. Algo así. Bueno, señores, si les parece, ya que estoy en Río de Janeiro, en Acetach, maravillosa, y que tengo a mi querido Fede Alvarenque en San Pablo, ¿les parece si damos la vuelta al mundo? Hablamos de las elecciones en Brasil. Dale.
6: Buen día, Argentina. Vuelta al mundo.
1: No dimos la vuelta al mundo entero, viajamos cerca en esta ocasión, en el caso de Fede Alvarenque a San Pablo, en mi caso a Río de Janeiro, para contar la realidad de un país en el que pasan cosas similares a la Argentina, polarización extrema, debates profundos sobre temas como la economía, la seguridad, pero también muchas cosas diferentes y singulares de un proceso electoral que va a tener su primera vuelta presidencial en el día de mañana. Le voy a dar ya mismo la bienvenida a Fede desde San Pablo. ¿Cómo estás, Fede, querido?
7: Hola, Caro, ¿cómo estás? Buen día para todos. ¿Cómo les va? No será una vuelta al mundo, pero Brasil es un mundo aparte.
1: Perfecto. Mira, mejor síntesis imposible para contar un poco lo que vinimos a contar en este proceso electoral. Se enfrentan, como ustedes saben, el senador Flavio Bolsonaro, hijo del expresidente Jair Bolsonaro. Recuerden que Jair Bolsonaro fue condenado por el intento de golpe de enero de 2023, cuando asumía Luis Ignacio Lula da Silva. Quien es candidato por el PL, el Partido Liberal, es su hijo Flavio Bolsonaro, senador por 4 mandatos, un hombre fuerte del bolsonarismo, digamos, no es una figura construida meramente para una candidatura, es una persona con un recorrido político sin experiencia ejecutiva. Y por otro lado, un muy experimentado y avezado Luis Ignacio Lula da Silva, que evidentemente no ha podido construir una alternativa dentro del PT, el Partido de los Trabajadores, y se ofrece como alternativa para una nueva reelección, para un nuevo mandato aquí en Brasil. ¿Cómo se está planteando el escenario en San Pablo? Lo que dicen las encuestas es que Lula ganaría la primera vuelta, pero que tenemos un escenario de segunda vuelta seguro. ¿Con qué te estás encontrando en San Pablo, en las calles, en los testimonios, Fede?
7: A ver, a esta hora, Caro, hay que decir, 17 grados la temperatura, 14 la sensación térmica. Está muy nublado en San Pablo, como lo estuvo en los últimos días y como está proyectado por lo menos hasta el viernes de la semana que viene, con tormentas y lluvias aisladas. Por lo cual, el clima no es el ideal. ¿Y por qué hago referencia a esto? Porque hoy el estado de San Pablo se concentran los dos actos de cierre de campaña de los dos candidatos principales. En un rato nada más está previsto la caravana de Lula da Silva en el Museo de Bellas Artes, en la Avenida Paulista, que concentraría una multitud. Y el propio Bolsonaro hará el cierre de campaña también con una movilización, en este caso en las afueras, ¿no? En Santa Bárbara, haciendo una recorrida junto con el gobernador, que es del partido de la derecha, por lo cual se ha concentrado en San Pablo el cierre de la campaña. ¿Y esto por qué en principio, Caro? Porque las encuestas dan a Flavio Bolsonaro, ganador en Río de Janeiro, a Lula da Silva en el estado de Minas Gerais, y está muy peleado en San Pablo. Y este es un distrito definitorio. ¿Por qué? Y porque tiene 34 millones de electores San Pablo. Entonces, los candidatos vinieron a buscar los últimos votos a este estado, a esta ciudad, la más productiva de Brasil, y donde se han concentrado muchísimas de las movilizaciones de los últimos días. Ayer se dio lo de Lula da Silva en Río de Janeiro, habrás podido percibir, que fue también multitudinaria, y está previsto todo ese aparato que se traslade hoy a San Pablo desde temprano, porque San Pablo comienza la actividad, debe ser la ciudad que despierta más temprano en Brasil. Ya a las 6, 7 de la mañana tenés mucho movimiento en las calles.
1: Sí, de hecho, bueno, es conocida la rivalidad con los cariocas, ¿no? Porque los paulistas, los oriundos de San Pablo, tienden a decir que ellos son el corazón productivo de Brasil. Es cierto que la ABC paulista es el corazón industrial de Brasil, ¿sí?
7: Me dieron esta definición. Sao Paulo produce, Brasilia descansa para que Río se divierta.
1: Claro, bueno, sí, son esas rivalidades internas de Brasil, pero sí, sumamente conocida, ¿no? Esa suerte de antinomia fabricada paulistas cariocas, pero acá obviamente también hay muchas referencias por el contrario también, ¿no? Diciendo que hay mucho de mitología en eso, pero la verdad es que en términos objetivos, como vos decís, produce muchísimo San Pablo y es crítico también en términos políticos, porque es crítico también en términos económicos. Yo me encontré con algo, Fede, acá. Yo cubrí ayer la movilización de Lula. La movilización de Lula llegó hasta un punto del centro de Río de Janeiro, llamado Cinelandia. Había mucha militancia joven. Lula atrae cierta parte del voto joven, del progresismo, de la izquierda. Y me encontré con un discurso muy fuerte ligado a una reivindicación soberanista y a una reivindicación de límite a la injerencia extranjera. Eso cobró mucha fuerza, sobre todo en la recta final de la campaña de Lula, esta idea de que Estados Unidos quiere hacerse del gigante de América del Sur para terminar de consolidar un bloque de influencia total sobre la región y que está en alianza con Bolsonaro influyendo para favorecerlo en estas elecciones, ¿no? O sea, muy, muy claramente aparece ese discurso entre quienes van a votar al actual presidente, Luis Ignacio Lula da Silva. Me llamó muchísimo la atención cómo el discurso de la injerencia extranjera entró en la elección. ¿Lo notaste también en San Pablo?
7: Efectivamente. Y Lula le viene hablando a los suyos. Está buscando
1: Lula
7: el voto.
1: Le habla a los suyos, sí.
7: Claro, está buscando el voto, sobre todo el voto femenino, y el voto de los adultos mayores, los mayores de 69 años que no están obligados a votar. Y esto también, ¿por qué? Porque esta elección en Brasil no está generando el entusiasmo, no está movilizando como las elecciones anteriores. Y hay un temor a cierta abstención. Si la abstención subiera, si supera el 21-22%, que es el promedio histórico, entiende Lula que el desfavorecido sería él. Por eso está convocando también a votar a los ciudadanos brasileños, pero con un claro discurso, bien marcado, bien diferenciado de Bolsonaro, como fue lógicamente durante toda la campaña, pero haciendo hincapié en esto, que Brasil no se va a entregar, que si no gana Lula da Silva, Brasil pierde soberanía. Ese es el discurso, por ese lado le quiere entrar Lula a los electores brasileños.
1: Me pareció realmente muy muy fuerte escucharlo en los testimonios porque ya tiene que ver con, yo diría, con un grado de sofisticación mayor en la motivación del voto. Es casi como si se planteara, y lo digo con responsabilidad, sin exagerar, digamos, casi como si se planteara una elección existencial, ¿no?
7: Claro, de hecho, ayer la embajada de Estados Unidos en Brasil cerró todas sus actividades.
1: Sí.
7: Hasta nuevo aviso. Lo mismo hizo Australia, de todos modos, pero también llamó la atención que no se puede hacer ningún trámite y demás, quizás también dando una señal. El propio Trump reconoció que tiene la mirada puesta, está muy expectante de lo que pueda suceder en Brasil.
1: Por supuesto.
7: No es una elección menor, es la octava potencia del mundo, el país más grande de Sudamérica, concentra el 40% de la población del territorio. Digo, es muy importante Brasil geopolíticamente hablando, y en estas circunstancias Lula aprovecha para denunciar cierta injerencia de Donald Trump en los comicios de acá.
1: Mientras tanto, después, en contraposición, si te tengo que decir dónde aparece la agenda más inmediata de la gente, lo estoy viendo y escuchando en el voto bolsonarista, ¿no? Que muchas veces no es, y esto lo mismo pasa del otro lado, lo mismo pasa con Lula, no es un voto hiperconvencido. Es la el vuelco de un voto útil que ya prácticamente deja a los otros candidatos en un lugar de cierta irrelevancia respecto de lo que pueden atraer, salvando el caso de Augusto Curi, que va a atraer un núcleo de votantes que después va a ser muy codiciado para la segunda vuelta. La verdad es que lo que ves es una elección en la cual ya la contienda de segunda vuelta empieza a jugarse en la primera, con un voto útil volcándose a cada uno de ellos, y lo que ves, incluso en los que no van a votar muy convencidos ni de un lado ni del otro, lo que ves en esos no tan convencidos del voto bolsonarista es una agenda muy inmediata ligada, te diría, a dos cosas: la seguridad y el manejo económico. Perciben que Lula ha tenido cierto grado de irresponsabilidad, incluso comprometiendo al país en términos macroeconómicos, que además el nivel hasta de endeudamiento de las familias es muy grande, la accesibilidad a lo más básico es muy grande, la carga impositiva. Esto ha sido, te diría, el caballito de batalla de la campaña en términos económicos de Flavio Bolsonaro. Ha tenido que ver con la necesidad de recortes impositivos que espera redunden obviamente en precios que por lo menos no se aceleren tanto. Por otro lado, el tema de la seguridad y del avance de lo que aquí llaman las facciones, que son los grupos del crimen organizado, que tienen, vamos a decirlo claro, en algunas zonas de esta ciudad, por ejemplo, donde ese tema es muy central, tienen tomado parte del territorio.
7: Son el Estado.
1: Exacto, son una especie de paraestado, ¿sí? ¿Sí?
7: Exactamente. Mucho de voto útil y voto bronca en esta elección. Quizás mucho. Los que votan a unos y a otros no lo hacen convencidos del candidato al que votan, sino porque no quiere que gane el otro. Esto se ve muy marcado, muy similar a lo que ocurrió en algún momento en la Argentina. La situación económica de Brasil, en algunos aspectos, emparentada a la de la Argentina. El problema de la clase media que no llega a fin de mes. El endeudamiento de las familias, cerca del 12% de las familias tiene deudas con pagos que no han realizado por lo menos desde hace 90 días. Por eso también la decisión de Lula de suspender el juego online, porque cree que ahí va buena parte del salario de la clase media brasileña. El año pasado 12.000 millones de dólares perdieron las familias en el juego online en Brasil. El otro dato muy importante que decías que tiene que ver con la macro y con la micro es la tasa de interés positiva en Brasil, que es toda una preocupación. Con una inflación interanual del 4,5%, en septiembre dio 0,7%, subió bastante, más de lo previsto. Con esta inflación del 4,5% anual, la tasa de interés que se está pagando ronda entre el 18 y el 20%. ¿Esto qué significa? Que hay una tasa de interés positiva cercana al 14%. En este momento, la más alta del mundo. Entonces, alguien que viene a invertir a Brasil, sabiendo que tiene una inflación del 4%, pero que la tasa de interés es del 20%, ¿qué rentabilidad tiene que tener para poder ganar dinero? Bueno, hay mucha preocupación en Brasil en ese sentido, y los analistas económicos entienden que el año que viene va a ser un año crucial, porque como decimos en Argentina, alguien va a tener que empezar a pagar toda esta fiesta.
1: Absolutamente, eso es lo que escucho, sobre todo en cierto sector. O sea, a mí hay algo que me parece muy importante entender de Brasil, que no sé si ves el mismo fenómeno en San Pablo. Yo al menos lo observé, yo en las últimas elecciones fui a San Pablo y lo observé también, que es el voto no distribuye de manera tan lineal en términos de segmentos socioeconómicos. Si bien hay ciertas tendencias que se observan, no podrías decir, o es irresponsable o reduccionista decir, los pobres votan a Lula, los sectores pudientes votan a Bolsonaro, ¿no? Eso uno después se da cuenta que, por ejemplo, la agenda de la seguridad, que afecta mucho a la gente que vive en las favelas, hace que mucha de esa gente se vuelque a Bolsonaro.
7: Exactamente. De hecho, justamente, es el ejemplo testigo. En Río, más allá de que Flavio Bolsonaro sea oriundo de ahí, en las favelas las encuestas le dan arriba a Bolsonaro. lo cual no se puede hacer ese trazado, ese lineamiento tan reduccionista y directo de decir unos con un lado y otros por otro. Está bastante mezclado el voto en Brasil. Por eso también está tan polarizada esta elección, ¿no?
1: Sí, absolutamente. Y pensaba un poco

0: en relación con esto, que quizás cuando uno pasa por el corredor, yo en este momento estoy en Copacabana mirando una muy lluviosa río, pero mirando el mar al fin. Y cuando uno pasa por este corredor, por algunos de los sectores más pudientes, una de las cosas que marcan en relación a lo que vos venías contando es que ellos entienden que hay como una especie de, voy a exagerar la metáfora, pero bomba de tiempo en el manejo macroeconómico. Esto mismo que vos marcabas. Por toda la configuración, el diseño de la política económica de Lula. Hay que decir que igual acá en Brasil, hablaba con un colega licenciado en Relaciones Internacionales que vivía hace 11 años en Brasil y me decía, pará, igual no es la Argentina donde el riesgo político o el cambio político condiciona directamente la cotización de la moneda, condiciona directamente variables muy medibles y muy inmediatas, digamos, ¿no? Hay obviamente un condicionamiento porque hay además dos proyectos que son antagónicos también en términos del diseño económico, pero Brasil o la economía brasileña tiene un poco su vida propia también, ¿no? Entonces, porque además, fíjate los números de los que estamos hablando, ¿no? O sea, vos hablas de una inflación interanual que para la Argentina hasta hace poco era el equivalente a la mensual, ¿no? Entonces, son niveles de estabilidad macro que supieron conseguir muy distintos a los que podemos experimentar en la Argentina, ¿no?
1: Justamente sobre esto, Caro, le preguntábamos a Caio Mangeli, analista político, sí, ¿cuáles fueron los factores que incidieron en esta campaña, que como decimos, una campaña que no ha entusiasmado a los brasileños como en otras épocas y que se concentra fundamentalmente en la situación económica y la seguridad o la inseguridad, como lo quieran plantear? Así le decía Cadena 3 sobre estos aspectos salientes de la campaña electoral.
2: Sí, bueno, esta es una elección bastante reñida, de hecho. Tenemos que pensar que la polarización no es exactamente ideológica, quiero decir, la gente, no es que mitad de la gente va a votar en Lula porque se identifica con Lula y mitad de la gente va a votar en Bolsonaro porque se identifica con Bolsonaro. Mitad de la población rechaza a Lula y la otra mitad rechaza a Bolsonaro, lo que significa que es una polarización más por rechazo que por identificación. Lo que tenemos es como un público de unos 15% identificado con la izquierda y unos 15% identificado con la derecha. Los 70% en medio están divididos por rechazos, básicamente. Entonces sí, vamos a una campaña bastante, una elección bastante reñida. Tenemos un escenario donde por la primera vez el PT tiene chances reales de lograr ganar en primera vuelta, pero esto no quiere decir que este sea el fenómeno más posible. El más posible es que tengamos la segunda vuelta del balotaje.
0: Bueno, sí, definitivamente balotaje seguro, ¿no? Ahí te perdimos.
1: ¿A ver? ¿Ahí, Caro?
0: Ahí está.
1: Ayer hablamos con gente del comando de campaña de Lula, albergan, sí, alguna esperanza muy lejana, pero lo ven inviable, creen que lo que se juega acá va a ser en segunda vuelta. De hecho, la suspensión del debate tiene que ver no solamente con una decisión de Globo de bajarlo después de que le cambiaran las condiciones, sí, que interfiriera en la justicia, sino que primero se baja Lula. Y Bolsonaro no estaba muy entusiasmado tampoco con debatir. Quieren guardar la artillería, si se quiere, para el mano a mano que entienden que se va a dar, que es inevitable, y ahí sí habrá debate electoral en Brasil. En un Brasil que, por ejemplo, Caro, le decimos a la audiencia de Cadena 3, tiene voto electrónico y que...
0: Sí. Este es voto muy acelerado el conteo, ¿eh? Acá.
1: Es muy rápido, Apura muy Sound confiable. Se llama.
0: Muy
1: confiable desde hace 30 años. Brasil es el único país del mundo que tiene voto electrónico en cada uno de sus estamentos. Y más allá de que hubo alguna crítica, ¿te acordás? En su momento Jair Bolsonaro, sí, cuestionó el voto electrónico y demás. Nunca se ha podido probar nada contrario a que no sea un sistema fiable. Si te parece, podemos escuchar a Eric Viana, que es el jefe de la primera zona electoral de San Pablo, que ayer estuvimos acreditando a Cadena 3 para estas elecciones y le preguntábamos sobre esta expectativa y el voto electrónico.
3: Ya preparamos todas las urnas, están listas para ir a los locales de votación.
4: ¿Cómo es el voto electrónico?
3: El elector coloca el número de um candidato e a urna processa esse voto.
4: É algo muito simples.
3: Sim, é simples, pero as medidas de segurança são bastante grandes. Né?
4: E como se registra? Através de uma huella digital?
3: Perdão, não.
4: Através de uma huella digital se registra?
3: Sim, sí, sim. Sí, se autoriza o voto e o eleitor pode registrar o voto na urna.
1: Bueno, ahí la explicación de un sistema que es confiable y que es diferente al que tenemos en la Argentina.
0: Bueno, muy bien. Fede, gran trabajo desde allí. Te escucho, nos escuchamos y, por supuesto, nos mensajeamos también por línea privada para contarnos todo de un lado y de otro.
1: Sí, claro. Y a la audiencia de Cadena 3, en un rato estaremos en el acto de cierre de Bolsonaro, de Lula da Silva, que es en el centro de Sao Paulo, y siguiendo las instancias de lo que será el cierre de Bolsonaro.
0: Gracias, Fede.
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0: Bueno, y estamos escuchando al genial Araquetú, mal acostumbrado, sí señores, es un temazo. A ver, a mí me gusta, para que lo tengas preparado, Pacho Rosales, Amanchis de Araquetú. En algún momento, tíramelo, antes del final, por favor, te lo pido, Pacho Rosales. Bueno, muy bien, seguimos aquí en Buen Día Argentina. Recuerden que la consigna del día es qué pendientes tenés antes del fin del año. Yo tengo un montón de pendientes. Me parece que volver realmente con disciplina a entrenar y a bailar, esto es un pendiente que me quedó.
1: Pero eso hacelo apenas vuelvas de viaje, Caro, no esperes. Apenas vuelvas de viaje, hacelo.
0: Claro, lo que pasa es que yo después tengo segunda vuelta, ¿viste? Estoy... Claro, lo que pasa es que con esa excusa siempre tengo
1: claro,
0: algo,
1: ¿entendés? Claro, nunca vas a poder. Tiene bueno, que ser prioridad, gracias. Como un remedio que hay que tomar todos los días.
0: Muy bien. ¿Están llegando mensajes, Lu?
1: Muchísimos mensajes están llegando, están saludando la gente. Miguel Ángel manda un saludo, dice, ahora que lo tienen a Federico Alvarenque al aire, que deje de hablar de política y deje en claro quién cree que va a ser el campeón del fútbol argentino. Bueno, ya se desconectó, Fede,
0: pero fuertísimo,
1: le podemos preguntar. ¿Qué pasó? No me pasaron mi mensaje, dice Michael. Bueno, Michael de Mendiolaza, no lo hemos recibido, son muchísimos los que llegan, pedimos disculpa. María del Carmen, me encantaría cumplir el sueño de mi nieto de conocer a los jugadores de la selección. Debe haber visto el video viral de esta semana de Cadena 3. Yo soy la abuela flautista que alienta a la hinchada, no solo a la selección, sino también de Belgrano. También puede ser el clásico una oportunidad para que conozca a los jugadores y le firmen la camiseta. Bueno, María del Carmen, somos adultos mayores con muchos años de convivencia. ¿Qué pasa que la Iglesia Católica se niega muchas veces a dar la bendición? Dice Jorge de Dian Funes. Feliz sábado, vive Instituto, dice Rosa. Mira, me sumo a Rosa. Qué raro, las personas son raras, llevan a los, lo dice supuestamente, supongo yo, con un poco de sarcasmo, irónicamente, llevan a los hijos a la guardería, a los padres a un geriátrico y a pasear a la playa, a la plaza a sus mascotas. Qué raro todo, dice Oski. Bueno, ¿qué día va a ser la bendición de mascotas? Dice Arsenia Luján.
0: Ajá, muy bien. Abril.
2: Mañana, 20 horas, comienza la bendición de las mascotas en la explanada de la Iglesia de los Capuchinos en Nueva Córdoba.
1: Y Raúl de Mendoza dice, qué lindo el tema de las mascotas. ¿En algún momento podrán hacer alguna primera comunión? Pregunta Raúl, yo no sé si lo dice desde Mendoza, no sé si lo dice en chiste.
2: Sí, parece que es medio irónico.
1: Está muy nublado por acá en San Francisco, dice Norma Cubertino. Saludos desde Trelew, Chubut. Son mi compañía en un arranque de mañana de trabajo. Hoy me toca trabajar, dice Daniel. Soy Diego Sandoval desde Santa Fe, aguante Boquita. Nada de instituto, dice este oyente. Estamos en Nueva Córdoba, siempre escuchando la Cadena 3. Celia le contesta a María Soria, porque se hablan entre ellos a través del mensajero. Parásitos tenés vos, le dice, porque es la
3: no, bueno.
1: Es la oyente que decía que si entran los bichitos, las mascotas, entran los parásitos. Mis perros van al médico y a la peluquería más que yo, dice, ¿qué le pasa a esa? Bueno, escuchando desde la Aucaria, tortas fritas acá, un excelente día fresquito y sábado, espectacular el programa, dice Lauro Lara.
0: Bueno, muy bien, muchas gracias a todos por los mensajes. Esta es Amanchis, de Araquetú. Bueno, temazo, señores. Uno viene a Brasil y ya entra en otro mood, aunque esté lluvioso como está. De manera incesante está lloviendo. Al parecer, para mañana, día de las elecciones, va a estar un poquito mejor. Señores, nos vamos con otra perlita de la previa de la visita del Papa León XIV, porque quien está siguiendo el minuto a minuto de esto, quien va a tener todos los detalles cuando venga el Papa aquí a la Argentina, va a ser Mauri Conti. Así que, Mauri, adelante.
4: Caro, cuenta regresiva, viene el Papa León XIV, la sangre de Cristo, el vino que va a tomar el Papa en sus misas que se van a celebrar en la República Argentina. Nos contaba, de forma informal, los voceros del Obispado, que nos dio una pista, como diciendo, el Papa es muy humilde y se va a acoger a las costumbres argentinas. Conversamos con María Laura Peregrinelli, de Relaciones Institucionales de la Bodega Don Bosco, desde el Rodeo Maipú, provincia argentina de Mendoza, cuenta el trabajo que se va transformando en magia desde 1898, mirá qué año, cuántos años. La primera filtración se hizo en 1901, vinos de 20 años de reposo en barricas de roble, la entidad que tiene pasión por la educación y culto en la enología, y le preguntábamos a María Laura qué sentimiento aflora este vino Mistela, el de la misa que va a celebrar el Papa en la República Argentina, y María Laura Peregrinelli nos contaba.
3: Es un honor, es una alegría, estamos felices porque representa mucho para nosotros. Nosotros el viernes festejamos 125 años de presencia salesiana en Rodeo del Medio. Somos la Escuela de Enología desde 1901, la primera Facultad de Enología de Latinoamérica. Somos la obra formadora de los enólogos. Entonces esto es historia, es fe, es trayectoria, es cultura, es patrimonio. Y sobre todo pensar en esos primeros chicos y salesianos que en 1901 hicieron el vino de misa con el que empezó nuestra historia, de la mano de María Auxiliadora y de Don Bosco, desde el santuario que tenemos acá en Rodeo del Medio y que están todos invitados a conocer.
5: María Laura, ¿qué características tiene el vino Mistela, el que va a tomar el Papa en Argentina?
3: Este es un vino licoroso, es un vino dulce, muy agradable. Está preparado especialmente para la Santa Misa, tiene un color naranja brillante. Se piensa en las primeras épocas en un vino de estas características para la misa, porque no era un vino agresivo o fuerte como puede llegar a ser un Malbec, un Cabernet. Tiene un color adecuado que no va a manchar los elementos de la Santa Misa. Entonces fue un vino pensado con estas características y esta finalidad y elaborado con mucha humildad, genuinamente, con mucho cuidado, con uvas muy cuidadas, porque es la sangre de Cristo. Y sobre todo en nuestro caso, cuidado y elaborado por alumnos desde el nivel secundario, terciario, universitario y el personal de nuestra bodega Don Bosco.
4: Esto es lo que nos decía María Laura Peregrinelli desde los obispados, el arzobispado de Buenos Aires, Carolina Amoroso, nos destacaban que era un vino muy humilde, humildad que se asemejaba y elegida por el Papa León XIV.
1: Qué interesante eso, porque además todo el recorrido y toda la agenda parece estar signada por eso, ¿no? El paso por el Cotolengo de Onorione, la agenda también de las visitas del Papa, todo está marcado por esa impronta. En ese sentido, más allá de que desde el punto de vista de la simbología ha optado por un camino distinto, hasta en los atuendos que Francisco, me parece que sigue una línea, ¿no?
4: Sí, así es, así es. Vos sabés que una de las notas que salió en Cadena 3 hace unos días atrás fue, por ejemplo, una nota al carpintero del Papa, alguien que vive muy cerquita de Cadena 3 Argentina, que está haciendo las sillas, donde cuando visite el Papa León XIV, la provincia argentina de Córdoba, va a sentarse. Todo muy humilde, hasta el momento es lo que se está destacando, y esta cuenta regresiva que queda un poquito y nada para la llegada del Papa a la República Argentina.
1: Bueno, muy bien, excelente. Mauri, has hecho de esto una especialidad de la casa, así que vamos a tener previa de la visita del Papa todos los programas, hasta así, obviamente, la concreción de la visita en la que te vamos a tener desplegado en cobertura. Gracias, Mauri.
4: Un gusto.
1: Bueno, muy bien. Señores, nos quedan los últimos minutos, tenemos recomendado, pero antes quiero hacer una ronda de títulos y voy a arrancar por Maxi Molina, porque quedó pendiente que nos dijeras la semana deportiva, nos cuentes un poco qué es lo que viene. Contanos, Maxi.
6: Bueno, semana deportiva, a ver, claro, que uno podría enlazar con lo que tiene que ver con el partido de Argentina de hoy a las 21 en el Monumental frente a Burkina Faso, que va a llegar sobre la hora para disputar este amistoso, que va a ser transmisión de la cadena del Gol. Y digo, y enlazarlo con lo que va a ser el partido del martes, la despedida de Messi de nuestra selección. Uno puede tildar a eso como lo más relevante pensando en lo que viene. Pensando en vos, Caro, y también en Lucía, uno debe contar que ya Instituto ha comunicado que el partido de la Gloria y de Boca, que se va a jugar el próximo viernes, viernes 9 a las 19:30 en el Kempes, correspondiente a la fecha 12 de clausura, se va a trasladar al Mario Alberto Kempes, y que hoy arranca la venta de entradas para ese partido. Así que
1: gracias
6: también
1: por la información, Maxi.
6: No, por favor, muchas ustedes gracias, la merecen. Y también, ya pensando en lo que viene, pero no yéndonos tan lejos, el partido de mañana, el clásico, que lo tiene muy expectante a Fer Barrio Nuevo, de Talleres Belgrano, también en el Kempes, a partir de las 17.
2: Sí, los dos grandes de la ciudad, ¿no?
6: Epa, ¿cómo? Ay, no, no, los dos grandes de la ciudad, dijo. Talleres Belgrano, el partido de mañana, ¿no? Dejando afuera Instituto claramente,
1: no,
6: marcando diferencias con la
1: nosotros,
6: productora.
1: Nosotros jugamos contra Boca, estamos en lo importante.
6: Bueno.
3: Claro, es casi transnacional lo de la gloria. Ahora que aprendí.
1: Claro, tal cual, tal cual.
6: Así que es algo de lo que viene, pensando en la semana, que lo va a encontrar, por ejemplo, también atentos a esto, Caro, miércoles jugando a River frente a Sarmiento. Miércoles a las 19 en Junín, Sarmiento River.
3: Bueno, muy bien. Bueno, ahí ya sé por quién voy. Te darás cuenta que no me cuesta nada.
6: El verde,
3: es un partido
6: claro,
3: que no me cuesta nada.
2: ¿Cuántas camisetas tiene Amoros? ¿Hincha de todo el mundo?
6: No, pero siempre
3: no,
6: es
3: no, no, yo no soy una hincha cuestión de todo el mundo. Yo soy hincha
2: de
3: Boca.
2: ¿Va a volver de allá? ¿Va a ser hincha de Flamengo?
3: Nítida,
6: no.
3: De manera nítida, pero mi familia, obviamente, hay un amor, una devoción por los colores de Sarmiento, porque, bueno, mi marido es oriundo de ahí, a mi hijo ya le inculcaron eso, además del taladro, así que bueno, claro, ahí estaremos.
6: Aparte juega contra River, entonces para una hincha de Boca.
3: No, para mí es muy fácil.
2: Claro, se le cruzan esto todos los equipos, no, y es hincha de 10 claro, equipos. No. Por fecha se le cruzan.
3: Qué sí, malo, no se cruza ninguno. La que está en ese dilema es Lucía González. Yo no estoy en ese dilema. Claro. Todo lo contrario, a mí se me alinean los planetas.
6: Lucía sería una especie de doble camiseta.
1: Totalmente, bueno, no tengo ningún problema de decirlo. Sí, no, Boca Instituto, claro, desde siempre.
3: Bueno, muy bien. Bueno, muy bien. Señores, hacemos una ronda de títulos muy, pero muy, muy, muy, muy breves. Así hacemos el recomendado también. Córdoba, Fer.
2: Bueno, la justicia de Córdoba pidió la prisión preventiva para Gerardo Gasparuti. Esto fue, el pedido fue hecho por la Fiscalía. Recordemos este caso de Gerardo Luis Gasparuti, nutricionista y docente universitario acusado de matar a su esposa María Lucila Pagani y simular un accidente en la ruta E53 cerca de Villa Allende. El hombre va a continuar detenido mientras avance la investigación por lo que ha sido caratulado como homicidio calificado por el vínculo. La causa está a cargo de la fiscal Mónica Liliana Copelo, que sostiene que el incendio fue provocado deliberadamente. Recordemos la versión del acusado de que había explotado la batería del celular que iba cargándose en el auto para encubrir el hecho. Gasparuti, el acusado, se desempeñaba como director de la carrera de nutrición en una de las reconocidas universidades aquí de Córdoba y permanece detenido desde los primeros días de agosto.
3: Bueno, muchísimas gracias, Fer. Vamos con un título desde Rosario, Vero.
7: En Rosario, en la última sesión del Consejo Municipal, se aprobó una ordenanza por la cual las estaciones de servicio van a tener que indicar en carteles visibles el impacto de los impuestos en el precio del litro de combustible. El porcentaje que implica cada vez que cargamos nuestro tanque de impuestos nacionales, provinciales, cargas, tasas, etcétera. Entendemos, porque fue un mensaje del Ejecutivo Municipal, que esta ordenanza se estaría promulgando esta semana. Habrá que ver, bueno, si se cumple y si empezamos a ver, no podemos hacer mucho más que verlo, pero a tener una noción cada vez que cargamos nafta, cuánto estamos pagando de impuestos.
3: Gracias, Vero. Vamos con un título desde Buenos Aires, Mauri.
8: El gobierno está celebrando el anuncio de otra petrolera que no va a prestar servicio alrededor de las Islas Malvinas. La Casa Rosada sostuvo que la decisión de la compañía fue producto de un trabajo de la Secretaría Legal y Técnica y la Cancillería en medio de la tensión con el Reino Unido.
3: Muchísimas gracias, Mauri. Y ahora sí vamos con el recomendado de hoy, Vero Maslup.
7: Bueno, el recomendado de hoy tiene que ver con empezar a mirar la entrega de los Oscars. Y muchos van a decir por qué.
3: ¡Epa!
7: Claro, porque Argentina ya seleccionó la película que va como candidata, ¿eh? La que empieza a pelear para entrar en la premiación. Y en este caso a muchos sorprendió la selección de La Virgen de la Tosquera, porque se inscribe dentro de lo que uno puede considerar el género de terror. Esa es una de las características. Y además está basada en historias de la escritora Mariana Enríquez. Entonces dijimos, bueno, a ver, ¿cómo hacemos para recomendar algo relacionado con esto? Bueno, hay que aprovechar una serie que tiene 4 capítulos, que se estrenó hace unas semanitas en Netflix y se llama Mis Muertos Tristes. ¿Por qué? Porque está basada también en cuentos de Mariana Enríquez, porque también explora este género, yo no diría del terror, de lo sobrenatural, pero mezclado y muy marcado por una línea social, una línea de contexto y lectura de lo que pasa en la sociedad argentina. En este caso, Mis Muertos Tristes, dirigida por el chileno Pablo Larraín, protagonizado por Mercedes Morán, cuenta la historia de Emma, una médica que toda su vida ha podido ver y oír a los muertos, pero ha seguido con su vida normal, aislándose un poquito de la sociedad. Sin embargo, empezamos a conocer algo de su historia personal a partir de la llegada de una sobrina, y esta sobrina ha heredado este mismo talento, esta capacidad de oír a los muertos. Ahora, ¿qué pasaría si de repente esta capacidad contagiara a toda una comunidad que vive en una zona de monoblocks? ¿Qué pasa si todos pueden empezar a escuchar a los muertos, a estos muertos tristes? Son 4 capítulos, es una historia distinta. La verdad que si tienen ganas, al menos de empezar a conocer, si no han tenido la oportunidad de leer a Mariana Enríquez, lo que es este estilo, y después, ¿por qué no anotarse a ver La Virgen de la Tosquera? Bueno, es el recomendado de hoy.
0: Muchísimas gracias, Vero, completísimo. Ya estamos pensando en la previa de los Oscars. Por Dios, cómo ha volado este año. Muy bien, señores, nosotros hemos llegado al final. ¿Cómo sigue el tiempo en Córdoba, Lu?
1: En Córdoba aumentó un poquito la temperatura, subió un poquito, 16.6. La actual humedad 68%, un poquito nomás. Pero hay mucho viento del sudoeste a 26 kilómetros por hora, visibilidad óptima, máxima prevista para hoy, 25 grados con tormentas durante la mañana y por la tarde también.
0: Muchas gracias, Lucía González. ¿Cómo sigue el tiempo en Rosario, Vero?
7: Tormenta, atención, cielo nublado en este momento, anuncio de tormentas incluso para lo que queda de la mañana, 14 grados la temperatura, viento del sur a 12 kilómetros en la hora, vamos a una máxima de 21 grados, Caro.
0: Muy bien, gracias Vero Maslupi, gracias como siempre por tu gloriosa conducción en la primera hora y por ser la mejor alumna. El primer pupitre de Buen Día Argentina lo ocupa, por supuesto, Verónica Maslup.
7: Gracias a vos, Caro.
0: Y vamos con Mauri Conti, ¿cómo sigue el tiempo en Buenos Aires?
9: Está lloviendo en esta ciudad autónoma de Buenos Aires, 13 grados la temperatura, va en baja, aunque el Servicio Meteorológico Nacional dice que la máxima va a trepar a los 16. Promesa de lluvia y día gris porteño en este sábado.
0: Muchísimas gracias, Mauri. Gracias a todo este Buen Día Argentina. Gracias, Fer Barrio Nuevo. Gracias, por supuesto, también a Maxi Molina. Gracias a Pachu Rosales en la operación técnica y en la musicalización. Y gracias desde ya a Karina Sabelli, que trabaja toda la semana en la producción periodística de este programa. Señores, seguimos con la cobertura especial de Cadena 3 en las elecciones de Brasil. Fede Alvarenque en San Pablo y aquí haciendo lo propio en Río de Janeiro. Ustedes siguen ahora con la programación de Cadena 3 Nacional. Una mañana para todos con Titi Ciabattoni y una mañana para todos con Jonathan Raimundo y Mirta Andrín. Tengan un gran fin de semana. Nos vemos, obviamente, nos escuchamos acá en Cadena 3 en la cobertura de las elecciones y, por supuesto, también el sábado que viene en esto que es Buen Día Argentina.
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0: Bueno. Muy buenos días, queridos amigos. Buenos días, amigos queridos de los días sábado. Aquí estamos, un sábado más, apuntalando lo nuestro, como es costumbre, como de tantos años, tomando un matecito y invitándonos a escuchar la radio, a pasarla lindo, por FM City, la 90.1, desde la calle Gutiérrez y Subiría. Aquí estamos con Camila en la operación técnica, y bueno, hoy con la gargantita media complicada, y pensar que tenemos que hablar todo el día, porque esta tarde vamos a estar en la Sociedad Rural de Pehuajó. Le estoy pidiendo disculpas a Mingo Peralta, que yo sé que me llamó, que vi el llamado recién, tenía el teléfono, tengo un problemita con el teléfono, y bueno, se me había apagado, así que ahora estamos mirando acá con Camila que el problema, y me descubre que me ha llamado por el número Mingo, y bueno, y tantos amigos. Así que, Miguelito Herrera, a vos sí te pude contestar recién, el abrazo de siempre, hermano, el abrazo de siempre, gracias por ser mi llamador cada mañana, apuntalar lo nuestro de esta manera, con amigos, con gente que nos llama tempranito por la mañana, como lo hace Miguel, que me dice, vamos, me dice, mire.
1: Ya. La maquinita, la colorada. Vamos, que paró de llover y ya estoy llegando a mi casa. Vamos, ya prendo la radio. Ya prendo la radio, 20 minutos me falta para llegar a casa. Vamos, arriba.
0: ¿Dónde andás?
1: Arriba. Ahí no me hablás, a ver si hay algún...
0: Temprano, a las 7 de la mañana, le faltaban 20 minutos para llegar a la casa. ¿Dónde andaría? Yo quiero creer que andaba trabajando, Miguelito. Así que te mando un abrazo, hermano. Ya lo charlamos. Y bueno, me pone contento de que andes bien. Me pone contento de que los amigos anden bien, ¿eh? Otro amigo que anda por acá es Miguel.
2: ¿Qué? Amiguito, ¿cómo andás? Me estoy mateando, ¿cómo? Ayer anduve por la época rural allá. Ajá. Estuvo muy bueno acá. Todo tranquilo. Te mando un abrazo, amigo. Que tenga buen día. Pasame una buena milonga. Que me esté escuchando.
0: Bueno, Miguelito, sí, yo también anduve por la Expo, y esta tarde vamos a estar presentando a los cantores por allí. Y mira, estoy haciendo lo mismo que estás haciendo vos ahora en este momento, escuchá. Está lindo el amargo, che. Está lindo, Bueno, te mando un abrazo y el deseo que estés bien, y esta tarde nos veremos por ahí, Mirta dice por acá, hola, buenos días, amigo Chango, bendito sábado para ustedes, su familia, oyentes, Camila, puede ser... Garzas Viajeras, bueno, en un rato le vamos a pasar Garzas Viajeras por José Larralde. Otra señora Mirta que me pone, le doy los buenos días a usted, Changuito, Camila, que tengan un lindo día. Ustedes y sus oyentes, que son muchos, que disfruten del lindo día. Bueno, ¿quién sabe quién puso el pluviómetro a ver cuánto llovió anoche? 2:30 de la mañana llovía unos chaparrones bárbaros. Queremos saber cuánto llovió. Vamos a tener que preguntar al servicio meteorológico, Otro amigo, y este es de lejos, dice, buen día, Chango, acá en Isidro Casanova, escuchando la City, por acá llueve. Te mando un abrazo y saludos para mi amigo Leo Vázquez, Bueno, y tiene una fotografía, una postal, se puede decir, de apuntalando lo nuestro, sábado y domingo de 8 a 12. Gracias, hermano, gracias, Julián, que anda por allá lejos, pero no nos olvida y escucha siempre la radio, A ver, este amigo Gustavo, ¿qué me dice?
3: ¿Qué hace, amigo? ¿Cómo andás, amigo? ¿Todo bien? ¿Se hace lo rural, amigo? Sí.
0: Hola, Gustavo Castro, querido, uno de los cantores que va a estar en la rural. Sí. Hasta ahora no me han avisado nada, así que se hace, sí, se hace la rural. Va a estar un poquito... Pero como hay mucha gramilla, mucho pasto, mucho césped, yo creo que va a estar lindo. Y bueno, va a calentar el solcito, va a evaporar todo eso. Y Dios ha de querer que no siga la lluvia para que esta fiesta popular se pueda realizar normalmente. Así que a la tarde nos vemos, Gustavo querido, y él y tantos amigos que van a estar por allí. Bueno, dice, buen día, Changuito, buen fin de, cuídate. Ciudad Fresco, saludos a mi amigo Miguel. Nos juntamos los bailes, dice. Miguelito Herrera, saludos a Dora y a tu Celia, dice. Jamay Correa, Majay Correa debe pedir mi amiga Cari, Majay Correa, nada más que me puso al revés. Me pusiste al revés, Jamar Correa. No, Jamar es de acá, no canta Jamar. Majay Correa, Majay Correa. Ahí, amiga Luna, en un ratito lo va a buscar este, se ríe Cari, en un ratito lo busca Camila ya, Majay Correa, amiga Luna, María Juana dice, hola Chango, buenos días, feliz bendecido sábado para usted, su familia, Camila oyente, muy bien, muchas gracias. Y este, y bueno, y seguimos, y seguimos, y seguimos este, recibiendo mensajes.
2: Ahora la tarde está para allá con mi cosa, con el paisano Palacio.
0: Bueno,
2: el paisano que me está escuchando.
0: Ahí está, che, el Soguero, el amigo Palacio, el Soguero, este, que anda por allí, por la rueda seguramente.
2: Listo, Changuito, dale, un abrazo, amigo. Gracias, gracias, disculpa la molestia.
0: No es molestia, Gustavo Castro, querido amigo, buen cantor, buen cantor de música para bailar. Otra gente amiga que está por allí en el Caballito dice, buen día, Chango, buen fin de... Acá en el Caballito, 10 milímetros anoche. ¿Podría pasarme por Alberto Merlo, Aroma de Tiempos Viejos? ¿Lo tenés, Camila? Búscalo y arrancamos con eso. Para esta gente que nos informa, a Nancy Miglia, que nos informa desde el establecimiento El Caballito, para quien no conoce, es para acá yendo por la ruta de Henderson, pasando la... casi llegando...

3 de la tarde. Yo calculo 3 de la tarde. Vamos a ver, Gustavo, es muy complicado eso porque hay gente que llega más tarde, que no puede venir. Y, bueno, 3 de la tarde te espero por ahí. Bueno, ahí estamos. Sí, van a haber un montón de artistas nuestros en la sociedad rural, Gustavo Castro, Rubén de Paoli, Ada, es una jovencita que canta y nos representa en toda, casi en toda la provincia de Buenos Aires, está cantando. La 226 Folk, Los del Campo, Juan Grandi, Charlie Spitaleta de Carlos Casares, Sangre Criolla de Juan José Paso, Mario Álvarez, El Palomo Hernandiano, Ruper Palavecino y algún amigo que trae Ruper Palavecino que siempre nos alegran y nos sorprende. Así que bueno, Camila, aroma de tiempos idos, Alberto Merlo, dale, metele que son pasteles.

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0: Bueno. Mahay Correa, amiga Luna. Bueno, esto me lo pedía Cari, que le pasamos por ahí. Te mando un abrazo, Cari, que estés bien. 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Bien. 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Vamos a ver qué dice mi amigo Mario Arce, ¿ven? Camionero.
1: Buen día, Chango. Me alegro. Me alegro de escucharlos. Acá andamos por los pagos de... Bueno, ahora estamos por la provincia de Santa Fe, venimos de Santiago del Estero con el amigo Johnny Lucero. Estamos transitando una ruta que tiene una particularidad, que bueno, acá se mataron lamentablemente varios artistas. Recién acabamos de pasar Esteban Rams, es un pueblito chiquito, acá se mató varios pinos, tiene un mausoleo acá. El payador Mario Pino, lamentablemente. Pero bueno, fue un accidente, volcó en la vía. Y un poquito más adelante vamos a llegar a San Cristóbal, un poco más adelante, unos 80 kilómetros, donde se mataron los tucutucu. Y en esta zona, lamentablemente, un poco más hacia la derecha, se mató la querida Tamara Castro, también ahí en Humberto Primo, que está acá a 70 kilómetros a la derecha de donde vamos nosotros. Comentario, ¿no? Y bueno, es una alegría poder escucharlo cuando uno anda, los escucho siempre, pero cuando uno anda lejos, le trae como que está en su pueblo, como que estoy en Pehuajó, ¿no es cierto? Chango, le quería dedicar para mi señora, que no vino por ciertas razones que tenemos que atender allá en Pehuajó, y le quería dedicar aromas de mandarina por Horacio Guaraní. Un abrazo para todos.
0: Bueno, Mario querido, que tengas buen regreso, Gracias por esto que me pasaste de todos estos artistas, ¿no? Mario Pino, un recitador impresionante, payador también, que hizo muchas payadas hermosas, muchos versos preciosos, y que su hijo Milton, que es mi amigo el Milton, sigue su mismo camino, ¿no? En cuanto a los versos digo, ¿no? Tamara Castro también, que dejó un recuerdo imborrable en cuanto a la canción, a la zamba, a la chacarera. que cantó tan lindo siendo tan joven, ¿no? Tamara Castro. Y los Tucutucu, ¿qué decirte de Romero y Bulacio? Oh, por favor, Romero y Bulacio, las dos voces originales de los Tucutucu, que no debe haber, no hay, y hay muchísimos grupos que lo quieren imitar a Romero con su voz grave y no lo pueden hacer. Y dejaron un recuerdo imborrable también en el folclore nuestro, ¿no? Así que, bueno, te vamos a dedicar este tema, Aromas de Mandarina, que ya lo anda buscando Camila, para tu esposa, y el deseo de que tengas buen regreso, Mario, querido, vos y tus amigos y todos los que anden por la ruta, con el cuidado necesario, ¿no? Anoche llovió un poco acá en Pehuajó, una tormenta brava, fuerte, de mucho trueno, mucho relámpago, 2:00 de la mañana, de la madrugada, no sé cuánto habrá llovido, pero unos 10 o 15 milímetros tal vez, Bueno, ¿cuánto, Camila? ¿Cuánto más o menos? Cuénteme, a ver. A ver, ¿qué le contaron?
2: No cuánto llovió acá. Me mandó Estela Maris de Guanaco, que en Guanaco llovieron 15 en el chaparrón de noche.
0: Bien.
2: Y si no, le pasábamos Podrás por Tamara Castro.
0: Qué lindo, ¿eh? Bueno, tenemos Aromas de Mandarina y por Tamara Castro Podrás, una zamba hermosa también. 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Y vamos por ese aroma de mandarina y Podrás y todo lo que tenemos preparado. Dale, metele que son pasteles.

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1: Bueno, de los pagos del tiempo, José Larralde. Y bueno, y los pedidos de Estela Mari, de Cari, de toda la gente que nos hace pedido de temas, que ahí estamos difundiendo. Y para pasarla bien, en esta mañana que está queriendo ser soleada, ahora se está limpiando el cielo, y el negrito Santillán, Raúl Santillán, que nos viene a visitar, no se va mate, nos mima, nos trae facturas, ¿qué más querés? Metele que son pasteles, dijo el negro, 4 docenas de pasteles, negro, que nos vamos a empachar, y mirá, uy, cuántos mensajitos tengo para leer todavía. A ver, hay uno muy importante acá, a ver.
2: Hola, Changuito, buen día. Acá el Servicio Meteorológico de Planta Droga, 15, para que se me olvidó.
1: Se me olvidó.
2: Ahora sí, 15 milímetros y 3/4 gota.
1: Ah, bueno, Bochita querido. Bueno, te mandamos un abrazo. 15 milímetros y 3/4 de gotas cayeron allí en la zona de Planta Droga. Me dice el Bochita que tiene el pluviómetro ahí, que él mismo ha fabricado. Otro mensaje dice, el paisano Olmo allá por los Pagos Madero. Buen día, Chango, acá escuchándote. La lluvia en Francisco Madero, 13 milímetros. Saludá a todos los amigos, pasá unas milongas de René García. Abrazo, Bocha Olmo. Mirá, justo tengo algo de René García por ahí, Camila, ¿no? Que habíamos puesto de Corrales a Tranquera o algo de eso. Y en un ratito, Bocha Olmo, te mando un abrazo, hermano. Y en vos abrazo a todos los amigos, ¿sí? Cómo no, ¿eh? Otro mensaje dice... hola, que tengas un excelente sábado, gran abrazo. Hoy llovió 9 milímetros, dice el Racho Torres, en la zona de él, acá en la calle Alena, al mil y algo. Bueno, sí, le han vaciado el tarro al Racho. Otro mensaje dice por acá, buen día, Chango, me dice Ariel, el Cuichi Cabrera, que anda por ahí, camionero de profesión, que le mando un abrazo. Te mando un abrazo, Cuichi querido. Y Miguelito Herrera, que anda por acá.
3: Dale, dale. Dale, Osvaldo, dale.
1: Bueno. Te estoy escuchando, dice. Bueno, che, Miguelito Herrera volvió a las 7 de la mañana a la casa. Y ya venía en viaje de por ahí de trabajar, ¿eh? De trabajar. Anda haciendo. Anda haciendo asados por ahí, que lo contratan para hacer el asado, y eso me pone contento, porque cuando la gente anda trabajando y viene a la madrugada a casa cansado de andar laburando al lado de las brasas, ¿qué te parece? Así que le mando un abrazo, y si usted necesita, dice que mañana también tiene que trabajar haciendo un asado muy grande, si necesita que le hagan el asado, no tiene ganas de trabajar, llámelo a Miguelito, 44-14-26, o por ahí necesitas a alguien que te saque una planta, o que te limpie una cámara séptica, o que, no sé, que te haga algún trabajo de pintura, albañilería, llámalo a Miguelito, como te dije, llámalo a Miguelito, 44-14-26, Bueno, y siguen sumándose los amigos, por acá anda Víctor Guso, a ver qué me dice Víctor Guso.
4: Buen día, Chango, ¿cómo andás, hermano, tanto tiempo? Yo hasta ahora ando bien, gracias a Dios. Ayer volví de La Plata.
1: Muy bien, bueno.
4: Con buenas noticias, ahora tengo que viajar el 15.
1: Ajá, bueno.
4: Me tienen que volver a ver una médica allá.
1: Bueno, así que está todo bien. Che, es lindo saber que los amigos andan bien. Víctor Guso, querido, te mando un abrazo para vos, para la familia, para Mirta, tu hermana, que seguramente está escuchando el programa, y se siguen sumando los llamados, ¿no? Hola, el jueves fue el cumple de Cabrera, no pagó nada. Mirá, me ponen allá de la distribuidora Ustarroz, me ponen, el jueves fue el cumpleaños de Ariel Cabrera, alias el Cuichi, y no pagó nada. Cuichi, ¿qué pasó? ¿Te están toreando los amigos, hermano? ¿Te están toreando los amigos, Cuichi? Asomate por ahí por la distribuidora Ustarroz, no sé, porque dice, según me contaron en otro comentario, que ellos te han pagado, te han invitado a los asados, todo, así que dice que son 10 o 12 nomás para comer. te mando un abrazo a los dos. Albertito, Alberto Gopar, te mando un abrazo, hermano, a vos y al Cuichi también, y que anden bien, ¿eh? Otro amigo dice...
5: ¿Qué haces, Changuito? Buen día. ¿Cómo estás, hermanada? Saludo a toda la gente de la radio. Un saludo especial al Guaya. andaba descargando unos pales acá de madera, de a tres pales bajaba. Está echando un físico terrible.
1: No.
5: Y se fue rápido porque si no la señora lo reta. Así que bueno, un saludo a toda la familia de Iguaya. Y a Julián Cufré también, que escuché saludo temprano.
1: Bueno, Leo Vázquez, querido, te mando un abrazo y el deseo de que andes bien. Así que el Guaya andaba laburando tempranito, che. El hombre del taciflé, el Guayita. Y bueno, y a Fabián Cufré también, que anda por ahí, que hace un rato te mandaba saludos. Mirá, escuchá lo que estamos haciendo con el negro Raúl Santillán. Está bueno, negro. Déjalo por un ratito, pues ya está. Ya hemos cargado el tanque, medio tanque tenemos ya, Y dice Ariel Cabrera, a ver.
0: Son como gallina vieja y comen pero no ponen,
1: No. Qué lindo, vamos a ver quién sigue por acá. 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
6: Hola, buen día, Changuito, buen día, hermano. Buen día para vos y toda la audiencia. Que tengan un hermoso día. Y bueno, nos vemos a la tarde, si Dios quiere, allá en la rural. Te mando un abrazo, querido amigo. Acá estamos abiertos para los que quieran venir a mirar las cositas que tenemos. Ahora tenemos un poquito más de cosas, así que de a poquito vamos incorporando. Los esperamos hasta la 1 de la tarde. Gracias, Changuito. Te mando un abrazo. Gracias, hermano. Changuito, según el Valentín Rodríguez, el ciclista de Pehuajó, 22 milímetros midió en la casa de él.
1: Ah, mirá. Bueno, sí, el Valentín tiene el pluviómetro, lo limpia todos los días, ¿sabes qué? Bueno, Gardito Voces, te mando un abrazo. 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Dice, buen día, querido, ¿vas a estar en la Expo? Sí, Mauricio Martínez, vamos a estar en la Expo desde Salazar, Mauricio Martínez. Sí, voy a estar a partir de las 2 de la tarde. Bueno, descansamos un poquito la garganta después de 12 y nos vamos para la Expo a presentar a los cantores, estar ahí. Así que bueno, un abrazo grande y venite nomás. ¿Quién más? A ver. ¿Cuántos mensajes? Martita dice del barrio Don Domingo, a ver.
7: Hola, buenos días, Chango. Buenos días, gente que está escuchando, apuntalando lo nuestro.
1: Ajá.
7: Que tengan un hermoso sábado. Sí, cayó bastante agüita anoche. Esperemos que tengan un día lindo hoy. Está apuntando, salió el solcito. Bueno, hoy no salí a caminar, así que bueno, tengo que terminar las costuras, aunque tengo el brazo hecho bolsa.
1: Pero
7: de tanto saca cierre este año. Pero bueno, gente, estoy contenta con mi clientela. Fue terrible este año el trabajo que hice este año de costura, así que
1: gracias. No, qué lindo.
7: Qué bueno, Chango, escuchar cantantes viejos. A mí me encantan. Pero bueno, si los pido, no le alcanza el programa. Es hermoso escuchar a los cantantes viejos, aunque sea cada tanto, ¿no?
1: Bueno.
7: Tenemos tantos que ya se nos han ido y nos han dejado esa hermosa música de folclore, ¿no? Así que bueno, Chango, que tengan un buen día. Esperemos a tener sol, quiere salir, se nubla. Así que bueno, a seguir escuchando. Yo ya estoy trabajando con mi maquinita, con el brazo dolorido, pero bueno, de a poco.
1: Costurera es Martita, allá en el barrio Don Domingo. Y bueno, tiene mucho trabajo, o sea que quiere decir que trabaja muy bien. Yo tengo mi costurera que me hace unos trabajos impresionantes, una dama se llama Elsa, y bueno, si no le llevaría a Martita, pero Elsa me hace unos trabajos espectaculares. Aparte, son tan largos los pantalones míos que Elsa, hasta que termina de coserlo, por Dios, le lleva un laburo barro. Dice, ¿y esto qué? Juan dice, 166 milímetros en la... No, la finur, dice. Buen día, Chango. Acá llovió. Ah, esto es viejo. 24 milímetros, dice. Bueno, y hoy, en los días anteriores, y hoy dio 12 milímetros en la calle La Finur. Bueno, Juancito, gracias, hermano. 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Dale, Matafuego Zapata, acordate, Y ahora, con YPF Full Nueva Cinca, que están descargando el combustible ahora porque pasó el camión ya por acá, YPF Full Nueva Cinca, Sociedad Anónima, en Alfonsín y Sani, vamos a ir a la música que tenemos preparada. 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Dale, después seguimos leyendo mensajitos, dale.

0: Bueno. Ahí estamos. Cuando pasó el amigo Alberto tocando bocina con su acompañante ahí, haciendo el reparto. Y bueno, hombre que le gustan las payadas. En un ratito vamos a pasar alguna. Estamos escuchando a René García para dedicarle al Bocha Olmo de Corrales a Tranquera, ¿no? Y bueno, mi amigo Miguel que me mandaba para hacerme la contra con el mate.
1: Exactamente, mateando, amigo. Escuchá.
0: Qué mate largo. Mate amargo, dice. Bueno, y me dice Mirta, dice, buenos días, presente acá escuchando su programa.

0: Allá escuché el mensaje de Víctor. Saludos a todos. Víctor Gusso es el hermano de Mirta y bueno, los dos están. Gracias por estar escuchando. Y otro mensaje dice acá: buen día, mate en Ferretería Julián. Hola, Huguito. Ando atrasado con los saludos. 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Y Huguito, que es el cebador de mate y el ayudante y el que le pone pilas al trabajo de cada día, me manda a decir siempre: mates en Ferretería Julián. Así que, Huguito querido, te mando un abrazo. El deseo de que tengas un buen día en familia, que lo disfrutes. Y nos vemos por ahí en la rural a la tarde. Sí, ¿qué te parece? Voy a llevar el equipo mate también, así que por ahí vamos a andar mateando. 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Y otro mensaje dice: hola Chango, buen día, con lluvia por estos lados, buen programa, abrazo, dice Ismael Tiseira desde La Plata. Y me manda también la fotografía de un matecito. Así que, Ismael, te mando un abrazo grande, hermano. Sí, se fue la tormenta para el lado de La Plata y acá está despejando, se está poniendo el cielo celeste. Vamos a tener buena jornada en la sociedad rural de Pehuajó. ¿Qué más? Miguelito Herrera, que anda por ahí, dice...
1: Decime cuánto lluvia acá en Pehuajó.
0: ¿Cuánto llovió? 20 milímetros, 20 milímetros según dice. Algunos midieron 19, otros 17, otros 20, pero ahí andamos rondando los 20 milímetros. ¿Qué más te quiero contar? 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Y ahora me voy a ir a la música, ¿sabés con quién me voy a ir a la música? 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Y me voy a ir a la música, que está por allí esperando para hacer música Carlitos Infante. Ponelo, Camila. Ponelo.

0: Temita, por Dios, qué temita, es tu primavera, me vuelve otra vez, metele nomás. Bueno, y ahí estamos cuando son las 9:42 de la mañana de sábado, vemos que se está poniendo lindo el día. ¿Qué te parece, Carlito Fontanal? ¿Cómo va a estar hoy y mañana? Contame de ahí, contame, ¿va a estar bueno?
1: Sí.
0: ¿Va a estar lindo?
1: Sí, va a estar tiempo, sí.
0: Bueno. Bochita Rossi, vos que andabas temprano con el pluviómetro por ahí, ¿va a estar bueno hoy y mañana?
1: Sí.
0: Sí, va a estar lindo. Bueno.
1: Bueno,
0: tirando mejor, va mejorando la cosa, ¿eh? Dice, anda el niño por ahí, le dijeron al Bocho, se me ha escapado un muchachito mío, le dice, no, el niño, el clima, bueno, ahí está, Mecánica Mandrino está presentando este momento de la mañana, Mecánica Mandrino, mecánica en general, escaneo, diagnóstico, computarizado, inyección. 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Seguimos. 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Y, che, siguen los mensajes, mirá, por acá anda Carlitos Odriozola, que desde González Catal me está mandando un video, que le mando un abrazo, también anda por acá Carlitos Vanega. A ver qué me dice Carlitos Vanega, a ver.
2: Hola, buen día, changuito querido. Acá estoy disfrutando la buena música, como siempre, y conversando ahí mano a mano con don Mateo Yerbales. Abrazo grandote, amigo, buen programa, y por supuesto hoy en La Rural, como siempre usted presentando y destacando sus buenas condiciones de animador. Abrazo grandote, querido amigo.
0: Gracias, Carlitos Vanega, querido amigo de toda la vida. Gracias, hermano, gracias. Te mando un abrazo. Me pone otro amigo, buen día, Changuito. Qué buena música, Changuito. Me pone Carlitos Iturri, que está allá, el hombre del Lubricentro, Carlitos Iturri, que tiene, bueno, tenés que cambiar el filtro, tenés que cambiar el aceite, tenés que cambiar, querés medir el aceite. Bueno, Carlitos te lo mide. Anda, que Carlitos te mide el aceite. 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Distrigas también está presentando nuestro programa cuando pasa Oscar Gorosito y Graciela tocando bocina. Qué lindo tener la vista para la calle acá nosotros, ¿no? Porque vemos a todos los amigos que pasan. 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
4: ¿Todo bien? Changuito, estoy en el Galpón 3, así que si quieres venir, así organizamos la hora que canto, porque no sé ni el horario que tengo para cantar, así me asesora un poquito.
0: Bueno, che, Charlie Spitaletta es un amigo de los pagos de Carlos Casares que va a estar cantando también en la Sociedad Rural. Bueno, este amigo que desde Carlos Casares viene a poner también su puesto acá. Qué lindo cuando viene gente de otras regiones a mostrar lo que hacen o lo que tienen para vender en la Sociedad Rural de Pehuajó. Y Charlie Spitaletta es un cantor con mucha trayectoria que anda cantando en toda la provincia de Buenos Aires, en provincias vecinas también. Y quiere mostrar también lo que hace a través de la canción. Así que va a tener la posibilidad de estar hoy después de las 2:00, 3:00 de la tarde, ya vamos a estar por ahí, con todos los cantores que van a estar hoy sábado. Y mañana domingo otra propuesta musical, donde también por ahí el Charlie Spitaletta, este amigo, va a cantar algunos temas para que la gente de la región lo vaya conociendo más por estos lados. ¿Qué te parece? Un abrazo, amigo, ¿eh? Y, che, bueno, ahora te cuento que Comisiones MGM va a presentar la música. No sé qué tenemos, Camila, por dónde vamos. 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Poneme a Billy Grove.

hablando de trayectoria en el máximo rigor, hubo un apadrinador que quedará en la memoria. Es digno de hacer historia y de alabar su grandeza. 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

0: Muchas gracias.
1: Bueno, bueno, bueno, bueno, bueno. La buena música que muchos quieren, la música nuestra, el folclore nuestro de cada día, y Coplanaco que andaba por ahí, y Abel Ibrou y tanta otra gente. ¿Sabés qué? Me pidió alguien recién, quieren escuchar Anoche no dormí, pero por los tucutucu. El tema de Romero, de los tucutucos, justo que hoy hablábamos de eso, y este el tema de él que se hizo tan popular. 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

0: 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Sí, señor.
1: Bueno, changuito, gracias, ahí estaremos cantando. Sí, señor. Porque el hombre, para ser hombre, tres cosas debe tener: buen caballo, buena pero y el amor de una mujer.
0: Ah, cómo te viniste, Charlie, cómo te viniste, hermano. Estás afilado, ¿eh? ¿Qué te parece? Bueno, allá nos vemos. Y qué lindo, che, cuando la gente tiene humor. Bueno, dice acá, con relaciones, jaja, pone Carlito Iturri, que le mando un abrazo. Mirta, que dice, Changuito Camila, muy buenísima la música, muy re linda y muchos corazones, nos pone Mirtita. Y bueno, y Estela Mari, que está escuchando desde Guanaco, que le mandamos un abrazo muy, pero muy grande. Y quiero felicitarlo a Guillermo Lancidel, que hoy hizo un comentario hermoso que publicó sobre la mamá y me gustó mucho. Guillermo, te mando un abrazo, hermano. Y al Rachito Torres, que le tenemos que dedicar algunos tangachos también. En un ratito le vamos a buscar algo. Y muchos amigos. 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Metele nomás, metele. A ver qué dice Miguelito.
1: Vamos, Waldo, vamos, Waldo. ¿Cómo te estoy escuchando bien, eh? ¡Oh! ¡Vamos, Waldo!
0: Pero muy bien, Miguelito. Muy bien, Miguelito, ¿eh? Miguel es mi despertador. Miguel es mi despertador. Y ¿sabés por qué me dice? Dale, vamos, vamos, vamos. Porque está contento. Porque anoche anduvo laburando y tiene ganas de seguir haciéndolo. Tiene ganas que lo llamen para algún trabajito, para poner un alambrado, para, no sé, sacarle una planta, para limpiar una cámara séptica, para limpiarte un terreno, para hacerte una demolición. 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Les quiero contar que esta tarde y mañana, si Dios lo permite, vamos a estar en la Sociedad Rural. Sí, señor, acá en Pehuajó, la Sociedad Rural es entrada libre y gratuita. Te cuento a vos, Luque, que me llamaste recién desde Henderson. En la entrada a la fiesta popular de la Rural es entrada libre y gratuita. O sea que lo que usted se ahorra en la entrada lo puede gastar en un kiosquito por ahí, en comprar una gaseosa, un sándwich, o comprarse una remera, o no sé, lo que quiera. Pero es libre y gratuita. Bueno, después le quiero contar que el 11 de octubre, perdón, 17 de octubre, 17 de octubre nos vamos a Belloc, ¿eh?

donde organiza el grupo de danzas Belloc y coordina Mariela Rodríguez, una gran fiesta popular. Belloc se viste de fiesta el 17 de octubre y ahí estamos conduciendo esa fiesta, ¿eh? El 14 de noviembre vamos a andar por Deró, Deró con el grupo Amancay en el Club Guglieri. Pero me estoy salteando algo, porque el 13 de noviembre tenemos una fiesta aquí en el Sindicato de Empleados Municipales que organiza el grupo de danzas maderense, que ya les voy a dar más datos de esto porque es nuevito. Así que 13 de noviembre vamos a estar de fiesta y el 14 vamos a estar en Deró. El 28 de noviembre vamos a estar en Henderson con Abrázame Danza Emiliano Sánchez. Y se me desparrama la fecha, pero el 7 de noviembre también estamos con una invitación especial por los pagos de Monescazón. Fiesta y fiesta y fiesta, que Dios nos dé vida para poderlas disfrutar y bueno, y pasarla lindo en cuanto a la gente amiga que se acerca, ¿eh? 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Poneme música, Camila, dale. Metele nomás, Vamos a escuchar buena música, como siempre en nuestro programa. Ya estamos. Talando lo nuestro.

0: Bueno. Ahí estamos apuntalando lo nuestro con Camila en la operación técnica, que me va a cambiar el retorno seguramente. Y bueno, aquí estamos, cuando son las 10 y 46 minutos de la mañana, y los mensajes que siguen, apuntalar lo nuestro es muy bueno. El Guille Lancide, que me está mandando un mensaje, le mando un abrazo, que allí donde está, nos están escuchando. El Leito Vázquez, que me dice un saludo para mis amigos Lupani y el mejor, Indio Celis, dice... Para el Tommy y Pajarito. Che, les mando un abrazo a todos que están ahí en la Casa de Repuesto en la Avenida Kirchner. Y les mando un abrazo a todos y gracias por estar escuchando este humilde programa que tiene nada más que 34 años en el aire. Y bueno, los espero a todos por allí, por la Sociedad Rural, esta tarde, donde vamos a estar presentando a los cantores nuestros, los muchachos de acá, de Pehuajó y de la región, que vienen a cantar para ponerle un broche lindo a la Sociedad Rural de Pehuajó, que es entrada libre y gratuita. Y bueno, y donde la van a pasar lindo, también conversando con cantidad de amigos, que uno se encuentra ahí, parece un lugar de reencuentro, la Sociedad Rural de Pehuajó, este pago hernandiano que bueno, que abre sus puertas gratuitamente para que toda la gente de una amplia región se llegue. Ayer anduvimos por ahí, y también está el sonido de Diver, Oscar Trossi, con todo el sonido que abarca toda la Sociedad Rural, es muy pero muy bueno. Y bueno, y la disfrutamos, la pasamos lindo, vemos los stands, le compramos las tortas fritas a la gente de la Escuela Agropecuaria, por ejemplo, y paseamos, y nos tomamos un helado, y nos compramos una remera, y miramos la maquinaria, y aquel que tiene la posibilidad de comprarse un helado como se puede comprar un tractor, ¿cierto? El que tiene la posibilidad de hacerlo. O un camión, o un auto, no sé, hay todo para mostrar en la sociedad nuestra de Pehuajó.
1: Hay cantores hoy en la Rurano, ¿qué parte lo estamos? El paisano.
0: ¿Cómo no va a haber
1: cantores? Yo ayer no te vi, porque vos sos tan alto que no te vi.
0: Sí, Miguelito, ¿cómo no va a haber cantores? Andá, que vamos a disfrutar de zambas, chacareras, cumbias, milonga, de todo un poco, hoy y mañana en la Sociedad Rural de Pehuajó, que le da la posibilidad de ganarse un pesito a los artistas, a los amigos que tenemos por acá, Bueno, che, Ada va a estar cantando por allí, una chica que ya, que anda recorriendo todos los escenarios regionales, y bueno, y Santiaguito Petrucci, y los del campo, y Charlie Spitaleta, y cómo es... un montonazo grande de amigos que tenemos por allí que van a estar cantando en la Sociedad Rural. Sangre Criolla, también un grupo nuevo, Mario Álvarez, El Palomo Hernandiano, Rupert Palavecino, Gustavo Castro, Rubén de Paoli, la 226 Folk y mucho, pero mucho más. Juan Grandi también por ahí cantando y poniéndole ritmo a la tarde de la Sociedad Rural, que gracias a Dios, el cielo descargó lo que tenía que descargar anoche y ahora está limpito el cielo y la vamos a pasar muy, pero muy, muy bien. 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Muy bien, muy bien. 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Muy bien, muy bien. 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Bueno, y al negrito y a Rosita los espero hoy por la Sociedad Rural y ahí charlamos un poco. 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Y ahora me voy un poco a la música.
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Bueno. Ahí estamos, apuntalando lo nuestro cuando son las 11:15 de la mañana. Sí, señor. Y Roberto Madaloni, el comisionista de Transporte Quilino, que se está retirando de la radio. Suerte, Roberto, que ande bien, amigo. Y nosotros con este día que está prometiendo estar linda toda la tarde para esperarlos en la Sociedad Rural de Pehuajó, allí vamos a estar en la Sociedad Rural de Pehuajó, si Dios nos acompaña, con todos los cantores nuestros, los cantores de acá, Gustavo Castro, Rubén de Paoli, Ada, la 226 Fox de Los Pagos de Curarú, los del Campo de Juan José Paso, Juan Grandi de Pehuajó, Carlos Espitaleta de Charlie Espitaleta de Carlos Casares, Sangre Criolla, también de Juan José Paso, Mario Álvarez, el nuestro cantor, sí, el trovador, el Palomo Hernandiano y Rupert Paravecino y muchos amigos más. Por ahí andará también Walter Gómez, andará Santiaguito Petrucci también cantando, ¿no?, como hicieron hace poquitos días acá en la radio. Y bueno, pasarla bien es la idea, pasarla bien. Y bueno, compartir con amigos, charlar con la gente, hacer como un reencuentro de gente de la región que se reencuentra acá. Sí, cada vez que hay fiesta en la sociedad rural se reencuentra la gente. Así que están todos invitados, entrada libre y gratuita. Pueden ir a almorzar también allí, porque hay cantinas, porque hay carritos que te venden los panchos, porque hay cantinas que te hacen asado y mucho, pero mucho más. Podés ir a almorzar allí en la Sociedad Rural de Pehuajó. Y bueno, y el

0: Salvador Mario Álvarez, que va a estar cantando por allá con sus músicos, como decía recién, y tantos amigos, ¿no? Nos encontramos allí después de a las 2 de la tarde, a las 2 de la tarde ya vamos a estar por allí y bueno, pegándole un grito a la gente para que se vayan arrimando, para que se lleven el equipo de mate, se pueden llevar el equipo de mate, se sientan ahí y charlamos y mateamos y se compran unas torta frita, lo que sea por allí. Y bueno, mirá, yo estaba hablando de Mario Álvarez, el trovador, y por acá llegó Marito Álvarez. ¿Cómo estás, amigo? Gracias por venir, gracias por venir al programa. Y bueno, el Mario Álvarez que no descansa, no sé si anda en las confiterías también cantando por la noche, ya no descansa en la casa, ¿cuándo? Buen día, Marito.
1: ¿Qué haces, Chango? Buen día. ¿Cómo estás? Bien, recién levantado.
0: Me imaginé.
1: Anoche anduvimos dando unas vueltas y bueno.
0: Anoche no dormí.
1: Anoche no dormí, ¿eh? Como dice.
0: Sí.
1: Bien, bien, Chango, bien. Bueno, estás hablando que va a estar linda la rural, sí.
0: Va a estar lindo. Mira, con este día no puede estar feo.
1: Sí, sí, vos sabés que yo anoche pensaba, digo, va a llover, pero bueno.
0: Dice. Va a estar lindo. Parece que Dios se puso a pensar y dijo, nada, les voy a mandar el viernes a la noche y el sábado y domingo que esté lindo. Para la rural de Pehuajó les mando buen tiempo. Así que bueno, están invitados ahí. Vos sabés que va a haber un montón de cantores. Mirá, lo estaba comentando recién. Gustavo Castro, Rubén De Paoli, Santiago Petrucci, Ada, una cantora nueva que vamos a descubrir nosotros. La 226 Folk, Los del Campo, Juan Grandi, Charlie Spitaleta, Sangre Criolla, Mario Álvarez, El Palomo Hernandiano, Rupert Palavecino. Un montón de amigos que van a ir arrimándose ahí para hacer la música nuestra, la que nos gusta. Samba,
1: sí.
0: Chacarera, milonga, cumbia, sí. A la gente que le gusta mover el esqueleto.
1: Sí, cómo no, la música es linda toda. Qué lindo todos los muchachos ahí que van a estar,
0: todos amigos.
1: Van a estar cantando. Qué lindo sería a veces, no sé cuándo, hacer una rueda de todos los cantores que podamos todos un grupo cantar.
0: Vos sabés qué lindo.
1: Eso sería. Yo soy un gran defensor de eso.
0: De eso.
1: La famosa juntada.
0: La famosa juntada que lo has hecho muchas veces.
1: Porque
0: cada vez que
1: siempre lo trato de...
0: Cada vez que te he presentado en cualquier escenario regional o de acá de Pehuajó, siempre has dicho, y es lindo hacerlo y me gusta a mí también, che, vengan todos los que ya pasaron, los que están, los cantores que van a aplaudir también. Porque hay gente que, por ejemplo, hoy en la sociedad rural, hay muchos, no los podemos poner a todos, sino habría 100.
1: Claro.
0: Pero van, los que no están invitados van igual. Aplaudir a los que sí están invitados esta vez. Y bueno, después hacer una rueda algún día que... Hay un tal Norberto Marzano, que me dice, ya hace 2 años que viene diciendo, Chango, después que pase la rural, yo quiero hacer un asado grande para juntar a todos los muchachos que van todos los años y hacer una gran cantada ahí.
1: Cómo no.
0: Sí. Que estaría bueno, ¿no?
1: Chango, yo te había comentado, ahí tengo los chicos estos que vinieron de... Viste, yo soy nativo de Nueva Plata, mis raíces son de Nueva Plata. Y la gente, esta chica Serra...
0: Ah, me contaste.
1: Anduvieron por Cosquín y eso, y bueno. Uh-huh. Están haciendo un grupo de folclore que están bailando muy lindo y bueno, fueron a competir. Estos chicos el domingo van a estar en la rural.
0: Bien.
1: Bailando con los temas que yo tengo preparados ya para hacer. Son zambas y chacareras. Así que ellos van a estar bailando, como también se van a meter dentro del público ahí a bailar.
0: Pero vos sabés que le van a poner el colorido también que pone la danza a través de la vestimenta y a través de lo lindo que bailan. Y qué buena idea, ¿no? Que te hayan visto para que cuando vos comiences a cantar, ellos empiecen a bailar y la gente que va a estar mirando se va a animar y se va a aprender también.
1: Sí, cómo no. Esa es mi idea.
0: Rocío
1: toda la
0: Serra.
1: Gente baila.
0: Rocío Serra. No
1: Rocío Serra. Bueno, estuvimos hablando y bueno, como yo te había comentado, viste, voy a pedir autorización y bueno, ellos están muy, muy
0: entusiasmados,
1: muy abocados en eso. Bien. Y bueno, y digo, sí, el domingo los quiero en la rural y bueno, mientras esté yo, si me dan permiso, van a bailar con ustedes conmigo.
0: No,
1: y bueno.
0: Porque puede bailar cualquiera, pueden ir a bailar, sí, no hay ningún problema. Por ahí no están en el programa, pero vos te llevas tu gente, vos... y los bailarines se van a mezclar ahí, va a ser una cosa hermosa.
1: Sí, esa es la idea. Yo soy, te vuelvo a repetir, un típico defensor de todas esas cosas. Uh-huh. Que participe el bailarín, el cumbiero, que lo juntemos todo, una todo. Rueda grande y que cantemos todos. Porque a mí me gusta mucho la unión, con eso no quiero decir
0: comparto, que estamos
1: desunidos, pero unirse. Los chicos jóvenes que vengan con nosotros. Nosotros ya estamos viejitos y estamos volviendo de vuelta.
0: Que se prendan con la música. Vos sabés que la música a veces saca a muchos chicos, a mucha gente, de algunos otros problemas, ¿viste? Vos te metés en la música, te empezás a relacionar, te empezás a ir a la juntada esta de música, de folclore o de lo que sea, ¿viste? Y es lindo que sepan hacer, y que de jóvenes aprendan a tocar una guitarra, un bombo, un charango, una quena, lo que sea, porque después, cuando le pasa lo que me pasa a mí, ¿no? Cuando era muchacho chico, no quise estudiar música. Yo incluso había un tío que me regalaba un acordeón a piano que tenía, si yo estudiaba, y yo estaba para otra cosa. Y ahora de grande uno se arrepiente. ¿Por qué no fui a aprender música?
1: Y sí, eso te pasa. Yo instrumentalmente, bueno, tengo guitarra, tengo todo, intento, pero bueno. Tengo la suerte de tener todos los chicos atrás que...
0: ¿Vas con todos los músicos?
1: Voy con todos los músicos. Con toda la artillería, diría.
0: Qué lindo que va a ser.
1: Recién hace un rato termino de hablar con uno de ellos. Vamos con toda la artillería y bueno, la semana que viene, yo no voy a decir, vamos a estar en la zona céntrica.
0: Sí.
1: También. Estás invitado.
0: En una confitería.
1: Vamos a estar en una confitería céntrica de Pueblo Bajo. Ya van a ver a partir del lunes o martes va a salir la publicidad.
0: Bien.
1: Donde te puedo garantizar que...
0: Se pone 10 puntos.
1: Se pone 10 para comer la gente de esa confitería. Muy.
0: Ajá. Bien.
1: Bien de comer. Así que bueno, ahí también donde muchas veces, viste, ya estamos en una edad donde van los cantores de tu edad, pero también va la juventud. Claro. Ahí donde se amontona y ahí donde aprovechamos hacer la juntada.
0: Qué lindo.
1: La próxima que tuvimos. Así que bueno, ya a partir del lunes va a salir la publicidad y bueno.
0: Yo he visto algunas veces que te he presentado, muchas veces, que los haces cantar a todos y se prenden de allá de las mesas, empieza a gritar uno allá del fondo, sí, ¿viste? Sí, empieza a cantar y es lindo eso, es lindo compartir.
1: Claro, ¿sí? Muchas veces, bueno, yo tengo ahí dentro de los instrumentos, tengo, bueno, los micrófonos inalámbricos donde yo se los doy a la gente, ¿viste? Yeah. La vez pasada no lo podía encontrar.
0: Vos sabés que hay gente que por ahí no se anima y por ahí y sabe las canciones, sabe los temas, te sigue, sabe el nombre de cada canción y por ahí se le alcanza el micrófono y se largan a cantar.
1: El tema popular es el que uno más o menos tiene en el repertorio, ¿viste? Que son todos temas norteños conocido. Y eso, bueno, conocido. Uh-huh. La gente se prende a cantar, sí.
0: Pero
1: sí.
0: ¿Cómo no?
1: Y cantamos todos juntos, ¿viste? A mí me gusta esa.
0: Es lindo hacerlo. Sí. Che, Marito querido, yo te agradezco por venir y comentarnos todo esto y invitar nuevamente y recordarle a la gente, lo digo a cada rato esto porque hay gente que no lo sabe. La Sociedad Rural de Pehuajó hace una fiesta tremenda a pulmón y es entrada libre y gratuita. O sea que puede ir la gente con el equipo mate, se arriman ahí, entren nomás, no hay ningún problema. Yo sé de otras sociedades rurales cercanas acá que te cobran 20.000 mangos la entrada, ¿viste? Entonces, si vos gastás, van dos, tres o cuatro personas y te gastás 20 por cabeza en la entrada, no podés comprar nada adentro, ¿viste?
1: Claro.
0: Entonces acá, al ser libre y gratuita, vos podés gastar en un choripán, un helado para los chicos, comprar una remerita, una torta, no sé, lo que se te ocurra.
1: Sí, ¿eh? Cómo no, en eso. También recordarte, el viernes, en esa confitería céntrica donde vamos a estar, ajá, la entrada es gratis.
0: Ah, ¿ves?
1: Es gratis.
0: Muy bien.
1: La gente
0: no se cobra derecho a espectáculo.
1: No se cobra derecho a espectáculo, la entrada es gratis, Ya tenemos todo arreglado con la gente.
0: Esa también es otra, ¿viste? Porque hay muchos lugares que te cobran el derecho, o sea, te cobran la cena, te cobran lo que sea, y el derecho espectáculo. Que está bien por el que organiza, está bien, porque hace su gasto.
1: Claro.
0: Pero a la gente ya se frena, ¿eh? Cuando vos decís, no, pero acá voy a gastar tanto y el derecho espectáculo tanto, por más bueno que sea el cantor, que sea Mario Álvarez, como que sea...
1: No, que la cosa no está para gastar, ¿me entendés? No, y la gente se cuida mucho.
0: Se fija mucho en eso. Es muy bueno hacerlo
1: que
0: así.
1: Que se presenten tranquilos, ya lunes o martes van a tener la publicidad. Y bueno, mañana estamos encontrándonos en La Rural.
0: En La Rural.
1: Con toda la tropa, ahí vamos a estar con toda la artillería.
0: Y bailarines y todo, qué lindo.
1: Con bailarines, sí.
0: Bueno.
1: Sí, ahí vamos a estar.
0: Gracias, y bien por Rocío Serra, que le mando un saludo, que la quiero, que ella sabe,
1: Rocío,
0: que la aprecio ayer mucho.
1: Ya me llamó la hora que iba ahí con la chica vendida. Bien. La verdad que es una gran persona, Rocío. Sí. Siempre, yo por el solo hecho de que, bueno, tiene el grupo ese de Nueva Plata, bueno, yo me charlo mucho con ella y bueno, cada vez que estamos cantando por ahí, yo la invito, ¿viste?
0: Y alguna vez ha organizado alguna fiesta Rocío Serra y he estado presentando ahí y bueno, me han tratado muy bien y es lindo que, sí, que así sea. Así sí, que, sí, sí. Gracias, Marito Álvarez.
1: Bueno, hermano, muchas gracias a vos y mañana estamos ahí, firme.
0: Presente.
1: Firme como clavo de mesa.
0: El trovador presente en la mañana apuntalando lo nuestro cuando son las 11 y 26 minutos y lo voy a despedir con música, Camila. A ver qué tenemos por ahí para despedirlo a Mario Álvarez.
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Bueno. Y va pasando la vida, decía Sonia Vega en la mañana de Apuntalando lo Nuestro. ¿Qué le parece, eh? 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Y bueno, Federico, que está haciendo los mejores cortes en carne de primera calidad en Gorostiaga 1153, Carne El Macho. Y un llamado, hola. Ah, ¿le gustó? Bueno. Un abrazo ahí al vecindario. Bueno, ahí está los vecinos de la calle Chazaín que están mandando saludos y agradeciendo que pasamos a Sonia Vega. Y yo te hablaba de Carne del Macho, que hoy Federico Falvo está cumpliendo años y bueno, y lo está festejando, ¿saben cómo? Trabajando, lo está festejando. En un ratito le vamos a dedicar por Carlos Infante, que lo cumpla feliz, Federico. El abuelo me pedía que le pasara algo por Carlos Ramón Fernández. Pero como ya hemos pasado, le vamos a dedicar algo por Carlos Infante, a Federico Falvo, que está cumpliendo años hoy. 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Siguen llegando los mensajitos a la mañana de Apuntalando lo Nuestro. Mientras busco el mensaje, le voy contando que a partir de las 2 de la tarde vamos a estar en la Sociedad Rural de Pehuajó con entrada libre y gratuita, y ahí tenés la posibilidad de recorrer una expo con mayúscula y ver a nuestros cantores populares. Esta mañana, si Dios quiere, hasta mañana, si Dios quiere, muy hermosa la música, Changuito y Camila, me pone Mirta. Gracias, Mirtita, le mando un abrazo. Carlitos Agudo, para vos también, te mando el saludo, que me estaba llamando, recién se fue Mario Álvarez, y bueno, y te manda saludo Martincho Ortellado, y agradece, te agradece el regalo que le hiciste para su colección de antigüedades. 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
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Estoy mirando con Camila el Torino que va pasando. Se nos va el Nene Sánchez por ahí también, que colecciona estos autos antiguos y pasa por aquí. Y bueno, y le mando un saludo al Nene por ahí, La Picadita, almacén y fiambrería en Irigoyen y Balcarce te ofrece todo, mercadería, almacén, fiambrería, toda la mercadería sin TAC la tiene La 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Poneme música, Camila, poneme música. Ah, poneme a Carlito Infante que lo cumpla feliz para dedicarle a Federico Falvo de Carnicerías El Macho de Gorostiaga 1153.

Bueno, ahí estamos, apuntalando lo nuestro, faltan 6 minutos para las 12 del mediodía y nos vamos despidiendo con Carnicerías El Pampa, con Cedip, con Hugo López, nos vamos despidiendo con la peluquería italiana, Escuela Italiana Peluquería Estética, nos vamos despidiendo con Leñera Caño Kid, ¿quién más? 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Amigos a los que espero hoy a partir de las 2 de la tarde, bueno, por allí por la sociedad rural. Es difícil el camino, piedras, escollos y penas, pero hay sangre por las venas que corre como un torrente y el apoyo de la gente que nos ayuda a seguir. Por eso quiero insistir y en este rumbo me encuentro tempranito a la mañana con Camila en la operación técnica apuntalando lo nuestro. Queridos amigos, un abrazo grande y bueno, estaremos allí, Dios de por medio, en la sociedad rural. Mañana nos volvemos a encontrar a las 8 de la mañana acá, para que me ayuden a apuntalar lo nuestro. Chau, queridos amigos. Los dejo en compañía de la música. 5 minutos más. Dale.

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0: acordás, Ricardo, cuando nos fuimos con la boina sucia y terminamos bailando mi nueva allá en el Chichipío Wilson?
1: El Chichipío Wilson, sí. 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